En el lado romántico de la cena escuchamos a Ice House, Crazy, clásico de 1987 de esta banda australiana comandada por Iva Davis, quien en esta canción no entiende cómo puede ser amado por una fan. Son ahora las 21 horas y 20 minutos con 10 grados 9. Hace frío en el inicio de esta primavera, 65% la humedad y el cielo está ligeramente nublado. Ingresa a la 100.com.ar que tenés más info del estado del tiempo. Escuchando Románticos aquí en la 100 hasta la medianoche, te acompañamos con canciones que nos gustan, que nos hacen recordar y que nos emocionan.

clásico de los 90 con Jim Blossom. Until I Hear It From You. 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

0: la noche de la 100 escuchamos canciones ideales para terminar el día. Soda Stereo, versión en vivo de Trátame Suavemente. Hasta la medianoche estamos juntos aquí en la 100.
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7: Seguimos juntos aquí en la 100, 13 minutos para las 10 de la noche en este comienzo de semana. Y te cuento cómo está la calle Autopista Buenos Aires-La Plata. Ya está liberada la reducción de calzada en el kilómetro 4 y medio sentido hacia La Plata, luego de un vehículo que estaba allí detenido. Transporte público, tanto trenes, subtes, funcionan a horario.
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romántico de la 100 suena When in Rome, The Promise. Y con buena música nos vamos acercando ya al cierre del primer día de la semana. Lo hacemos juntos, disfrutando de grandes clásicos en este lunes frío de inicio de primavera, donde vamos a escuchar a The Cars, The Scorpions, Los Beatles y muchos grandes artistas más. Hasta la medianoche, estamos juntos en la 100.

0: escuchando románticos aquí en la Cien. Suena Vanguards, Eternal Flame. Aquí una de las más hermosas baladas que tiene la década del 80 suena cuando pasaron 15 minutos de las 22 horas en este lunes, inicio de la primavera, muy frío. Y mañana continúa con similares condiciones, mínima de 6, máxima 14 grados, el cielo parcialmente nublado. Miércoles, mitad de semana, comienza a subir de a poquito la temperatura, mínima 7, máxima 18 grados. Ingresá a 100.com.ar, que allí tienes más info del estado del tiempo.
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lado romántico de la cena escuchamos a Lenny Kravitz, Believe. Un gran clásico de los 90 que habla de creer en uno mismo, habla del amor y la posibilidad de superar obstáculos. Grandes historias, grandes recuerdos y la mejor música para compartir con vos hasta la medianoche. Aquí en La 100. Son las 22 horas y 36 minutos con 10 grados de temperatura. El cielo se encuentra ligeramente nublado.

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1: Seguimos juntos aquí en la 100, lunes por la noche, y te cuento cómo está la ciudad. Cantilo, normal en su conexión con la avenida General Paz. Autopista Buenos Aires, La Plata, sin demoras en ambos sentidos. Y para quienes regresan en transporte público, tanto los trenes y los subtes están funcionando con total normalidad.
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0: escuchando Románticos aquí en la 100. Vicentico, Paisaje. Una gran versión de uno de los mejores cantantes que tiene el rock en español. Suena para meternos ya en la última hora de este lunes aquí en Románticos. Vamos dejando atrás el día y nos quedamos con buena música. Por delante estará sonando Bryan Adams, Michael Jackson y muchos artistas más.
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lado romántico de la escena escuchamos a Münchener Freiheit. Live off the Nerds and Bleak. Hay encuentros que duran apenas unos segundos, una mirada, una sonrisa y de repente sentís que algo pasó. Eso que algunos llaman amor a primera vista es lo que nos cuenta este clásico de los 80 de la banda alemana. Sonaba cuando pasaron 17 minutos de las 23 horas. 10 grados la temperatura en la ciudad de Buenos Aires, en este inicio de la primavera, al que le ponemos buenas canciones. Aquí en la 100.

noche de la cena escuchamos canciones ideales para terminar el día. The Righteous Brothers, Unchained Melody. Son las 23 horas y 30 minutos, 9 grados 2 es la temperatura en la ciudad de Buenos Aires. El cielo se encuentra despejado.

0: el lado romántico de la cena escuchamos a Tasmin Archer, Sleeping Satellites. Un clásico de los 90 que habla de ese sueño de llegar más lejos y de todo lo que todavía nos queda por explorar. Sonaba cuando faltan 15 minutos para la medianoche. Aquí en Románticos.
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2: Seguimos juntos aquí en la 123 horas y 48 minutos, 9 grados la temperatura, la sensación térmica un poquito más abajo, 7 grados 2. Y te cuento que este martes tendremos mínima de 6, máxima 14 grados. Y el miércoles, mínima 7, máxima 18 grados, cielo parcialmente nublado.
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Esta es la noche de la 100. La noche con buena música que te acompaña estés donde estés. Roger Hudson, You Make Me Love You. Una gran canción para dar cierre a este primer día de la semana, este lunes, a este primer día de la primavera. Empezamos juntos con buenas canciones. Gracias por estar del otro lado. Carolina Moyo en la producción, Tomás Kerkovic en la musicalización, Ariel Dota coordinando, Diego Pozo en la dirección general de la radio. Soy Walter Sterzer, me quedo con vos para compartir más canciones en la hora de los lentos en la 100.

¿Qué tal, amigos? ¿Cómo andan? Bienvenidos a la Hora de Vermentos. Una nueva noche en la 100 en este martes que recién arranca. Momento para relajarte, disfrutar y compartir con nosotros canciones inoxidables que marcaron tu vida. Hasta las 2, la noche de martes, la pasamos juntos en la 100.

Esto es la hora de los lentos en la Cien. Vamos dejando que cada canción sea el sonido perfecto para esta noche. Cerrá los ojos y deja que la magia de la música te lleve. Hasta las 2, estamos juntos en la 100.

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seguimos juntos en la 100. Disfrutamos canciones llenas de emoción, donde vamos viajando juntos a esos recuerdos que solo la música puede traer a tu mente. Cuando la noche llega, suena la hora de los lentos en la 100.

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3: Cero hora, 54 minutos.
4: Temperatura, 13 grados. Humedad, 47%.
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Musicalizamos tu noche, la compartimos, estés donde estés. Estás escuchando La Hora de los Lentos. Hasta las 2, nos quedamos juntos en la 100.

seguimos juntos en la 100, donde en el silencio de la noche los recuerdos cobran vida. Acá nosotros le ponemos canciones a las primeras horas del martes. Por eso te invitamos a sumergirte en ella hasta las 2. Hacemos juntos la hora de los lentos en la 100.

Esto es La Hora de los Lentos en la 100. Más que canciones, experiencias donde la música te conecta con lo más profundo de vos. Hasta las 2. Estamos juntos en la 100.

esta hora en la 100 mientras nos acompañamos con buena música en la hora de los lentos, te quiero compartir una reflexión para esta noche especial. El éxito es obtener lo que quieres. La felicidad es querer lo que obtienes. ¿Cómo te sentís? Nos quedamos juntos hasta las 2 de la mañana en la 100.

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0: Y ha llegado el momento de despedirnos, amigos. Gracias por dejarnos compartir con vos una nueva noche, donde la música es la gran protagonista y nos permite relajarnos para encarar una nueva jornada con buena energía. Carolina Moyo estuvo en la producción, Ariel Dota coordinando, Emanuel Garabaccio a cargo de la musicalización, Diego Pozo en la dirección general de la radio. Soy Walter Sterzer, quédate que ya llega la trasnoche de la 100. Mañana, a partir de las 0, empezamos juntos un nuevo día en la hora de los lentos en la 100. Chau.
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Permiso, muy buenas noches. ¿Cómo decís que te va? Bienvenido a la madrugada de la 100. Bienvenido a la trasnoche de este martes 22 de septiembre de 2026. Escúchame, ¿a vos te hablaron de alguna primavera? ¿Vos sabés si vino? Porque esto no sería muy primavera que digamos. De todas formas, nosotros siempre tenemos buenas canciones para disfrutar de las primeras horas de un nuevo día. Empezamos con Miley Cyrus y Secrets, con Ariel Dota coordinando todo, Gastón Fleisman y Sofía Kisielnik en musicalización, Diego Pozo en la dirección general de la radio. Mi nombre es Tomás Galván. Hasta las 5 de la mañana vamos a estar juntos en la radio más escuchada del país, con canciones elegidas especialmente para vos. Elton John haciendo Sacrifice. Bienvenidos a la madrugada de la 100.

16 minutos después de las 2 de la mañana en todo el país. Escuchamos a Juanes y Hagamos Qué en la madrugada de la 100. Cuando tenemos 7 grados 2 de temperatura en la ciudad de Buenos Aires, 5 grados 1, la sensación térmica ahora mismo, cielo ligeramente nublado, la humedad del 86%, ni se te ocurra guardar la campera, al menos hasta mañana. Esta mañana, sí, esta mañana está bien. Porque hoy la máxima es de 14 grados, la mínima es de 6 grados. No se esperan lluvias, no hay vientos como los que tuvimos en este lunes. Se espera un cielo parcialmente nublado a lo largo de toda la jornada. Seguimos con los estelares en la 100. Y escuchamos Ella Dijo.

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7 grados 2 la temperatura en la ciudad de Buenos Aires. 5 grados 1 la sensación térmica. Se pasaron 28 minutos de las 2 de la mañana en todo el país. Everything but the girl haciendo missing. Quiero saber cómo estás vos. Quiero saber cómo te está tratando la madrugada. Cómo te están tratando estas primeras horas. Ayer fue el día del estudiante. ¿Fuiste a descansar ayer si estudiás? ¿Estás estudiando ahora quizás? ¿Estás trabajando? ¿Estás de guardia? Déjame decirte que estés haciendo lo que estés haciendo. Estamos juntos, unidos por grandes canciones elegidas para escuchar en este momento del día. Elegidas especialmente para vos. En la madrugada de la 100, escuchamos a los Babasónicos haciendo miau.

2:41 en todo el país, 7 grados la temperatura en la ciudad de Buenos Aires, 5 grados una décima la sensación térmica. Este martes 22 de septiembre, juntos ahora con The Weeknd, de Canadá para el mundo, siendo Save Your Tears. Seguimos juntos hasta las 5 de la mañana descubriendo esas canciones que le quedan tan pero tan bien a la madrugada, pero que no lo podés creerme a lo que te digo. Relajamos un poquito. Si estás un poco cansado, podés estirar un poco las piernas, levantate de la silla, camina un poquito alrededor. Que mientras vos te despabilas un poquito en la trasnoche, nosotros escuchamos a The Cars haciendo Driver.

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Dos en la ciudad. Dos en la ciudad. Fito Páez sonando cuando 6 minutos nos separan de las 3 de la mañana en todo el país. Tenemos 7 grados 2 de temperatura en la ciudad de Buenos Aires, 5 grados 1 de sensación térmica. Y nosotros seguimos juntos en la 100, en la radio que te acompaña todo el día. Ahora, en la madrugada, a las 5 de la mañana, llega Santiago del Moro y todo su equipo para hacer el Club del Moro. Después, a eso de las 10 de la mañana, Guido y Lagunda te esperan en No Está Todo Dicho. Empezamos la tarde a eso de las 2, haciendo Sarasa con Mariano Pelufo y Julieta Prandi. Y a las 5 de la tarde volvés a casa con Lape en Atardecer de un Día Agitado. Todo esto, claro, para terminar el día de la mejor manera, con grandísimas canciones, con temazos que marcan el comienzo de la noche de románticos. En la 100, en la radio que está a las 24 horas con vos, en la radio número 1 de Argentina. Vamos perfilando la recta final de la primera hora en esta madrugada y escuchamos a los Maroon 5 haciendo Won't Go Home Without You.

Dua Lipa se encarga de empezar una nueva hora en la madrugada de la 100 con These Walls, sonando dos minutos después de las 3 de la mañana en todo el país. Son las primeras horas de este martes 22 de septiembre del 2026, que pasan de a poquito, pasan lento, pero pasan bien acompañadas de grandes canciones, porque en los próximos 60 minutos tenemos a Coldplay, tenemos a Diego Torres, Andrés Calamaro, The Cardigans, Olivia Dean. Todos artistas elegidos especialmente para este momento del día, pero más importante, como decimos acá, elegidos especialmente para vos. Quienes siguen son los suecos Roxette. Canciones que en este momento del día suenan un poco mejor. Escuchamos Listen to Your Heart en la 100, la radio que está donde vos estás.

Diego Torres para sentirme libre, sonando 15 minutos después de las 3 de la mañana en todo el país, con 7 grados de temperatura en la ciudad de Buenos Aires, 4 grados 5 la sensación térmica. Tenemos un cielo ligeramente nublado, la humedad del 89%. Este martes tenemos una máxima de 14, mínima de 6 grados en la ciudad de Buenos Aires, un cielo parcialmente nublado a lo largo de la jornada. Tenemos un miércoles con 18 de máxima, de a poquito va subiendo, mínima de 7, cielo algo nublado, no se esperan lluvias para mañana en Buenos Aires. El jueves pasamos la barrera de los 20 grados y esperamos 22 grados de máxima, mínima de 11, también un cielo parcialmente nublado, no hay probabilidad de lluvias para el jueves en la capital federal. De a poquito la primavera va tocando la puerta y dice, acá estoy, tranquilo, dame un toquecito que ya llego. Seguimos con Andrés Calamaro y Cuando no estás.

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canción bellísima que nos ha dejado esta década. Nos está dejando esta década, mejor dicho. Escuchamos en la madrugada de este martes en la 100, en la radio número 1 de la Argentina. Cuando quien sigue es Colin Hay haciendo Overkill.

grados en la ciudad de Buenos Aires, 4 grados 5, la sensación térmica en todo el país, en la ciudad de Buenos Aires también. 39 minutos, se pasaron de las 3 de la mañana, ahora sí, en todo el país. Nosotros escuchamos a Harry Styles con Acid Was en la madrugada de las 100, juntos con canciones que le quedan muy, pero muy bien a este momento del día. Madrugada fresca, si las hay, ¿eh? ¿Vos cómo estás? ¿Estás fresco desde donde estás? ¿Estás fuera de capital? ¿Estás fuera de Argentina? Estás bien acompañado de grandes canciones en la trasnoche de la 100. Ricky Martin, Private Emotion.

Opalite. Taylor Swift, el nacien, 9 minutos antes de las 4 de la mañana. Con 7 grados de temperatura en la ciudad de Buenos Aires, 4 grados 5 de sensación térmica. Y nosotros en la trasnoche llegamos al momento recarga, momento relleno. Es en el que tenés que poner más agua caliente en el termo si estás tomando mate. Más café con leche en la taza si estás acompañado en cafecito con leche. Más agua en la taza con ese saquito de té. Si te terminaste el té, el saquito todavía sirve. Vos sabés que sirve. Que mientras vos rellenás eso, nosotros nos encaramos de musicalizar tus primeras horas del día. Fool's Garden, Lemon Tree, en la 100, la radio más escuchada de Argentina.

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Alejandro Sanz y Camila Cabello se encargan de empezar la última hora de esta madrugada. En la 100, dos minutos se pasan de las 4 de la mañana en todo el país. Te acompañamos en las primeras horas de este martes 22 de septiembre del 2026 con canciones que no te pueden faltar, que le quedan tan bien, pero tan bien a la madrugada, que no te lo podés perder realmente. Los 60 minutos que tenemos por delante tienen a Billie Eilish, a Queen, a George Michael, a Virus, a Justin Timberlake, a Ed Sheeran. Y siguen con Memphis La Blusera haciendo un montón de nada en la 100. La radio que está donde vos estás.

0: El recital tributo a Freddie Mercury con la voz de George Michael, Somebody to Love, sonando en las 116 minutos después de las 4 de la mañana en todo el país. 7 grados la temperatura en la ciudad de Buenos Aires, 4 grados 5 la sensación térmica. Saludamos a todos aquellos los que están empezando en alguna parte del país, en alguna parte del mundo, ¿por qué no? En este martes de falsa primavera, se puede decir. Ya va a llegar, ya va a llegar. Hay que esperar, vas a ver que va a llegar. Nosotros mientras tanto escuchamos a Gustavo Cordera con El Italiano, acá en La Cien.
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minutos se pasaron de las 4 de la mañana en todo el país. Escuchamos a Justin Timberlake con Selfish. Y tenemos 6 grados 9 temperatura en la ciudad de Buenos Aires, 4 grados 7 la sensación térmica. El cielo algo nublado, la humedad del 89%. Es un martes que no se enteró que estamos en primavera porque tenemos una máxima de 14 grados, una mínima de 6 para este martes en la capital federal. No se esperan lluvias, se espera un cielo parcialmente nublado a lo largo de toda la jornada de martes en la ciudad de Buenos Aires. Cuando nosotros ahora mismo seguimos juntos escuchando grandes canciones, afrontando la última media hora de esta madrugada en la 100, en la radio más escuchada de la Argentina. Quienes siguen, Los Extreme, haciendo More Than Words.

Gustar y Julieta Venegas haciendo Chau en vivo. 44 minutos después de las 4 de la mañana en todo el país. Seguimos en la 100, juntos en la radio que te acompaña durante todo el día. En un rato nada más a las 5 de la mañana llega Santiago del Moro y todo su equipo para hacer el Club del Moro. Después, a eso de las 10 de la mañana, Guido y Lagunda te esperan en No Está Todo Dicho. Empezás la tarde a eso de las 2 haciendo Sarasa con Mariano Pelufo y Julieta Brandi. Y a las 5 de la tarde volvés a casa con Lape en Atardecer de un día agitado. Todo esto claro para terminar el día de la mejor manera, con grandísimas canciones, con temazos que marcan el comienzo de la noche en Los Románticos, en la 100, en la radio que está a las 24 horas con vos, en la radio número 1 de Argentina. La recta final de esta madrugada.

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4 minutos nos separan de las 5 de la mañana en todo el país. Guns N' Roses, Since I Don't Have You. Para culminar esta madrugada de martes 22 de septiembre, damos un nuevo día por comenzado con la mejor vibra, con las mejores energías. Y es afrontar este frío que, tenemos en primavera. Te quedas, por supuesto, con el equipo que te saca la primera sonrisa de cada mañana, con la topadora del aire, con el Club del Moro. Mi nombre es Tomás Galván y nos vamos a volver a encontrar mañana, por supuesto, para empezar de la mejor manera un nuevo día, para setear una nueva jornada con grandes canciones. ¿Te quedas en la 100? Nos quedamos con Post Malone haciendo Circles. ¡Chau!

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0: Ni Palermo ni San Telmo, escuchen. ¿Cuál es el cruce de barrios porteños que fue elegido como lo más cool del mundo?
1: Villa Crespo.
2: Villa Crespo ahora, o Chacarita.
3: ¿El qué, perdón? No, no escuché.
2: ¿El qué? Chacarita, Villa Crespo.
0: Escuchen, ni Palermo ni San Telmo. ¿Cuál es el cruce
2: sí, sí,
0: de barrios más cool del mundo?
2: Chacarita.
0: Hay dos barrios que se cruzaron como si fuera un shipeo y armaron un barrio nuevo que es lo más cool.
1: Flores Conglas y Colegiales.
3: ¿Chacajiales?
2: Chacajiales.
0: Chacajiales, sí.
2: Claro.
4: Chacajiales, ¿viste? Ay. Chacarita con...
3: El shipeo ahí.
2: Mira.
0: Chacajiales ocupa el puesto número 22 entre los 40 barrios más cooles del mundo.
2: ¡Apa!
4: Mira.
2: Sí.
0: Es decir, la fusión de Chacarita y Colegiales.
4: Colegiales.
0: Chacajiales.
2: Mucho restaurante.
4: Calle sería,
2: mucho, ¿no? Se abrió.
0: Mucho restaurante.
2: Sí.
3: Igual esto cambia todos los días. Ya es Merza. Sí. Ahora parece que es para Paternal. No tiene nombre todavía el cruce.
2: Cada más lejos.
3: Se lo se corre, sí.
1: En una época, ¿te acordás que le cambiaba el nombre a Palermo? Era Palermo Hollywood, Palermo Soho, Palermo Sensible, Palermo Queens.
3: Palermo llegaba hasta Ramos Mejía, más o menos, ¿eh?
0: Sí. Bueno, los barrios más cool del mundo, a ver si conocemos alguno.
1: El Pigalle, en a París.
0: Ver. Hay uno en Corea que se llama Hongnyok.
1: El de...
0: El Instagram coreano.
1: ¿El Gangnam Style dónde es?
0: Corea, pero no sabemos de cuál Corea.
1: Ah, pero porque es un barrio muy cool de allá. Está en Eche.
0: A ver, alguno que conozcamos... Chipanero Alto en Colombia.
3: ¿Cómo se llama?
2: No lo tengo. Chipanero. En Colombia.
0: Chapinero Alto.
2: Chapinero
0: Alto en Colombia.
1: Vergara en Venezuela, que es Katy.
0: A ver. No conocemos nada, chicos.
3: A ver, anda nombrando, anda tirando.
2: Santi.
3: ¿Porque la Magister, ¿no? Por ahí.
2: La Magister conozco.
0: ¿Viajaste mucho vos, Magister, o no?
2: Sí, bastante. Me gusta mucho viajar.
0: El barrio chino en Los Ángeles.
2: Sí, lo conozco.
1: Perdón la pregunta.
0: Koenji en Tokio, en Japón.
4: No, no fui.
3: Ah, Pablo fue a Japón.
2: Sí, yo fui a Japón. ¿Fuiste a Japón? Sí.
0: Ruzafa en Valencia, en España.
3: Yo lo conozco. ¿En serio?
0: Ruzafa.
3: ¿En serio?
2: Ruzafa.
0: Sao Bento en Lisboa, en Portugal.
3: No conozco Portugal.
1: Qué
2: no,
0: bello. No conocemos nada.
2: Nada, no.
4: Bueno.
0: Laranjeiras en Río de Janeiro.
3: Laranjeiras, sí, conocido.
0: West Town en Chicago.
1: El West Town.
0: Hablamos de los barrios más cool del mundo.
1: Bueno, el West End en Londres tiene que estar también.
0: El Distrito Financiero en Nueva York.
2: Sí.
1: ¿Hasta el Toro?
2: Sí, claro. Sí. Exacto.
3: Ahí.
0: ¿Qué más? No conocí
2: ni nombre. O mentimos o...
0: Sí.
2: Claro. Si no, no podemos jugar a esto.
0: ¿Vieron cuando
3: cada dos decimos que sí?
2: Claro.

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0: 5 de la mañana, 9 minutos. Está frío, hay que salir de casa abrigados. Empezó la primavera, pero la temperatura bajó. Esa es la realidad. ¿Sabes que la térmica se ubica en 4 grados 7? ¡Ay, por favor! Si en algún momento creímos estar despidiendo al invierno, la temperatura no se enteró de eso. 6 grados 9 la temperatura, pero como te decía, la térmica más abajo, 4 grados 7, bien abrigados para salir de casa en un día donde la máxima va a llegar a los 14, nada más. Fresco durante el resto de la jornada, un martes 22 de septiembre con el cielo parcialmente nublado. ¿Vieron que ya no se festeja casi la primavera? ¿Qué pasó? 11-3-700-0100 es nuestro número de WhatsApp para que mandes tu audio. Y en este martes 22 de septiembre recibimos audios de aquellos que nunca salieron al aire, aquellos que quizás nunca se animaron a enviar un audio o que lo mandaron pero no salió al aire. Hoy es el día de oyentes nuevos. 11-3-700-0100, ahí envías tu audio. 11-3-700-0100.
1: 11-3-700-0100.
0: Claro que sí. Si en algún momento mandaste tu audio, no salió al aire, si nunca te habías animado hasta ahora, bueno, mientras estás yendo rumbo al trabajo o estás terminando tu guardia, mandas tu audio al 11-3-700-0100.
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2: Amor en el supermercado.
3: Oye,
2: ya. Escuchen, una costumbre en Finlandia es en los supermercados o en los mini mercados.
3: Sí.
2: Implementan un canasto rosa para la gente que está soltera y busca algo. Es decir, cuando vos vas a un super o a un mini mercado en Finlandia, hay diferentes canastos de distintos colores. El rosa es para la gente que está con ganas de conocer gente.
3: Me encanta. Me parece un re lugar el supermercado, además, para darte. Sí, en el supermercado,
2: en un,
3: te das cuenta quién es,
2: soltero, y
3: soltero, separado.
4: Pero perdóname, ¿Masoko no conoció al marido del supermercado?
5: Sí, ella fue, sí. Y se
4: bueno,
5: casó.
4: Ahí tenemos una gran historia de amor que duró años.
2: Chicos, pará, un gran ejemplo. Es un gran lugar de encuentro.
3: Sí.
2: Porque aparte vos te vas dando cuenta, de acuerdo a lo que tiene el changuito o en el cesto.
3: Claro.
2: En la canasta. ¿Y cómo es la vida de esa persona?
4: Y si viene con un pibe sentadito, ya también te das una idea, tal cual.
2: Obviedad,
3: y si va con el chango y ponele hay mucha porquería, postrecitos, esa boludez, está separado.
1: Ah, ¿separado?
3: Sí. Ah,
1: bueno, en base a lo que pone en el carrito.
4: Ará, y si se lleva cosas para arreglar la casa, es un tipo que hace cosas adentro de la casa. Bien. Es lindo tener. Va a salir.
2: Bueno,
4: sí.
2: Para, el tema para acá, ¿quién iría a agarrar el canasto rosa?
3: De nosotros.
1: No.
6: Y yo lo agarro.
7: No, yo no quiero conocer a nadie. No. Y menos en el supermercado. Nunca me pareció un lugar.
3: Ay, pero qué tipa cerrada.
1: Ah,
7: quiero preguntarle, quiero preguntarle a mis compañeros. ¿Quién levantó alguna vez en el supermercado?
3: Yo.
1: Toma, ahí tenés.
7: Ay, no lo puedo creer.
3: En el supermercado ves.
7: No, digan la verdad, porque si no les va a crecer las orejas.
3: Las orejas ya le
1: crecieron.
6: Una cuando ve el changuito del otro, lo reconoces y decís, a ver, lleva máquina de afeitar, perfecto, es un hombre prolijo. Lleva desodorante,
1: Serenito,
6: es un hombre limpio.
1: Santa.
6: Bien. Si lleva pañales, vos decís, es padre, no sé si me conviene.
3: ¿Por qué
7: pero
3: no?
7: ¿Qué puede ser padre soltero, puede ser padre separado.
5: Puede ser un tío.
1: Un padre que se ocupa de su hijo.
6: Bueno, Guillermo, deja de defender lo tuyo.
2: Chicos, escuchen, pero acá es distinto, porque acá directamente la gente que está soltera.
3: Claro.
5: Lleva el changuito. Rosa.
2: No, agarra el de color rosa.
3: Es directamente.
1: Ya dice, vengo a levantar.
7: A mí me da vergüenza.
5: A mí también. Yo no agarro.
7: A mí me da vergüenza agarrar el chango disponible.
2: En otros países hay otro código que ponen un melón o una sandía en el chango.
1: O una ananá. En España, ananá.
2: Bueno,
6: una piña.
1: Sí. Claro, lo mismo. Depende del país, depende del código de la fruta, claro.
3: Está bien. ¿No sabés que en Bariloche hay una fiesta que es la fiesta de los colores? Si vos vas de verde porque estás soltero, si vas de amarillo creo que estás como en una, y si estás de rojo es pues estás
6: prohibido.
3: Está prohibido. Está el semáforo.
6: La fiesta es semáforo. Era toda la vida hubo. No hace falta ir a Bariloche.
3: Estás en una. Entonces, me parece interesante esta idea de visibilizarte con el color en el supermercado.
6: Está bien, pero entonces bien. Edith va al supermercado. ¿Usted va al supermercado, Edith?
7: Sí, voy.
3: En gris.
5: Pero no, yo no agarraría el changuito
7: toda la
5: rosa.
7: Semana voy al supermercado.
3: Mira, vos ya con esta música.
5: Te buchonea mucho.
7: Y de repente a mí me da como esa cosa, como el auto que se pone el tarrito en la cabeza.
3: De regalada.
7: De regalada.
3: Mira, va a llegar un tipo que te va a aflojar la bombacha.
7: Ah, bueno.
3: Sí, eso,
7: no
3: color...
7: está diciendo que no.
8: Pará, ella. O una buena mina también.
3: O una buena mina. No sé. Le preguntaron si le daría un beso a una actriz y dijo que sí.
7: Sí, ¿a quién dije que sí?
3: A la China Suárez,
7: dijo. A la China Suárez.
6: Ah, la boluda, te digo.
8: No. Sé que hay muchas personas del mismo sexo que se ponen en pareja, pero no por una cuestión de sexual.
3: Para acompañarse.
8: De compañía,
3: de
8: claro.
3: Compañía.
8: Mira. De
3: qué triste.
8: Claro. ¿Por qué?
3: ¿Qué sé yo? No sé.
6: Nada de mariconada, dijo. No, porque el beso, a ver, en una
8: Sin beso.
6: A eso te iba a decir.
7: Pero es pareja.
3: Entonces no es pareja, son amigos.
6: No, porque el hetero no te besa.
8: ¿Cómo?
3: Entonces es un amigo.
8: Pero no entendí. Costi, escuchá.
6: Igual no se besa porque es como ya demasiado compromiso.
7: Yo no quiero
6: compromiso.
7: Pareja de nada, no quiero...
8: Una buena señora, me imagino una Marta.
6: Una cincuentona, Marta. Como tú.
7: No quiero. No,
8: más grande. ¿Qué sabes? 70 años bien puesto.
3: Ah, pero... Una. 70.
8: Viene Edith con Marta.
3: Marta con TH, porque es la generación.
6: Vieja, Marta.
3: Irma.
6: Julia.
8: Alicia.
7: Alicia. A veces nos hacemos la leviana.
3: Mira, cuando nosotros vamos a buscar comida acá, decimos que somos la pareja de lesbianas que va a buscar comida. Y todos nos abren los brazos, porque si hay algo que hay acá es sororidad con las lesbianas.
7: Sí, sí.
3: Hay un lesbianismo amoroso, cariñoso, chichero.
6: Acá la lesbiana se la trata. Está bien,
3: la lesbiana,
6: no es como en otros lugares.
3: Pero se incluye.
8: Es de gamba, es de piola, no es de...
7: Sí,
8: no es de...
7: yo con Anita me haría lesbiana.
3: Sí, yo me lesbiano. Me voy a vivir al departamento de Caballito y le arreglo un espejo.
6: Dan esa pareja de todo, ¿eh?
8: Pero pará, que no es un interprete. No es para, no es para algo más.
3: Ah, estas dos roñosas...
6: Está dure. Mira, el pelo duro.
7: Ay, no.
3: Muerte.
8: Te juro, para fuera de juego, es una pareja hermosa.
3: Sí, una pareja hermosa.
6: ¿Qué están comiendo? La comida hace una semana. Una tuvo hijos, o sea, una. Porque
8: ya
6: una,
8: con hijos,
6: una es mediana.
7: Las dos tuvieron hijos.
6: Y la otra no. O sea, hay una de las dos que tuvo hijos y son grandes ya los hijos.
8: Las dos
6: y dicen, la abuelita tiene otro gusto, le dicen al nieto, ¿no? Y hay otra que es torta.
8: Chicos,
6: de toda la
8: noche
6: que no toman un whisky cada una. No,
8: nunca la tocó. Me encanta la pareja que hacen.
6: Ay, sí. Gracias, buena pareja, chicos. Anita.
7: Tomo
6: y Marita. Y se van a casar ahora de grandes. Ahora que viste que viene el Papa en noviembre.
7: Sí.
6: Le van a pedir.
8: ¿Cómo sería el shipeo de los nombres?
6: Al Papa. Entonces va a decir Anita y Edith y Anita te invitan a su...
3: A mí me preocupa Amparito. A mí me preocupa Amparito porque es bravísima.
7: Sí, Amparito no, la saca cagando.
3: Error, me saca cagando.
6: Sí, tu vieja está en ahí con la tratora.
3: Ahí está. Edita.
6: Andan ahí la dos.
7: Ednita.
6: Ednita Nazario es una gran cantante.
8: Ednita.
3: Dale, patea el hockey. ¡Patea!
6: Anid también me gusta. Van a ver, me gusta el deporte femenino.
3: Sí, van a ver fútbol,
6: hockey y básquet. ¿Sabes qué es muy de la lesbiana? El volei.
3: El volei.
6: Ay, a la lesbiana. El volei. Es una cosa loca. No sé qué tienen con el volei y la lesbiana.
8: Me encanta esa pareja. Yo les pago la boda.
7: Ay, pues sí. Dale.
6: Total. Hay unas empanaditas.
3: No, va todo el canje.
6: Y ahora que se termina el programa de Gran Hermano, Santi un día le pide a Telefe, le dice, préstame la casa, tengo una boda de unas personas muy queridas para mí.
7: Entonces, ¿hacemos la casa Gran Hermano?
3: Sí.
6: Claro, entonces el dueño de la casa.
8: En la playa.
7: En la playa.
6: De cumpleaños, Santiago, porque por las tortas. Va a hablar con el Biggie, como dijo la campanita, y le va a decir, pero ¿quién se casa, Santi? ¿Es tu hermana? No, dice, son unas chicas que trabajan conmigo. Entonces, no, dice, no, lo que quiero es que sea discreto.
8: Me encanta,
6: dice.
8: La pareja. Me encanta la pareja.
6: Y se celebra la boda de las lesbianas en la casa de Gran Hermano. Me encanta.
3: Mira, ya subí una foto.
7: Ay, mencioname.
3: Ya te mencioné.
7: Ay.

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2: Buen día, buen martes para todos. Martes fresco, acá yendo al trabajo. Alejandro de Villaliza pasando por el Parque Pereira de Ir Ahora.
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4: Buen día, chicos, ¿cómo están? Mi nombre es Fede. Bueno, acá estamos, 5 y 10 de la mañana, los estamos escuchando. Estamos camino de Avellaneda a San Vicente a trabajar un rato. Así que bueno, que sea un día de éxitos. Saludos.
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5: Hola, buen día. No soy oyente nueva, me hacen compañía todas las mañanas mientras trabajo. Siempre respondo las consignas mentalmente, pero nunca mando audio. Así que acá estoy, doy mi presente. Mi nombre es Marina de Mar del Plata.
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6: Buena, buena, buena radio, espero que tengan todos un buen día. Acá terminando de trabajar con las aplicaciones, yendo para mi casita. Soy Banfield, un abrazo para todos.
7: Hola, buen día, Cruz del Moro, aquí Sebastián Schaefer de General Galarza, rumbo a Concordia con reparto de lácteos, una fábrica que tenemos acá en el pueblo, muy, muy, muy conocida. Un saludo grande para toda la mesa y que tenga un excelente día aquí, escuchándolo. Gracias por la
8: Hola, buen día, ¿cómo está la gente? Matías de Gualeguay, Transporte Matías, madrugando como siempre, viajando, lo escuchamos toda la semana. Acá venimos con Gonzalo, Fernando y Elías, rumbo a Capital Federal a trabajar, como todos los martes y viernes. Saludo a toda la gente, a todos los que madrugan, muchas gracias.
9: 5 de la mañana, 24 minutos, tenemos algunos títulos importantes para compartir a esta hora, porque Mauro Icardi quedó inhabilitado para conducir después de un video que publicó la China Suárez. ¿Lo vieron en redes? Bueno, todo ocurrió después de que la actriz compartiera una grabación, a ella se la veía sentada en la ventanilla del auto, y bueno, como se dice en el barrio, se regaló, la verdad. El futbolista después cuestionó esta medida que se tomó después del video publicado en las redes y aseguró que tiene una licencia italiana que sigue vigente hasta el 2029. A las 5 de la mañana, 25 minutos, te cuento que Luis Miguel anunció que va a volver a los escenarios después de 3 años. Anunció el Tour 2027. Llegó sin mayores detalles el anuncio. Por el momento el artista no informó cuáles van a ser las fechas. Tampoco informó cuáles van a ser las ciudades ni los países que va a visitar durante su próximo recorrido, por lo que habrá que esperar nuevas comunicaciones oficiales para conocer su cronograma de presentaciones. Pero ahí está, el Rey Sol anunció entonces su tour. Otra de las noticias destacadas tiene que ver con Mirtha Legrand. Bueno, se conoció un nuevo parte médico luego de su internación por una neumopatía. La internaron el viernes pasado. ¿Te acordás? Le habían dado la alta, volvieron a internarla. Bueno, y dijeron desde el instituto donde está internada que continúa evolucionando favorablemente de acuerdo a lo esperado y que mañana se va a dar un nuevo parte médico en el caso de que no haya ningún cambio considerable. 6 grados 6 décimas la temperatura que tenemos en la ciudad, pero abrigate porque la térmica está en 4 grados.
0: Bueno, escuchen, dice que solamente necesitamos 3 tipos de amigos para atravesar la vida.
10: ¿Solo 3? Mira.
0: Sí. Dicen que hay 3 tipos de amigos y uno necesitaría a lo largo de su vida 3 amigos.
10: A ver.
0: Si los logran, mucho mejor. Y les quiero preguntar si lo lograron ustedes.
10: A ver.
0: ¿Por qué necesitamos 3 amigos para atravesar la vida? Cuando hablo de 3 tipos, no de cantidad.
10: Claro, sí.
0: Sino 3 tipos de personajes o personas con las que uno se cruza en la vida, ¿no?
10: Uh-huh.
0: Uno para reírse o amigos para reírse.
10: Ay, sí.
0: Uno para llorar y para atravesar los momentos más difíciles, y otros para crecer. Es decir, lo que dice este informe, este estudio, es que hay amigos que te acompañan en los momentos más felices y te hacen sonreír y divertirte, la joda. Otros, los que están en los momentos más duros. Y otros son los que te llevan hacia otro nivel, los que te hacen crecer. Uh-huh. Bueno, estos amigos son los que uno va descubriendo a lo largo de la vida. Y son como las tres patas que uno siempre necesita de un amigo.
1: Claro.
0: La contención, la alegría y el crecimiento.
11: ¿Y no puedes tener un amigo que te dé todo eso?
12: Sí, seguramente.
13: Sí, sí.
12: Muy privilegiado, claro. Seguro.
13: Seguramente. Muchas veces el de reír y llorar también es el mismo.
11: Claro.
13: Porque está en esos buenos momentos y en esos malos.
0: Sí,
13: y...
0: pero a veces no.
13: No,
0: a veces
13: claro.
0: Hay amigos, claro. Hay amigos que son muy divertidos para la joda, para la cosa divertida. Y cuando querés profundizar un poco más no pasa nada. Y hay otros que capaz que ves menos, pero se presta para una linda charla, más profunda.
12: Sí, te abrís más.
0: Sí.
12: O gente
0: también
12: que...
0: me parece que es lo que despierta a la persona en uno.
12: Obvio.
1: Sí.
12: Gente que es muy buena amiga, pero no sabe acompañar. Y también no. Hay que entenderlo.
11: Sí.
0: ¿Cómo son como amigos? ¿Cuál creen que es la virtud como amigos de ustedes? Sorbo, la tuya.
13: Yo estoy. ¿Querés hacer algo? Estoy.
0: Un aplauso.
12: Hacemos
13: el
12: amigo ideal.
1: Gracias. El sí, siempre.
12: Vos que no tenés amigos, vení a buscarlo a Sorbo.
0: Está.
13: Estoy.
12: Sí, está.
13: Vamos a hacer tal cosa, vamos. Che, okay,
1: siempre listo.
13: Exactamente. El sí fácil.
0: Vos, Edith.
11: Yo creo que la capacidad que tengo como amiga es que en un momento complicado siempre te voy a poder sacar una sonrisa, a pesar de pasar un momento difícil.
12: Qué bueno. Tiene galletita la cartera.
13: Galletita de bolsillo.
11: No, vamos a poder reír en un momento complicado.
0: Está bien. Fernando, ¿vos?
12: Yo te digo las cosas directamente, no las que querés escuchar. Ay. Viste que a lo mejor algunos te dicen, no, ay, bueno.
14: Eso yo lo que tengo es que mi defecto es la sinceridad.
12: No la sinceridad, pero digo, no, a lo mejor no voy, si te tengo que decir las cosas que estás equivocado o mi punto de vista, te lo digo, no te voy a decir algo de lo que querés escuchar, ¿entendés? Ay, qué haga, no, dame ánimo. Bueno, pues sí, pero ojo también. Abrí los ojos, anda por este camino, por el otro. No sigas en la radio.
13: ¿Tenés muchos amigos?
12: Como le dije a Gonzalo. Federico puede ser.
13: ¿Federico qué?
12: El nombre de un amigo.
13: Ah, un nombre de un amigo.
15: La primera vez sí. Que lo nombra.
12: Ah, mira, apareció Vino Guille. No, siempre.
0: ¿Vos, Costi, como amiga, cómo sos?
14: Antes
12: bueno, F, Nico.
14: ¿Eh?
12: Lebrín. Daro.
0: Vos sos buena oreja.
12: Está más.
14: Sí, esta. Antes era mejor, pero Sergi. Bueno, la vida a mil caminos me entendió.
0: ¿Vos, Marcela, cómo sos como amiga?
11: Yo escucho. Y si me permitís, opino.
12: El de los decadentes, escucho.
11: Sí.
0: Oh, ¿vos con Majita?
1: Yo soy buena consejera. Yo te escucho.
0: Ay,
1: soy
0: la vieja vizcacha.
1: Sí, la vieja vizcacha.
11: Qué bueno.
1: Yo soy mucho de escuchar, te escucho con tranquilidad.
14: Luisa.
1: Y te trato lo posible de dar. Pero soy como la Marce, escucho. Escucho mucho.
0: Yo creo que como amigo puede estar en los momentos como más oscuros. Poniendo un poco de luz. De mi punto de vista, ¿no?
11: Sí.
0: Pero bueno, todos tenemos cosas para mejorar seguramente como amigos.
1: Oh, miles.
0: Sí. Y yo creo que uno a veces, viste que uno a veces espera del amigo lo que uno a veces no hace.
1: Sí, total.
0: ¿Viste?
1: Sí, total.
0: O le exige a los amigos cosas que a veces uno no hace.
11: Yo todo lo contrario, a veces exijo cosas que
0: vos haces de más.
11: Pero no siempre el amigo te va a dar lo que vos haces, ¿entendés?
0: Claro.
11: Uno tiene que aprender a aceptar.
13: Cada uno tiene su mirada.
11: Claro, eso lo considero un error mío como amiga. Yo quizás estoy esperando que vos hagas lo que yo hago. Y
13: pero,
11: no es
13: pero así. Eso no va solo como amiga, va como claro. En general como persona. Porque por ahí no es tu amigo Fernando, sí, pero esperás algo.
0: Vos actuás de una manera, vos pensás que la otra persona
11: exacto, va a actuar como pero no es correcto eso. No. Uno tiene que aprender a aceptar cómo actúan los demás. Sí, y no solamente lo que vos total. Pensás. ¿Me entendés?
1: Que porque total. Cada uno da lo que puede.
11: Sí, o lo que les. Y ahí, a veces hasta te sorprenden.
14: Sí, a veces te dan menos, pero también es respetable. A mí me llevan muchos años de análisis, muchos. Porque yo digo, si te lo tengo que pedir ya no sirve porque no te diste cuenta que lo necesitaba y aprendí que el otro no hace psicomagia.
11: Claro, no es claro, no,
1: además empatía, lo que uno necesita es? Para el otro a lo mejor no es que no lo ve importante sino que no lo considera
11: y
1: considera importante otras cosas.
11: Claro.
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0: 5:32 en toda la Argentina. Hasta las 10, el Club del Moro, puertas abiertas en la 100 para recibirte en este martes 22 de septiembre, un martes frío, 6 grados 6, la temperatura, pero la térmica está en 4 grados. Si habías guardado la bufanda y el gorrito de lana, agárralos porque hoy los vas a usar de nuevo. Para hoy, máxima de 14 grados. ¿Cómo va a continuar esto? Para mañana, mínima de 7, máxima de 18. Mirá, un poco más lindo, con más sol incluso. Y después nos vamos acomodando, porque jueves máxima de 22, viernes máxima de 25, sábado máxima de 24. Así que hay que pasar este frío de hoy, un poco el de mañana, y ya después todo se va haciendo más primaveral.
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2: Un hombre terminó en el hospital luego de haber comido un asado porque apareció con una hebra de metal clavada en la garganta. Claro, se dieron cuenta que él limpió la parrilla con esas escobillas metálicas.
3: Sí, ay, qué peligro.
2: Sí, y se la terminó tragando, terminó en su... Oh,
3: chicos, qué peligro.
2: En su garganta. Es un peligro porque, viste que uno... Aparte, viste que... No sé si les pasa a ustedes, yo me daba cuenta anoche de cuando estaba cenando... Viste que cuando tenés mucho hambre es como que devorás.
4: La deglutición. Sí.
2: Y la deglución, claro. La deglución. Y no masticás bien. Y esos cepillos, viste que hay como cepillos para limpiar las parrillas que son metálicos,
3: sí,
2: justamente.
3: Sí, sí, sí. Y también
2: claro,
3: las...
2: Se ve que, ¿las qué?
3: No, son como unas esponjas, pero grandes. Es como un pedazo de virulana gruesa.
5: Redonda, claro. Que tienen como resortecitos.
2: Sí. Sí, con eso se limpia las parrillas y eso terminó en su tórax. Empezó a sentir un dolor fuerte en el pecho y terminó con eso. Digo, el cuerpo humano es tan perfecto que una cosa muy chiquitita, muy simple, te puede hasta matar. Edith el otro día contó que casi se muere en una parrilla.
6: Sí, no lo podía creer, pero lo que me mandé un bocado, le cuento a Dani, sí. Me mandé un bocado de carne que tenía como mucha fibra y muchas así como cositas, y sentí que lo había masticado y me quedó en la mitad de la tráquea. Sentí que me moría, casi me salían los ojos. Me levanté, salí corriendo, todo el restaurante atrás mío. Sentí que me moría.
7: Es que, seamos sinceros, uno no mastica 20 veces, la verdad.
6: No.
4: Dicen que hay que masticar 20 y 20. 20 de un lado, 20 del otro.
7: Lo hiciste para no pagar.
2: Escúchame, Edith, ¿con quién estabas vos?
6: Estaba con mi hija Amparo y se reasustó ella también porque...
3: Claro. ¿Y qué hiciste? ¿Tomaste agua?
6: Tomé agua, pero igual terminé.
4: Peor.
6: Fue peor.
3: No
6: era la solución. Salí al patio del lugar y bueno, ahí lo logré.
7: ¿Ahí te dio la mano?
6: No, nadie te puede ayudar.
7: Está durito el vacío, ¿eh?
3: No, bueno, pero...
7: Pero una... Primero unas palmas en la espalda.
3: Qué horror. Aparte te asusta mucho.
6: Claro, una persona después cuando entré, ya estaba saliendo para hacerte la maniobra esa, me dijo. Sí, casi, se me caían las lágrimas.
2: O sea, que el otro día me contaba justamente una amiga que estaba en shock porque había estado en una pizzería también, que una mujer casi se murió al lado de ella.
6: Claro. Qué fuerte. Yo me reasusté.
2: Por esto.
3: No, horrible.
2: Ojo con la mozzarella. La mozzarella es tremenda cuando se estira. Por eso hay que masticar bien, hay que cortar el bocado cuando uno come.
6: Hay que cortar y hay que masticar bien.
2: Viste que por ahí a veces es como que
4: no
2: terminas de cortar y ya lo mandás.
3: Claro, sí.
2: No, hay que cortar primero con la boca. A ver, abre la boca, métanse el pedazo, corten ahora. Y cuando queda bien cortado, ahí empiezan a masticar, y después tragan.
4: Ojo,
2: porque
4: mira.
2: A veces, o porque está caliente y todo, viste que cortás el bocado y tragás.
3: Y queda el hilito.
2: Y a veces queda como el hilo de queso.
3: Sí,
2: con en este caso te quedó el nervio de la carne, Edith.
4: Pero acá
6: El nervio de la carne, eso.
4: Claro, el nervio. Sí, claro, porque no sé. Acá un día Anita Martínez hizo provolete en vivo.
2: Sí.
4: Podríamos haber muerto, fíjate.
3: Qué riesgo.
2: No, hay que masticar bien.
3: Sí.
2: Y hay que enseñar a los chicos también a masticar bien.
7: Y cortan a los chicos.
2: Aparte, que muerte, que cualquier muerte.
7: Ay, no, sí, pero justo.
4: Qué muerte ingrata.
2: No, total.
4: Dice, ¿cómo murió? Por un pedazo de mozzarella.
6: Horrible.
2: ¿Y qué estabas muy muerta de hambre vos también?
6: No, sabés que estaba charlando. A mí lo que me pasa es que hago algo que no corresponde, que es hablar.
7: No, ¿en serio?
6: Sí, hablo mientras como y hago todo junto. Y a veces, porque quiero decir algo, trago antes de tiempo. Estaba charlando con mi hija y tragué antes de tiempo. O sea, tendría que haber masticado mejor ese bocado. Lo hice mal y por eso... O sea, no pienso en eso.
7: Igual a veces uno también corta grande. Vos mirás y decís, bueno, ya fue.
6: Claro, te lo mandás.
7: Comés, sí. Y hay que cortar un poco más chico.
6: Dos, tres veces, sentí que ya estaba, lo mandé y estaba mal. Y bueno, fue tremendo. La verdad que yo sentí en ese momento que era el final.

0: Bueno, 20 minutos para llegar a las 6 de la mañana hasta las 10, el Club del Moro acompañándote. En este martes, 22 de septiembre, martes frío, 6 grados 6. Si todavía no saliste de tu casa, abrigate bien porque hace frío. 4 grados la térmica, lo que sentís en la piel cuando pones un pie en la calle. Mucho por delante para seguir disfrutando, mucha expectativa porque hoy además salen a la venta las entradas para la selección.
1: Sí, señor. Hoy a las 18 comienzan a venderse las entradas para el primero de los tres amistosos que tiene la selección argentina. Recordemos, el miércoles 30 de septiembre en el Kempes, en Córdoba, frente a Bolivia. De hecho, ayer ya ha comenzado a llegar varios de los convocados por Scaloni. Hoy hará lo propio para Messi, que jugará el último, frente a Benin el martes 6 de octubre. Aún le queda un partido con el Inter Miami. Los precios para Córdoba rondan entre 90.000 pesos, las populares, y las más caras, una de las plateas, 170.000, para ver al subcampeón del mundo frente a Bolivia.
2: Tengo el nombre de cómo se le llama actualmente algo que hacemos todos. ¿Qué es lo que hacemos todos antes de dormir?
3: Rezar.
4: Cerrar los ojos.
5: No. Hacernos los dormidos.
4: Lavarnos los dientes.
2: ¿Y hacer qué?
5: Cerrar los ojos. Pis.
2: No, ¿qué hacemos antes de dormir?
3: El amor.
4: Lavamos los dientes, ¿no?
5: Poner pijama.
4: Acostarnos.
5: Nos acostamos y cerramos los ojos.
2: No, ¿y qué hacemos?
4: Decimos buenas noches, darle un beso
5: a
4: otra pareja.
5: No, te hacés el dormido.
6: Tomamos agua.
4: ¿Nos bañamos?
2: No. Hacemos algo que se llama bed rotting.
4: Giramos, empezamos a rotar la cama.
2: No. Que es una expresión que uno la podría traducir como pudrirse en la cama. Y es pasar muchas horas mirando, scrolleando con el celular.
6: Sí.
3: Terrible.
6: Sí. Estamos acostados.
2: Viste que vos vas a la cama y decís, bueno, me voy a dormir, qué sé yo, y agarrás esa trampa, ese anzuelo, picás ahí, agarrás el celular y empiezas a ver. Y pasan capaz que 10, 15, 20 minutos, media hora,
5: con
2: una hora, está viendo nada. Sí. Y vos decís, qué tremendo esto, porque
3: no es saludable.
2: Que antes, no sé, vos dormías solo, dormías con alguien, pero nadie entraba en tu cama. Y claro, ahora con el celular metés miles de además de personas, de temas que no tenían nada que hacer ahí. Porque uno cuando va a la cama debería como bajar, descansar los ojos, bajar la cabeza, la intensidad, todo.
6: Se enciende.
2: Y se enciende.
5: Sí, enciende y te mete cositas que por ahí no están buenas para pensar antes de dormir. Bueno. O gente también, que de repente estás en Twitter o en Instagram y
2: ¿ustedes
5: mirás,
2: meten gente con tu marido, Dani? Son swingers.
5: Yo te digo la verdad, además,
2: fiesteros.
5: No, cero.
2: Acá somos muy amplios,
5: cerrada.
2: Acá somos
4: no
2: muy
4: hay problema.
2: Amplios.
5: No, yo acá, pareja cerrada, muy cerrada. Pero yo no llevo el celular a la cama. De verdad.
6: Bueno,
5: o sea, no hago esto.
2: No creo en esa gente.
5: Créeme que pongo la alarma, lo dejo en la mesa de luz cargando y no lo agarro más. Porque sabes que sé que después sueño con esa gente.
2: Pero ¿y la mesa de luz que está en la cocina?
5: No, pero lo dejo en lunita. ¿Viste que le pones la lunita para que no tenga notificaciones?
4: Para no llegar,
5: en modo noche. Y lo dejo ahí y no lo toco. Y sí prendo la tele. Eso sí.
2: Para. ¿Qué? Guille, decime que de vuelta.
7: No, se ligó, Yo no dije nada.
5: ¿Cómo?
2: Ok.
5: ¿Qué dijo?
2: Al oído.
5: Dijo algo al oído. Bueno, eso.
2: Maldades, seguramente.
4: Seguro.
5: Decímela ahora.
7: No.
2: Claro, no, pero no era de vos.
7: Mira que yo, para que yo me baje.
2: Sí, se bajó porque.
3: La barbaridad.
7: Muy asustado lo que ha dicho.
5: Imposible.
2: Escúchame. ¿Vos sos, Marcela, mucho de scrollear antes de dormirte?
6: Tengo días, sí. Pero después me. ¿Sabes qué me pasa? No puedo dormir después.
2: Bueno, hay un fenómeno actualmente que se llama bed rotting, que es una tendencia que se da en todas partes del mundo, que es que la gente antes de dormir empieza a scrollear con el celular, o a mirar videos, o a revisar mensajes, y esto afecta directamente
3: la calidad
2: del sueño, ¿es cierto?
6: Claro, sí.
2: ¿Alguien acá tiene problemas para dormir?
6: No. Yo a veces.
5: Yo no para dormirme al principio, pero sí en la mitad, madrugada. Pero bueno, te quedo con la menopausia también.
8: Ay, Maju, yo también. Igual.
5: Con 2, 3 de la mañana ya me empiezo a despertar.
4: ¿Costi?
3: No, yo no, porque termino tan agotada después.
5: Porque no
3: de
5: tiene menopausia la Costi todavía.
7: Ah, qué suerte.
4: Ah, todavía.
3: Todavía, pues
5: claro,
3: es muy joven.
5: Todavía.
3: El tema, no, yo el celular lo guardo en el cajón porque si no el perro se lo come. Y.
7: Total normalidad.
5: Todo tranquilo.
3: Claro, porque tiene una devoción por todo lo caro mío. Entonces.
4: Sabe a dónde atacar.
3: Pero que no, que no. Entonces, control de remoto de la tele y celular van en el cajón que vos lo apretás y sale. Y porque si no, ya me ha pasado despertarme sin... No. ¿Qué haces, hijo?
7: ¿Cómo?
3: Hace... La, porque masticando. Es un protector como de goma que tiene el celu. Entonces le digo, ¿qué haces, hijo? Y te mira.
2: Pensé que se te ven salir los dientes.
3: ¡No!
4: Se estaba acomodando.

0: 6 grados 6 décimas la temperatura. Mucho frío en este martes 22 de septiembre. 10 minutos para las 6 de la mañana, 14 grados la máxima que nos espera para hoy, con el cielo parcialmente nublado, pero después, en el transcurso de la semana, va a ir mejorando todo. Para mañana, mínima de 7, máxima de 18 con un poco más de sol. El jueves llegamos a los 22, el viernes a los 25. Se va poniendo lindo. Hay que pasar este frío, hay que pasarlo. El invierno ahí algo nos deja todavía.
1: Viste que cuando vas a una hamburguesería, como la hamburguesa de entrada, la más simple, la común, es la hamburguesa con queso.
2: Sí.
1: Y después de ahí empieza todo lo otro.
2: Claro.
1: Pero es la más simple y justamente es como lo que más simboliza a la gente que come hamburguesa, ¿no? Es hamburguesa, dos panes, la carne y el queso.
2: Claro.
1: Garantido. Combinación perfecta.
3: Se usa el queso cheddar.
2: Y a los chicos también es la que le gusta. Viste que cuando son chiquitos le pedís una hamburguesita con queso.
1: Y después te la terminás comiendo vos.
2: Sí.
1: Viste que
2: sí,
1: si lo querés
2: por lo
1: todo,
2: general
1: no
2: la dejan a la mitad.
1: Sí.
4: Igual la hamburguesa con queso a mí me gusta más que ninguna otra, porque las
2: también.
4: Otras distraen. A mí la hamburguesa es bien hamburguesa con queso y
2: a
4: mucho queso.
2: A lo sumo tomate le pongo, pero
4: como
2: la
4: mucho.
1: Sí, vos que también sos un palito, vos comes hamburguesa algo todo, no puede.
4: ¿Yo? Sí. Vos sabés que como mucho para tener este peso, realmente. De hecho, adentro de la casa que comía más tipo pasta y esas cosas, bajé de peso.
1: ¿Ah, sí?
4: Sí, porque necesito comer proteína, necesito comer hamburguesa, me encanta.
1: Claro, ¿qué tenés tendencia a adelgazar?
4: Tengo tendencia a adelgazar.
1: Qué malo,
4: lamentablemente.
5: No, sí. Cada risa. La mira usted y se ríe costado.
3: Ay, ¿para qué habló Cristian Sancho?
0: Los títulos, tendencia a adelgazar.
4: Que igual también es.
0: Hay tensión acá, ¿eh?
4: Es un tema estar por debajo del peso.
3: Pero cuando Sorbo llegó tenía un cuerpo espectacular. Después entró en volumen.
4: Acá te hacemos mierda.
2: Amo.
3: Después entró en volumen y es este increíble Hulk. Que ves
1: no,
3: ahora.
1: Esto es como, no, mira. Este programa es como un feedlot.
4: Ah, claro, como que se juntan y.
2: Claro, déjalo en nuestras manos.
4: Me gusta, déjalo en nuestras manos.
3: Mucho hidrato.
1: No, porque tenemos los mejores oyentes del mundo, entonces acá traen todo lo que nombramos, lo van a traer. Entonces probamos, supuestamente, el mejor roger, la mejor torta, los mejores alfajores, las mejores hamburguesas, las mejores pizza.

0: la pizza, la rellena, empanadas,
1: sí, todo.
0: Pero
1: quieras.
0: Bueno, sigamos con la hamburguesa.
2: Gnocchis hemos comido un día a la mañana acá.
0: La hamburguesa proviene del inglés
2: hamburger.
0: Hamburger, bien. En relación a la ciudad alemana de Hamburgo.
2: De Hamburgo, claro.
0: Posteriormente, los inmigrantes alemanes, al final del siglo, introdujeron este plato en Estados Unidos.
2: Ahí se popularizó, claro.
0: Lo que pasa es que la hamburguesa no deja de ser un sándwich, y recuerden que el sándwich viene de una antigua partida de póker, donde un tipo estaba jugando y para no levantarse le dijo a la mesera, tráeme una carne entre dos panes.
2: Hágame un sándwich.
0: Así nació el sándwich, y me parece que la hamburguesa es el rey de los sándwiches.
1: Sí,
2: no. Yo creo que sí, no se la nombra como sándwich.
3: Para mí es otra categoría, por más que sea.
0: Quiero decir, porque sándwich, chicos, sándwich es entre dos panes.
3: Sí, pero para yo lo saco.
1: Pero la hamburguesa ya está sola.
4: La hamburguesa es comida,
2: ¿Y pero qué decís? ¿Cómo le decía el sándwich de milanesa?
3: No, el sándwich
4: de milanesa.
2: Y la hamburguesa es un sándwich de carne.
3: No digo, me voy a comer un sándwich de hamburguesa. No,
1: sí, claro, no se dice sándwich de hamburguesa, se dice hamburguesa directamente. Claro.
4: Pero,
1: y ya sabes lo que es.
4: Si te comes una hamburguesa, te da la sensación como que es más alimento que o un sándwich de milanesa que un sándwich de salamiga.
0: Claro. ¿Lo mito?
3: Claro. Ay, tenés, eso.
2: El chivito uruguayo.
4: El
1: choripán.
2: Ay, qué rico un chivito
3: uruguayo. El pancho.
0: Que la última vez que fui a Uruguay, antes de volverme en la isla,
2: fuiste para algo, sí.
0: Escucha, cuando volvía en el aeropuerto, me dice un amigo, vamos a comer algo. Y Darío, y le digo, ¿qué comemos? ¿Un chivito?
1: Qué rico.
0: Chicos, por favor. Te juro que en un momento era tan rico que digo, yo me voy a pedir otro, no me voy a pedir otro porque salí del avión.
2: Qué rico.
0: Es espectacular.
1: Ay, qué rico, es qué espectacular. Delicia. No sé qué le hacen, pero son espectaculares.
2: La bondiola de acá de la costanera, que es un
0: espectacular.
2: Sándwich.
3: Sí, claro.
1: Sí, también, sándwich de bondiola. O bondiopan.
0: Pero es cierto que si uno piensa en hamburguesa, piensa en la comida más popular del mundo. Y lo que tiene la hamburguesa, que para mí lo comparte con la pizza, para mí el top 3 es hamburguesa, pizza y pancho de comidas universales. Es decir, en cualquier parte del mundo donde vos estés, vas a poder comer una hamburguesa,
2: te salva.
0: Pizza o un pancho. Todo el otro no. Haceme tu top 3, tu ranking, en orden de prioridades. Sorbo.
3: Para mí, hamburguesa primero también, a nivel mundial.
0: ¿Más que la pizza?
3: Sí, sí, para mí la hamburguesa más que la pizza. De hecho, la pizza me encanta, pero me parece que va tercera. Y segunda yo voy a poner...
0: ¿Tercera?
3: Sí, porque segunda voy a poner un acompañamiento que se puede hacer plato principal, papas fritas. Para mí la papa frita...
0: no estaba en el ranking, hablamos
1: no está, de es hamburguesa, pancho, pizza.
3: Pero la pizza no es un sándwich. Pero la pizza no es
1: pero
3: un
1: no importa, no es
3: pero
1: lo que estamos preguntando.
0: Pero...
3: La pizza es un acompañamiento. Pero las papas fritas, porque te compras un cono de papas fritas.
1: Yo pongo fideo, asado y chucrú. Y hacé lo que se te cante las pelotas.
3: Pero pizza y la pizza para mí la tercera.
0: Pero la pizza la puedes hacer sándwich, la puedes comer de la.
3: Bueno, entonces te digo, entonces pizza segunda, empanada tercera. Empanada de carne entre dos en el medio.
0: Qué rico.
1: Hacé lo que quieras, Sorbo, contesta lo que quieras. Ingeniería, bioquímica y telemarketer.
3: Playa azul.
5: Ya me la dieron.
1: ¿Qué quieras?
5: ¿Cuatro dobladas?
6: ¿Sí que la viste?
5: Sí, maravilloso.
6: Ya directamente volviste a doblarla y la metiste.
5: Sí, súper.
0: Bueno, vos, Dani, ¿cuál es tu top 3?
1: Mi top 3.
0: Lo que quieras de la vida.
1: Lo que quieras, de verdad.
0: Agua mineral, verano.
1: Zapato, sandalio, Jota. Tremendo. Pizza, sándwich de milanesa y choripán.
0: Para, pero vos sos de Tandil.
1: Yo soy de Tandil.
0: Salame.
1: Me crié a eso. Déjenme elegir otra cosa. Para mí eso es lo común.
0: Para mí mentís, vos no sos de Tandil.
1: En serio,
3: dijo la próxima traigo, no trajiste hoy.
1: Porque no fui a Tandil, chicos.
6: ¿Y cuándo vas?
3: Acá hay que tener palabra, Dani.
1: Cuando vaya a Tandil, vengo.
3: Todos los días vienen combis de Tandil, te aviso.
1: Bueno, voy a mandar a pedir.
0: No, yo en mi casa tengo chorizo, si quieren les traigo.
3: Sí.
1: ¿Es el chorizo seco?
3: Bienvenido sea.
0: Sí.
1: Ay, trae, por favor. ¿Ustedes se comen una buena picada a esta hora?
3: Sí.
2: No, hemos hecho cada vez
0: manzana.
1: Amo. Sí. Cualquier cosa comemos.
3: ¿Un chorizo colorado una vez?
0: Sí.
1: ¿Sabes
3: cómo le entramos?
1: Amo. ¿Con pancito? Olvidate.
0: Y lo que no comemos se lo lleva el feta.
3: Sí, me sirve, hombre, no me soltero, la ¿sabes?
0: Soltero.
3: ¿Sabes lo que tiro?
0: Soltero. Escucha, los platos y todo lo que tiene no tiene para
3: besar.
0: Para chapar, no para comer.
3: Son diferentes sensaciones.
0: Lo mandamos todo cortadito acá. Lo mandamos todo cortadito.
1: Claro.
3: Claro, sí, son diferentes sensaciones. Una cosa al azulejo, otra cosa al plato.
0: Ahora está caliente con una botella de whisky.
3: Con un pingüino de vino.
7: Divino, sí, lo que es el pingüino.
0: Y te digo, quita el pingüino.
7: Sí. Todo blanquito.
0: El pingüino color.
1: Claro. Tiene el piquito, además. Ah, claro. Pingüino. Es atractivo.
7: La cosa.
1: No, cuando querés acordar, se está casando.
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0: Puliese, Puliese, Puliese, buen día, buen día. ¿Qué tal?
1: ¿Qué
0: ¿Cómo
1: tal?
0: Les va? ¿Qué cuentan?
1: ¿Qué te vamos a decir? A
0: ver, no, pará, estamos...
1: ¿Qué
0: no,
1: la primavera que arrancó?
0: Ya le estoy reclamando al rey, la reina de la primavera.
2: No,
0: ¿qué pasó?
2: No.
0: ¿Se robaron la primavera?
1: Qué mal estrenando este frío.
2: No nos dejan disfrutar.
0: Recordemos que ayer Anita y Sorbo fueron electos por Aptra.
2: Sí, claro.
0: Reyes de la primavera.
1: Sí, por votación unánime.
0: Sí.
1: Y ahora trajimos este frío.
0: Sí. Escucha, la terna que está en... ¿Cuatro?
1: No. Me parece cualquiera.
2: Son Ana y Elsa.
1: O sea, hagan Ana y Elsa.
0: Los Frozen.
1: Los peores de frío no tenían este clima.
0: Las Frozen.
1: No tuve helada igual, ¿eh? Raro lo que está pasando.
0: Bueno, vos dijiste helada, pero no.
1: Y acá Fernando ayer dijo que helada.
3: No, al contrario, dije que no guarden las camperas. Sé que no escuchaste, pero que no guarden las camperas.
1: Hay uno acá.
0: Ayer hablé con Fernando y me dijo una sola palabra.
1: Basta.
0: Harto.
4: Primero lo puse... mejor es la característica de, viste, Catalina la Grande. Este es el reinado del frío de ellos.
1: Puede ser.
3: Pues Majul, el mejor.
4: Claro, la era del hielo.
2: Para mí lo vamos a cambiar, Anita.
1: Cámbienlo, chicos.
2: Para mí lo cambió.
1: Está en sus manos.
2: Estaba feliz. No el reinado.
4: No, yo estaba
2: el clima. Reviertan esto.
0: Bueno, buen día, chicos. 6:13, comenzando esta nueva hora. Bueno, máximo cuánto para hoy. 3.
1: Menos 2.
4: 14, Sandy, con mucho, pero mucha buena energía, ¿eh? 14.
0: Si vos te sacaran a la calle hoy sin saber qué fecha estamos, decís si es 10 de mayo.
1: El viento, que ayer no me avisaron.
2: Mucho viento.
1: El viento, chico. El frío, la nieve. Majo dijo ayer, hay viento. Hay mucho viento.
4: La producción.
1: No da el frío.
0: Cerra, si querés, la ventana.
4: La producción de Vero Lozano se le ocurrió que empezábamos afuera comiendo asado.
1: No,
4: todavía estoy temblando.
2: Se volvió el costillar.
4: No puedo explicar el frío que hacía, porque hace...
0: ¿Cuándo?
4: Ayer a la tarde, ¿viste los asados donde está el faraón?
0: Claro.
1: La visionaria.
4: Donde era la casa del Gran Hermano original, están las parrillas. Y les pareció bien, les pareció igual. Divertido.
0: Bueno, igual un asado siempre está bien.
4: No, Santi, no al aire libre.
1: Pero hielo, claro.
4: No,
1: se vuela.
2: No.
3: Estaba con el poncho, parecía Julio.
1: Julia
3: Grondona, parecía.
4: Sí, que es Julio, era el
3: Julia.
0: Buen día.

0: encanta.
1: Congelada.
0: Una mariposita congelada.
2: Volamos.
0: Bueno, ¿qué premios tenemos para hoy?
2: Tenemos cenas en el Valo del Matone, tenemos los premios de Barraza, las maquinitas de corte de pelo profesional de las Margaritas, las camisetas de la selección argentina y pelotas triondas azules, gentilezas en Sport. Y atención, porque hoy es la primera semifinal por la Super Casa de Viviendas Roca.
3: Román.
2: Impresionante, ¿eh? Participás con el numeral El Club del Moro en X y te suscribís al canal de YouTube de La 100.
0: Y le das like.
2: Claro.
0: Mariposa traicionera. Congeladita la mariposa y
1: hielo.
4: La crisálida quedó.
1: Congeló la crisálida.
0: Escucha.
5: Ay, mariposa de amor. Mi mariposa de amor. Contigo.
1: Nosotros le decíamos mariposa.
0: ¿Ahí?
1: Sí.
4: ¿La mariposita?
3: ¿A la cachufla?
4: en Córdoba se le dice a la gente muy gay.
3: Claro.
1: Claro, el mariposón.
3: La fiesta del mariposón.
1: Ahora estaba la fiesta del mariposón en Bariloche. ¡Qué antigüedad!
2: ¿Pelaste la fiesta del mariposón?
3: Sí.
1: ¡Qué alta! Una Nequi Galotti pelaste.
3: Pito corto, vestido negro, me acuerdo. Medias.
4: Ah, sexy.
3: Medias con bombacha.
2: ¿Levantaste?
3: Nah. Pero, ojo.
0: A ver, en arroba Santiago Almuero puse el tuitazo de hoy. Por todos los premiazos, y hoy regalamos de todo y además finalistas por la casa, chicos.
3: ¡Epa, qué lindo! Hacer los deberes, a prestar mucha, pero mucha atención. Y escuchar el programa, por supuesto. Y ya vamos a conocer al primer semifinalista. Al primer finalista.
2: No.
3: Por la supercasa.
0: Finalista. Bueno.
4: Hoy sería la semi.
2: Correcto.
0: Hoy es el día de chocolate blanco, chicos.
4: Qué rico, me encanta.
1: Qué invento, ¿no? Me gusta mucho.
3: Un invento.
1: Chocolate en rama y helado de chocolate blanco me gusta.
6: ¿Cómo se hace?
4: Adhiero.
6: Chocolate blanco.
1: La grasa.
0: No, es la grasa con azúcar.
6: Claro.
4: Guau, por eso es tan rico.
2: No puede fallar.
6: Un invento, porque no tiene las propiedades que tiene el cacao.
0: No, no es cacao.
1: O sea, que no es nada de chocolate en realidad.
6: Pura grasa y azúcar, todo lo que está mal indicado.
0: Sí, el chocolate blanco, si no tiene nada que ver con el chocolate, es como el desecho.
4: Claro.
0: Y la mayoría de chocolate blanco que comemos es un poquito de grasa del chocolate y después tiene de todo. Aditivo, azúcar, edulcorante.
1: Es una mentira, podría ser
0: aromatizante.
1: Una crema de un sarlonga.
0: Sí, sí,
3: como el choripán dulce que tiene de todo y todo.
0: ¿Qué? ¿El qué?
3: Ah, el choripán.
2: ¿Dónde?
3: ¿Qué tiene el choripán? Todo lo desecho tiene el choripán.
0: No.
3: ¿Cómo que no? Mucho no. Chorizo.
6: Sí. No, la morcilla.
3: ¿Estás hablando
6: me parece
3: de queso
6: que
3: de chancho?
0: El choripán es son mezclas de distintas carnes y después con la grasa.
4: Ahí se hace el embutido.
0: Claro.
6: Me parece que te confundís con la morci.
0: La morcilla, capaz.
6: Sí, morcilla,
0: o el queso de chancho.
2: Para mí es el queso de chancho lo que dice.
1: Queso de chancho,
0: Qué fino. Queso de chancho. ¿Cómo te decían la queso de chancho?
1: Porque no sabía lo que tenía dentro.
4: Bueno, más fino es el queso de concha negra. Que es
0: eso es cáscara negra. Eso para nosotros nos suena gracioso.
4: No.
0: Pero es el queso.
1: Como ¿el de rallar?
0: Claro.
4: En Venezuela le dicen concha negra.
0: Bueno,
6: pero.
3: Oiga.
0: Pero eso es que.
6: Acá no.
2: En el barrio también.
1: No. Es una forma de decir.
6: Acá no remite mal.
1: ¿Cómo se te manchaban los dedos cuando te daban de rallar ese? Que te quedaban todos los dedos con pintura. A veces, ¿por qué comíamos eso tan tóxico?
0: No, hay un tipo de queso que viene con eso.
1: Con la cáscara negra.
0: Claro, el sí, pero parmesano viene con eso.
1: Pintado.
2: Exacto.
4: Es que se va como descascarando en la mano.
6: Es verdad, lo que se vacunó antes
1: lo daban de rayar y se te manchaba.
2: Es parafina.
6: Es parafina.
1: Ah, no, es tóxico.
3: No, fina no es.
6: Pero es negro, de que la parafina.
1: Igual ahora que me enteré que el chocolate blanco es pura mierda.
6: Eso sí.
3: Sí.
6: No es que es pura mierda, es que en realidad no uno cree que es cacao y no tiene nada que ver con el cacao.
1: ¿Por qué le pusieron chocolate?
6: Porque bueno, porque la amarga, el núcleo.
0: No, porque esté hecho en base a un desecho de
1: claro,
0: chocolate.
1: Claro, en una clan.
0: Claro. Viste que al chocolate lo hacen miles de procesos para comerlo. Bueno, y uno de esos procesos es sacarle esa grasa. ¿Viste el mismo gusto a la manteca de cacao?
6: Sí, digo, para mí es una base de manteca de cacao con edulcorante.
0: Pero queda muy rico. Es muy rico.
1: Muy rico.
0: En helado es espectacular.
6: Bien palagoso.
0: Postre. Sí, para mí sí. De hecho, yo siempre les digo que para mí los alfajores con baño de chocolate blanco no van.
1: Es demasiado dulce.
0: Porque te compite con dulce de leche.
1: Sí,
0: entonces
4: vos estás. Aparenta el sabor.
0: Para mí, pelea. Viste que. Cuando vos comes un alfajor, la vedette es cuando llegas al centro y los dulces tienen que estar húmedo, no tiene que estar seco.
6: No, no.
0: Claro, ahí encontrás el bombazo de sabor.
4: De hecho, me acordé, terminé de cenar y me comí un Jorgito Blanco.
0: Ay,
4: pero yo siempre digo, ¿cómo vas a comer un alfajor si no es postre?
6: Todo le copias.
4: Era lo único que tenía dulce. Y cuando lo comí dije, che, al final... Me parece que tienen razón, ¿eh?
0: ¿Eso es como más rico?
4: Un buen postre.
0: ¿Cómo? Lo abrís todo el paquete y lo cortás con un cuchillo.
4: ¿Y vas de a pedacito?
0: Cuatro. ¿En cuatro?
6: En pisita, como una pisita.
0: O en
6: una
0: dos.
6: Pisita.
2: Un poquito frío el alfajor.
0: A mí me gusta,
2: ¿no?
0: Así.
6: Sí, frío, sí.
2: Heladera.
4: Claro, cuando sacás de acá de la heladera de la radio está fresquito.
0: Sí. Bueno, buen día, chicos. 6:20. Sí. Hoy es el Día Mundial del Mimo.
2: Oh.
4: Acariciame.
6: Del mimo.
2: Ah, el otro.
4: ¿Del mimo o de...?
6: O de hacerse
4: mimo. Del mimo, del, como del clown.
0: Del clown, del mimo, del payaso, sin hablar.
6: Como Manuel Wills.
4: Claro.
0: Marcel Marceau.
6: ¿Dice el homenaje a quién? ¿A Marcel Marceau?
0: Debe ser por él, sí.
3: Sí.
0: Todos los años hicimos lo mismo.
6: Yo tomé clase de mimo.
4: Yo le iba a preguntar.
6: También con al
0: muere Marcel Marceau.
6: Fue mi maestro.
4: Claro, también es...
0: Hay que poner los programas del año pasado, de un año atrás.
2: Y yo un poco Leo García, claro, que tiene una canción que se llama Mimos.
6: O por lo menos como esta parte, ¿no?
4: Daddy es mimo también.
0: Un día como hoy, en el 2007, moría el mimo francés Marcel Marceau.
6: Yo estuve en la escuela, él tiene una escuela en París, y pasé, yo estuve en la escuela un tiempito, muy cortito, muy breve.
0: Ay, Anita, fui, ay, en París, ¿por qué te
6: arriba,
0: París?
6: Anita.
3: Qué arriba.
6: Yo fui para el Mundial, y que me parece que fue Fernando, en el mismo contingente.
3: Sí, pero
6: yo
3: fui de la escuela, Marcelo.
6: Yo fui de laburo.
3: Yo fui a la cancha.
6: A otro hotel, partigamos todo.
2: Fuera de la escuela no hablaban nada.
6: Nada, no se hizo amigo porque no
2: hablaban.
6: ¿Vos sabés de dónde viene?
0: A mí me pone un poco nervioso.
6: Sí.
4: Y a vos sí, claro.
6: Y vos sabés lo que es estudiar mimo.
2: Siempre tocan la pared y traen algo con una soga.
3: Y abren la ventana.
0: Y escalan.
6: Tenés que desarticular todas las falanges de todos los dedos. O sea, el trabajo del concepto de estudio es tremendo. El concepto de mimo viene de mímesis del griego, que es como una especie como de copiar la realidad.
0: Un aplauso.
3: Qué bien.
0: Reina de la primavera.
3: La etimología.
0: Dándonos una clase de mimo.
6: Las reinas no la pegan mucho. Dicen boludeces. No, pero esto es cierto.
0: Qué lindo.
6: Entonces tenés que aprender como ese concepto de copiar.
0: ¿Sabes que me gusta mucho a mí? El manejo del cuerpo que tienen.
4: Claro.
6: Totalmente. Es espectacular. Son como la goma, ¿viste? Sí. Es que en el entrenamiento tenés que dominar absolutamente todo el cuerpo.
0: Bueno, buen día. Martes 22 de septiembre, vos decís, arrancó la primavera, te pones la musculosa, el solero.
6: Las ojotas.
0: Las bermudas. No, hace un frío. Imagínate, sí, imagínate que estamos en mayo, junio. Sí. Volvimos.
6: En Noruega.
0: Sí, con la térmica. La tarde que está en 2.7.
3: No,
4: claro.
3: Increíble.
4: No, claro.
3: Hagan algo.
6: Es cualquier cosa.
0: 2.7 la térmica.
6: Son dos irresponsables. Ustedes,
4: ¿no?
6: A
4: donar. Podemos reinar de esta manera.
6: No,
3: el jueves va a ser 22.
6: Bueno,
4: sí, la primavera empezaría mañana.
6: Nos falta.
3: Una cosa, ¿no?
6: Y el fin de va a ser frío también, entonces.
0: ¿Por qué?
6: Dicen
4: va
6: que
4: va a
6: llover.
4: Agradable.
6: Pero no. No llueve porque dicen que va a llover.
4: Bueno, aún es temprano.
6: Ayer llovió.
0: Sí, en un momento.
3: El domingo puede ser yo.
0: Bueno, buen día.
3: ¡Vamos!
0: No se acuerda, chicos, porque dijimos...
6: Todos los
0: climas en tres días. Oh, che, mañana llueve. No, lindo, no llueve.
6: La gente que tiene una fiesta suspendida. No, pero no estoy...
4: Mandá mensaje, voy.
0: Es poco serio.
6: Como el pronóstico del tiempo.
0: No, sí, voy, frío, no, calor, lindo, no llueve. No, me falta mucho.
6: Es cierto.
0: Sí, puede llover, puede nevar, puede ser sol, puede... Bueno, hoy es el día del Hobbit.
6: ¡Ay, qué lindo!
0: Más o menos, qué lindo.
6: ¿Te da miedo?
4: ¿Qué tiene de lindo? Un monstruo.
6: El Hobbit.
0: ¿Por qué
6: monstruo?
0: El
2: lo que tengo. Crayón.
4: Anil.
2: ¿Lo que crayón?
0: Te... Eso es los hobbies.
2: Ah,
4: no, el
3: lo que
4: hobby
3: te gusta hacer.
4: Es un duende.
0: La película.
4: Claro.
6: Ah, es lindo. Es medio con los pelos. Sí. Tiene mística.
0: Es que es nuestro hobby.
3: Sí.
0: Es medio.
6: Ay, pero Sorbo también es medio hobby.
3: Es elfo.
4: Me parece. Es un elfo, es cierto lo que dice Guille.
0: Ahora, me impresiona, son muy parecidos.
6: Sí. Sí, son del estilo, ¿viste?
0: No,
6: sí.
0: Pará, Sorbo llegó así y terminó lo que soy.
2: 1.90 voy a llegar, decís vos.
0: Sí.
6: Sí,
3: y ojos verdes.
2: Rubio y ojos verdes.
4: Y en volumen.
6: Y ancho.
2: ¿Empiezo a entrenar?
6: Sí, olvídate.
0: No, el que está muy grosso es Alan.
7: No, pero para arriba.
8: Ah, no lo vi, no lo vi.
1: No, te pasa el trapo.
0: Ayer lo saludé, es como agarrar un
7: chapapota.
1: Es esto, ¿viste? ¿Eh?
9: Una planta, come plantas.
8: Claro. No, pero él viene con su tupper de pollo, él viene con su comida.
1: Alan entrena mucho.
8: Mucho. Se cuida mucho la comida. Sí.
0: Es tan simpático, Alan, tan gracioso. Lo más. Y le agradezco a su madre que nos mandó la planta.
6: Ya las puse, ustedes pusieron las plantitas.
1: De congelar.
0: Ya adentro.
1: Claro, hace mucho frío. ¿Qué?
0: ¿El rosal lo pusiste vos?
6: Sí, no, lo planté todavía, pero lo puse, ya sé dónde va.
1: Ah, ya le buscaste.
0: ¿Y usted no te va a hablar hoy?
6: No, hoy no voy a poner el rosal, voy a llegar y no voy a poner, lo menos que voy a hacer.
0: No, pero ¿no se te lo dejaste en intemperie?
6: Lo dejé en intemperie, pero vino como envuelto, entonces lo dejé así envuelto.
8: No, para que se adapte.
6: ¿Eh?
8: Para que se adapte.
6: Para que se adapte.
1: Esta es tu casa nueva, papá. Esta es tu casita, te vas a acostumbrar.
0: Y vos te vas a volver ahora dentro poco, de ahí.
7: Ah, mira.
0: Sí, tiene que volver a la civilización.
1: Alejandro, la vida de Santi no quiere que vivas ahí.
7: Bienvenida a la City.
0: No, vive muy lejos.
4: Tú no sabes lo que te espera.
1: Muy lejos, Anita. ¿Eh? Pero aparte, tu hijo va a venir a la facu en la capital.
6: No,
1: federal.
6: Aquí a la facultad cerca de ahí.
8: Ah, mirá, consiguió sacar.
4: Claro, tiene en Morón o no.
6: En Aedo está la
4: UTN. En Aedo.
8: Ya está. Claro. No viene.
0: No viene.
1: No viene más.
8: Listo.
1: No, no viene.
0: Bueno, 6:26, buen día. Dejen su mensaje, escuchá. Para el brindis.
1: Ay, qué lindo esto.
0: Para el hola de los chicos y para el yendo de las 8 nos contás en qué línea, ¿dónde vas? ¿Dónde?
4: Al 11-3700-0100.
7: 11-3700-0100.
10: No se piensa en el verano.
0: Traje
1: el rasgueo, ¿no?
0: No, la criolla.
1: El dedo.
4: Sí, la criolla. La uña larga.
1: ¿Tenés la uña? Dice. ¿Seguís manteniendo la uña, guitarrero?
0: Yo me corté un poco un dedo, no sé con qué.
6: ¿Qué? ¿Con alguna lata?
0: No sé.
8: Papel.
6: Un borde de algo.
4: Tiene un dedo.
0: Papel debe ser.
8: Papel.
6: Hoy sí.
4: Bueno, hay hombres que se hacen la manicura para eso, la semipermanente, sino un dedo.
6: Claro. Los guitarristas en general sí lo tienen que hacer.
1: La uña guitarrero, la famosa uña de guitarra.
0: ¿Y no tocan con púa, si no?
6: También.
4: Bueno.
6: Sí. Lo que pasa es que
1: el que toca mucho...
6: El folclorista no toca con púa.
1: Claro.
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11: Muchos usan una púa que se pone en el cálido. Pulgar.
1: Claro.
4: Claro, es como una garra.
11: Toca con el pulgar.
1: Como si fuera un dedal.
11: Es vieja costumbre.
6: Es todo un universo el tema púa.
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6: de más, ¿no?
0: Para bailar.
6: Arranca en un momento.
4: No, este no arranca.
1: Ay, no, este es así, lento.
0: Lindo. ¿Sabes que un día contábamos? Debe haber 20 versiones de la misma canción. Sí. Esto es paisaje, ¿no?
4: Sí.
0: Pero Guille, como está tan triste.
8: Sí, no, porque puede ponerte bien arriba, no, él va.
9: 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Me haría que va.
1: Está melancólico. ¿Tenés baja la vitamina C? La D, la D.
4: La D.
1: Se está corriendo. El luto climático lo mató.
0: El luto climático.
1: Se está corriendo de Serrat igual.
9: Bueno, vamos más arriba.
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4: Tampoco para
0: bailar.
4: Tampoco para bailar,
1: Qué temón, chico, qué temón.
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6: ¿Cómo se llama este Franco? ¿Es Franco?
4: Franco de Franco Simone.
11: Simone.
0: Franco Simone. Este fue el original, creo. ¿Por qué no hicimos acá un top 10, top 10 de las 10 versiones?
4: Claro, la que es movida es la de Gilda.
0: La de Vicentico es muy linda. Esta es buenísima.
6: Esta es la de Vicentico.
0: Sí.
6: Esta está buenísima.
1: Divina.
0: Bueno, buen día. 6:28, estamos amaneciendo. Queremos decir feliz primavera y todo eso, pero no da porque la temperatura está en 2.7 la térmica.
6: No podemos meter tanto a la gente.
1: Frío.
0: Abriguen a los chicos, abriguen a los pibes. 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

0: Bueno, hoy es el Día Mundial sin automóvil.
1: Ajá.
0: Bueno, caminando, transporte. Para tomar conciencia de lo que contaminan los autos y qué sé yo.
2: ¿Los híbridos contaminan menos?
0: Los eléctricos. Pues es que para, yo tengo una contradicción con eso, porque es cierto que el mundo va hacia ahí. Pensé que iba a ser mucho más rápido, no lo es aún. Pero yo digo, las baterías de los eléctricos.
2: Eso me dijo mi médica. ¿No?
0: Claro.
2: Dicen que también a nivel.
0: ¿Dónde va eso?
1: Y no solo, ¿dónde va? La batería, si se te murió, sale más cara que el auto.
0: Por eso, pero ¿dónde, sí. ¿dónde se tira eso? Para el medio ambiente. ¿Cómo se...?
2: Imagínate, no sabíamos qué hacer con las pilas y son así. Claro.
0: Si una pilita contamina mucho, imagínate ese...
2: Litio.
0: Claro, litio puro.
2: ¿Cuántos años tarda eso?
3: A lo mejor lo reciclan, ¿no? Algo,
0: una parte.
3: Que el señor se lo lleva siempre.
2: Yo no creo que todo lo reciclen eso.
3: Si te quedó en la... Bueno, tengamos esperanza que sí.
2: No, esperanza.
1: El auto llegó rápido. Lo que pasa es que tampoco tenemos, por ejemplo, en este país, lugares para cargar los autos.
0: Lo que tiene este país es que es un país muy grande.
1: Claro.
0: Es gigante.
2: Claro, no te da.
0: Entonces, cuando no tenés autonomía.
2: Claro.
3: 300 kilómetros y llegas a Mar Plata.
0: Algunos tienen hasta 500, pero ¿dónde cargas?
2: ¿Qué te pasa? ¿Dos horas cargando? Que vos no tenés ni siquiera nafta. ¿Cómo haces para poner una estación que sea eléctrica?
0: Bueno, qué comprometidos con el medio ambiente. Está en el rey y la reina. Me gusta. Sí. Es más, para mí está sentado al revés. Para mí, el lugar del medio.
1: Sí, porque es el hijo, la reina. Sí. No, tenemos que poner a la reina.
3: Ah, el heredero.
2: Ah, claro.
0: Tiene que ir el feta, reina y rey.
1: Ahora nos cambiamos.
0: Mañana la que venga.
2: Sí, jamón del medio.
1: Te me alejaste.
0: No sé, jamón del medio.
3: Ah, vos dijiste que eso sería
2: un jamoncito.
3: El trono de ellos ahí.
0: Claro.
2: Claro.
0: Bueno,
2: aparte hay mucho que mirar, hay que hacer mucho por...
0: Vamos a brindar.
1: Sí.
0: Chicos, como cada mañana levantamos una copa. Hablamos de todo ya, el chocolate blanco, de la ecología, del cambio climático.
3: De los mismos. Ese no se escuchó porque éramos mimos.
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4: Hola, buen día a la mesa. Mi brindis hoy es para mis dos hijos, Bautista y Gianluca, que son el motivo por cual me levanto todos los días y cada día más fuerte.
2: Un beso.
4: Así que brindo por ellos y porque tengan salud y sean felices.
0: Un beso.
1: Un beso. La
5: puntería. Mi brindis de hoy es por ustedes, que son lo más. Gracias por aportarnos cada día ese granito de arena para arrancar un día espectacular con la mejor compañía.
2: Un beso, tantos desiertos
6: que cruzar. Lindo porque me dormí tarde y me levanté temprano para escucharlo.
2: Ay, mi amor, un beso.
7: Buen día, Club del Moro. Hoy brindo por mi país. Que Dios bendiga esta hermosa Argentina que tenemos.
0: Claro.
2: Un beso, un beso.
8: Buen día, Club del Moro. Hoy brindo por ustedes, que me hacen la mañana feliz, y por la salud de todos.
9: Brindo por ustedes, que nos alegran todas las mañanas, y porque yo ya termino de trabajar y me estoy volviendo a casa para descansar.
10: Yo brindo por ustedes y por la hermosa familia que tengo. La hermosa radio, siempre lo escucho.
11: Buenos días, equipo de genios. Brindo por ustedes, que acompañan día a día. Brindo por la vida, brindo por el día a día. Brindo por mi esposa, que la amo, Alejandro de Guernica. Tantos
12: festejos resignados. Brindo por ustedes, por la alegría de cada día, por levantarme el ánimo cuando estoy en el trabajo. Así que nada, les deseo un gran día, que se vaya pronto este frío y que venga la primavera con mucho calorcito y flores lindas.
0: ¡Escuchá! Yo pienso tan triste, Guille.
2: Está triste.
0: Dale,
1: pasa, Guille.
3: No, a lo mejor es una estrategia electoral.
2: Está gris.
0: Dar lástima.
3: No, así como para que le pregunten las muchachas.
1: No, esta canción me hizo acordar porque el señor tiene un hijo que se llama Gianluca, entonces
0: Mira vos.
2: Hiciste para el lado melanco.
13: ¿Para qué ese señor?
0: Bueno, hoy es el día del rinoceronte.
2: Es un beso.
0: Feliz día.
2: Veo lo que hiciste. Ah, junto con otro animal que es muy parecido.
0: El hipopótamo.
2: Para mí no. Claro, pero el rinoceronte tiene el cuerno. Claro.
0: Son animales que se les ve la prehistoria.
1: Sí.
2: Claro. Es como el cascarudo.
0: Sí.
1: Claro, pero grande.
0: Pero iguana. Viste que animales que vos le ves que son
1: la tortuga, claro.
0: Ancestrales.
13: La gallina. Si mira a mí la gallina es la hereditaria directa del dinosaurio.
1: Claro.
14: Sí. Polémico.
1: No, es verdad.
2: No,
1: verdad.
2: Es cierto. Sí,
1: es el animal.
2: Parece una burgués, pero no sé qué decirte.
1: A ver, preguntale a Val.
13: Dale, Valeria. Dale, Valeria.
0: Vale.
15: Hola, ¿cómo estás?
0: Estabas dormida, ¿no?
2: ¿Te extrañó?
15: Ahí, puede ser. Estoy
3: no zona.
0: Todo para,
15: escucha. Pensando.
0: Escúchame, ¿cuál es el animal que más conecta con los antiguos dinosaurios de la actualidad? Animales que podemos ver hoy en día que tienen algún tipo de parentesco con los dinosaurios.
15: Claro, te entiendo. Y bueno, seguro escuchaste que las aves son dinosaurios modernos.
0: La gallina, dice mi amigo.
15: Claro, y está en lo cierto.
0: ¡Fuerte el aplauso para el Feta!
15: ¡Por favor! Son en eso porque las...
0: Felicítalo, Feta,
15: Pero por supuesto, le mandamos un abrazo y las felicitaciones.
0: ¿A quién?
15: Tiene mucha razón. A tu amigo, claro.
0: ¿Cómo se llama?
15: Si me dijiste... Feta.
13: Gracias, Vale.
15: Me contagia tu risa.
0: Ay, bueno. Ay, ¿te gustó un poco? Después te lo presento, Vale, un beso.
15: Dale, chao.
3: Sí, te levantó loca hoy, ¿eh?
0: Sí, te conté enamorada.
2: Nunca pensé que una gallina podía venir del dinosaurio.
3: Sí, y bueno, el mamut, el elefante viene del mamut. Después el gatito viene de ese gato que tiene como los colmillos grandes.
13: Sí.
0: Pero hay animales que vos ves una tortuga.
2: Y te da la sensación.
0: Esta es prima lejana de...
2: Claro, sí.
0: De alguno de esos.
3: Sí.
0: El hipopótamo, el rinoceronte. Bueno, hoy es el cocodrilo, claro.
13: Encontré una película de hipopótamo asesino. Ya me la separé para el fin de semana.
3: Ah, qué bien.
14: ¿Cómo lo encontraste?
13: Busco esas cosas.
2: No sé por qué le aparecen al bebé.
0: Hoy es el día mundial del rinoceronte, entonces.
2: ¿Qué hay que hacer? Hay que...
0: Un bravísimo.
3: Ir a darle un beso al rinoceronte.
2: Deben ser más malos. Deben ser duros.
3: ¿En África?
2: Sí, seguro. En África. Los lugares, igual tiene que tener la una o no.
0: Buscá, Flor, ¿cuál es el animal que tiene la mordida más letal?
3: Y para mí un felino.
13: El rinoceronte.
1: No, de agua.
0: No creo que es el... Cocodrilo y el...
14: Sí, el cocodrilo de agua salada.
0: Y el de... también después el tiburón más abajo está, ¿no? El blanco.
14: A ver...
2: Viste que tienen como dos dientes nomás.
14: El hipopótamo después.
0: ¿Viste? Sí.
3: Ah, más mal.
0: El hipopótamo es tremendo. Es letal. Igual es un animal que joda. Ataca si lo
3: joden. Si va a joderlo.
0: Bueno, como todos los animales, ¿no? Cuando se siente amenazado, ataca.
1: En Colombia tienen quilombo.
0: En Colombia, decíamos la otra vez, por Pablo Escobar, que lo llevó para su zoológico personal, allá hace como 30, 40 años, y se hicieron plaga.
3: Claro, en la hacienda.
0: No los pueden controlar.
3: Se ve que hicieron mucho el amor.
0: No, de hecho están intentando ahora enviarlos a distintas reservas del mundo.
1: Claro, llevarlos de vuelta a diferentes reservas.
2: Están reproduciendo.
0: No, y lo que tienen que... Cada animal es de su hábitat. Entonces cuando vos lo sacás del hábitat, cambia la cadena.
2: Claro, sí. Aparte cuando lo cambia de hábitat, cambia la forma de alimentarse.
0: Bueno, por eso. Entonces empiezan a comer estos que están así, que se reprodujeron de una manera tremenda.
2: Cosas que naturalmente no deberían comer.
0: Nunca. No, entonces empezaron a comer y empezaron a alterar el ecosistema.
2: Claro, rompen todo ahí.
0: Rompen todo.
2: Que se lleven las mujeres o los varones.
1: Habían llevado 6, son más de 80 familias ahora.
2: Lo que dijo Santi es fundamental. Cuando, por ejemplo, el puma pierde monte, empieza a predar otra cosa. Puede, trata de comer otra cosa.
16: Claro, lo que puede.
2: Que puede.
0: Corazón vacío. Sí.
2: Esperen a que haga frío. Lo que dijo Santi es fundamental. Ahí está.
0: Guárdalo.
2: Me gusta para siempre. Para siempre. Lo que dijo Santi es fundamental.
14: Bien, Ani.
0: Bueno, a ver, ¿cómo el cumpleaños hoy?
2: Dale.
0: A ver, qué nervios.
16: Hace un frío, vamos temprano,
2: sí,
16: chicos.
2: Ajo. Abriguémonos.
0: Cumpleaños hoy, a ver. Andrea Bocelli.
3: Ay, no.
2: Vivo Perlé.
0: Ah, Vivo Perlé.
2: Vivo Perlé.
3: El hijo también canta.
0: Sí.
2: Temón.
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0: Imagínate, lo vas a ver a Andrea Bocelli y no canta esta.
3: No canta.
2: Lo que dijo Santi es fundamental. Se la empezaba a pedir.
0: Nick Cave, cumpleaños, bebé, qué groso.
13: Tipo muy especial, sí, sí.
1: A mi hermana le gusta mucho.
0: Mira vos.
1: Y es chica, sí.
13: ¿Quién es?
3: ¿Andrea Bocelli?
0: Nick Cave, un Nick cantante espectacular. Nick Cave and the Bad Seeds. Sí.
2: Bueno, igual que no lo tenga yo, no vale.
1: Traigo de Nick Cave.
3: Me caso un paquete gris de yerba.
1: Sí.
0: Fabio Alberti, el humorista.
3: Ay,
2: un beso, Fabio.
0: Talentoso. Ronaldo, cumpleaños hoy.
1: Ronaldo
0: Nazario.
1: Nazario, el claro,
14: brasileño.
3: Es el que estuvo con Madonna, ¿no?
2: Dice Piola, ¿no?
14: ¿Quién?
3: En los juegos.
2: Ah, el que entró con Madonna.
0: El niño.
14: Claro, sí, no.
3: No, por eso, no sé cuál es uno y cuál es otro.
2: El Ronaldo, entró con Madonna.
14: Ronaldo, el, entre comillas, el gordo, como le dicen ahora, y Ronaldinho es el que tiene los dientes para afuera.
1: Ronaldo era pelado con el flequillo.
2: Claro. Y el otro, el que le gusta la joda.
14: Yo te reí.
0: Sí.
3: ¿Cuál es el otro? Ah, Neymar.
1: Pelo con flequillo, era al revés.
0: Neymar. No, igual para.
1: Pelado flequillo.
0: Le dije, ayer me llamó Fernando Carlos y me dijo. Basta.
2: Con esto.
0: No, no me dijo basta.
2: Bueno, a la producción no te ayuda, Santi, porque te pusieron una nota ayer del tema de la pelada y lo primero.
14: Mejor
2: de
14: nada con eso.
2: El
3: de Unai, porque cree que uno va a tener 20 años toda la vida.
2: La verdad que el Unai.
14: Se tiñe el pelo.
0: Canchero.
2: Está muy sobrado.
14: Ya está sobrado.
3: A la edad de él le queda bien.
14: Sobrante. Madura.
2: Qué feo este quilombo dentro del grupo. Interno, ¿no?
0: Sí.
3: No sé cómo empezó el quilombo y por el pelo.
0: Por el flequillo. ¿Cómo lo mató todo? Lo jodían
2: con
0: el pan triste con el flequillo.
3: Claro, empezaron a joder. Un día una compañera le trajo un flequillo postizo.
0: No vio. ¿Este era Trebocelli?
3: Sí, está mal el tijillo.
0: ¿Vos sabés que son los tipos más grandes, bueno, en su género sí, pero más ricos?
2: ¿En serio?
0: Italia. Sí.
3: Andrea
0: Bocelli.
3: Sí.
2: Pero venía de cuna de, o la hizo así, cantando.
0: Para mí la ha hecho cantando porque él canta este tipo de canción lírica. Y más al morir Pavarotti.
2: Ah, y lo contratan para todo.
0: Sí. Sí.
2: Porque los italianos este estilo les encanta.
0: De hecho, estuvo aquí y cantó en el Colón.
2: Sí. Claro.
0: Para mí lo que tiene él, que debe hacer mucho evento privado,
2: claro,
0: y debe ganar fortuna.
2: Y muy arriba. De gente guituda.
0: Sí, porque aparte lo que tiene Andrea Bocelli es que le gusta la música clásica, pero también a los otros, alguna conocida te canta.
2: Y porque es fino. Es verdad que tiene un repertorio popular dentro de todo.
3: O sea, es que él tiene glaucoma congénito.
2: No le teníamos en la historia médica.
0: Médico.
2: ¿Y el colesterol cuánto tiene?
3: ¿En la ecología?
0: No, igual el tema del glaucoma es re serio, chicos.
2: Sí,
3: muy serio.
0: Sé que a la hermana más grande la descubrieron y es silencioso. ¿Vos no te das cuenta de que tenés glaucoma?
2: ¿Es hereditario?
0: ¿Tenés síntomas? No, es congénito. Lo tenés en el momento, lo desarrollás.
2: ¿Y alguien más de la familia puede tener?
0: Sí, puede tener, pero no lo tiene nadie.
3: Claro, él ya tenía el antecedente y en un partido de fútbol recibió un pelotazo en la cabeza y ahí quedó completamente ciego.
2: Oh, ¿eso puede pasar?
0: No sé.
3: Y ahí le pasó. Vos eras la reina, pero no dudes de mi palabra.
0: Desesperando.
3: ¿Y tú?
2: Canto con todos, Andrea. Contestando. For Hubs.
3: Es per Hubs.
17: Estás perdiendo el tiempo. Pensando.
0: Bueno.
3: Sí, estos temas no son para él.
2: Para mí Andrea Bocelli es Vivo Perlé. Sí, es Vivo Perlé.
3: No,
0: y el Costa dice, estos temas no son para él, al tipo más exitoso de escuchar.
2: Es
0: para nosotros, escuchar.
2: Le pega.
3: No es decir que no sea exitoso, sino que cuando sos lírico, sos lírico.
0: Bueno.
2: Ah, pero Bolero le reba.
0: La gente que canta puede, obviamente que...
2: Cualquier cosa puede cantar.
0: Sí. Me envidia, nosotros no cantamos
2: envidia.
0: Nada. Yo cada vez canto peor.
3: De una cabeza es esto.
0: Bueno, basta, Guille, estás triste.
1: Sí, está mal.
0: Es la primavera.
14: Pediste el día, Guille. Dale.
2: Guille, comete algo dulce. Levantá. Claro. Chocolate blanco.
0: A ver.
17: Primavera.
0: primavera. Igual no te creas lo de la primavera, es un barrio, es mentira, Si no saliste a la calle, 2.7 la temperatura y no te miento, 2.7. Hace un frío de cagarse, sí. Buen día. Pajarito, un frío. Como para sacar el pajarito.
2: Helado, el pajarito. Guardalo.
0: Vieron que el frío, cuando vos tenés mucho frío, es enemigo del amor.
2: Pajarito, sí, claro. Sí, del amor en general, chicos, hace frío.
0: Cuesta, ¿viste? Cuando vos querés entrar en calor.
2: Seguís que... tapado, ¿viste?
3: Sí. Ese día hablábamos de hacer el amor en la Antártida, ¿cómo harán?
0: Sí. Bueno, en 2022, un día como hoy, fallecía Carlitos Balá.
2: Ah,
3: un control,
2: ¿ya pasaron 4 años?
0: Sí. ¿Y sí?
1: Sí, de 22.
0: Bueno, para mal.
14: Tiene que venir y van a ser 5, Ana.
0: Dale, venías bien como rey. Sos una genia de las matemáticas.
2: Es una luz.
0: Matemática rusa, como hablábamos ayer.
2: Matemática rusa. Igual me parece que fue ayer que falleció.
0: Sí, es que no murió.
2: No murió, es eterno. Y fue longevo.
0: Hace 2 grados y más que está desnuda ya.
2: No, me puse el suéter al revés.
3: Ah, va a recibir un regalo.
2: ¡Hola!
0: El show va a comenzar.

0: Que así, así, ¿verdad?
1: Y vamos a cantar. Para divertirnos.
2: Bueno. 6:46. Imagínate los que están en el exterior escuchando ahora a Carlito Balá.
0: Sí, están llorando.
2: Sí.
1: Qué gusto tiene la sal.
3: Salado. Yo ayer preguntaba si cuando éramos chicos nos hacían el corte taza.
0: Era en honor
3: a Carlitos.
0: Por Carlitos.
3: Llegamos a la conclusión.
2: Hacer el corte taza a los que tienen ese pelo.
0: Sí.
3: Pero la mayoría de los nenes.
0: Estaba re de moda.
4: Teníamos el corte.

0: Que por, justamente por eso. Porque no es al 100.
1: Ah, bueno, sí.
0: Igual una vez mandó una foto de una porra grande.
2: Trabajo con un grupo realmente hermoso, ¿no? Que no tiene, no tiene defecto.
1: No tiene un defecto, no, grupo.
0: Esto es un. Es Warnes esto.
3: Claro, el desarmadero.
0: Guarre, desarmadero.
2: Guarre pirata.
0: Y venimos de unos meses.
2: Guarre y al fondo, ¿no?
0: Sí, muy.
2: Hay que entrar con contraseña.
4: El cotolico.
0: No.
3: Sí, ahí más cerca de Fraga.
0: Sí. Sí, venimos de una época aparte, sí. De desguace.
4: El desguace.
0: Escucha. Esas trompetas, bebé.
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0: Sé que yo Carlitos Balá lo tengo de más grande. Porque yo lo conocí a Carlitos Balá cuando en mi pueblo pusieron canal, la de ATC de Canal 7.
4: Ah, ya había pasado.
0: Directo, pero ya eran 90.
4: Claro. ¿Y vos qué edad tenías?
0: Sí, más o menos 14, 13, 14.
4: Ah, estaba lejos del chupetómetro.
0: Claro, yo me agarré más grande, me lo agarré yo de niño.
4: Claro,
0: ¿entendés?
4: Claro,
0: por
4: la
0: repetidora.
4: No tenía repetidora, a lo mejor. ¿Porque llegó tarde a usted?
0: No, nosotros veíamos televisión cuando yo era chiquito. De hecho, yo cuando hablo de la familia Ingalls y todo eso, había un canal en Trenquelauquen que se llamaba Canal 12.
4: ¿Y ahí agarraban Canal 7?
0: No, Canal 12 transmitía un poquito de cada cosa.
4: Ah.
0: Era como una repetidora. ¿De qué te reí?
3: Te ríes.
1: ¿Qué le pasa?
0: Para que le hicieron una foto a Fernando Carlos.
3: Es mala.
0: No. No te rías vos tampoco, que somos malos. Le hicieron una foto a Fernando Carlos con el peluquín de Carlito Balá.
3: No puede.
0: Le queda barro igual. Esa cara se banca cualquier cosa.
4: Se banca todo, chicos.
0: Bueno, entonces, claro, yo escuché a Carlito Balá ya más grande.
4: Claro,
0: adolescente.
4: Claro, ¿eh? Porque nosotros teníamos, al tener repetidoras, nos llegó desde...
0: A mí Carlito Balá no llega con repetidora, me acuerdo, de más grande sí, pero no tuve esa cosa que tienen todos con Carlito Balá. Sí, de grande reconozco el fenómeno.
4: Siempre.
3: Bueno, pero a nosotros nos vino a ver. Se lo peinaba la mujer.
0: Pero es decir, lo vi en la misma época de que vi a Yuya, ¿entendés?
4: Claro,
3: las trillizas.
4: Claro,
0: ¿y ella tampoco las vi yo?
3: No, yo las vi de grande.
0: Yo no
3: en la Tres María en ATC.
0: No. Claro. Eso no me acuerdo.
3: Claro.
0: En ATC también estaba Reina.
4: Claro.
3: Reina en colores. Era grande.
0: ¿Y vos qué chocolate?
3: Sí, estaba, que después terminó mal, pobrecita, Cristina.
0: De Mercier.
3: Sí.
0: Bueno, 6 de la mañana, 50 minutos. Buen día.
4: ¿Cómo estamos, Seguimos con la nostalgia. Ay, no, chico, denle.
0: Sumate al desguace radial.

0: Anguito, quédate quieto.
1: Claro. Anguito, quédate quieto. Te prometo un lindo manjar. Un terroncito de azúcar.
0: Este casero, ¿no? El otro.
1: Por la ciudad.
2: ¿En serio? Anguito,
1: quédate quieto.
0: La voz de él es.
1: Y dicen es imposible, perro invisible, calamidad.
0: Ese fue casero. Bueno, atención, 6:51, máxima de cuánto para hoy.
3: 14, con suerte.
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1: No deje de hablar.
0: Señoras y señores, varias cuestiones han pasado el día lunes con respecto a los últimos encuentros de una nueva fecha del fútbol argentino que ya estaremos hablando, porque a las 11 de la mañana habrá reunión de comité ejecutivo. Todavía la AFA no sabe si suspender o no los partidos con respecto a la fecha FIFA, porque hay muchos jugadores afectados, no solo a la selección argentina, sino también a otras selecciones. ¿Dónde se va a jugar el partido tan, pero tan importante por Copa Argentina entre Boca y Racing? Hoy deben definir el fallo con respecto a la protesta de Vélez por la inclusión de jugadores frente a Boca en Córdoba. Bueno, un lío tremendo. Lo cierto es que ayer se terminó una nueva jornada del fútbol argentino con, por ejemplo, el triunfo de Lanús, aprovechándose en el buen sentido.
2: Vamos, ¿sí? Lanús, Anita.
0: Para el granate, ¿no?
3: Venga,
0: ¿no? A Estudiantes de La Plata, que venía con un trajín importante, sí, teniendo en cuenta su participación en la Copa y clasificación a semifinales. Aldo Civi, que parecía liquidado y condenado a jugar en la segunda división del fútbol argentino, volvió a ganar. El equipo de Archu Sanguinetti y Adrián el Loco González derrotó a Atlético Tucumán, y el equipo más regular y el que mejor juega, Independiente Rivadavia de Mendoza, que le han vendido jugadores, se desprendió de Villa, el mejor jugador, sigue ganando, derrotó a Barraca Central por 1-0 y lidera en la anual. Pequeño detalle, el anual te da un título, una estrella, y además te clasifica de manera directa a la Copa Libertadores del año que viene. Le sacó otra vez 3 unidades de ventaja con respecto a Vélez y 1 más, 4 a Boca Juniors. Se terminó una nueva del clausura con Independiente Rivadavia en lo más alto de la tabla anual.
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1: Bueno, 7 de la mañana, 13 minutos de un martes 22 de septiembre. Vos decís, primer día de la primavera. Hermoso.
3: Soleado.
1: Soleado, remerita. No, no, no. Abrigate, ponete todo porque hace mucho frío. 2.7 la térmica. Mucho frío.
3: Está para aguante.
2: Hicieron a propósito, Anita. En Noruega, para que no podamos disfrutar de nuestro reinado.
1: ¿Qué pasa, Anita?
3: En Islandia y en Noruega hace más temperatura que acá hoy.
1: Sí.
6: Allá están comentando el frío que hace acá.
3: Che, qué fresco que están esas zonas centrales.
1: Bueno, chicos, escuchen. Comidas que nacieron por accidente.
7: Ok. Ah, bien.
6: Ah, claro.
1: Empezamos. Las galletitas con chips de chocolate.
0: ¿En serio?
7: Me se encanta.
1: Chipitas.
6: ¿Y qué accidente?
3: Se cayó la masa.
1: Uno de los postres más queridos del planeta, las cookies.
3: La cookie.
1: La creación clásica de la galleta con chispas de chocolate ocurrió cuando alguien intentó incorporar el chocolate a la masa, esperando que se derritiera.
3: Ay, quedó.
1: Y no se derretía nunca.
7: Ah, le quedó sólido el chocolate.
1: Claro, porque hay un tipo de chocolate que no se derrite.
3: Hay un chocolate que no se derrite.
1: No.
3: Sí.
1: Que es el que justamente que lleva estas galletitas. Y bueno, lo vendió así como estaba en su panadería. Y fue tal el éxito que dijo, es por acá.
6: Claro, le quedó divino.
1: Claro.
7: Dice, Pedro, ¿qué hacemos? Y dice, hace galletitas.
6: De lo así.
0: De ahora.
6: De lo así.
1: Ah. Bueno, después, las papas chips, las papas de paquete.
7: Ay, qué rico.
3: ¿Cómo nace eso?
1: Esas papas crujientes surge, dice la leyenda, que un chef estaba ante el pedido de un comensal, cortando las papas cada vez más finas porque se quejaban del grosor de las papas, y las cortó muy finas y le hizo un aceite bien caliente, y esta crocancia, esta textura delgada le gustó a todo el mundo, y a partir de ahí se empezaron a vender. Otro también que surge como accidente. Genial. Otra comida que nos gusta a todos, el cono para helado. El vasito del helado.
6: ¿El cucurucho o el
1: cucurucho?
3: Porque eso me gusta.
7: Ah, es como una oblea, ¿o no?
3: Sí, es una oblea. Sí,
1: que se originalmente un vendedor de helados quedó completamente sin platos para servir el helado al cliente.
7: Ah, mira.
1: Y dice que se lo sirvió en qué.
3: Galletita.
6: En la oblea esa.
1: En un waffle.
3: ¡Ay, qué bien!
1: Dobló el waffle, se lo hizo como una especie de recipiente.
2: Sí. De hecho, en el barrio chino se vende el waffle.
3: O el waffle en helado, sí, claro. Con el helado dentro. Sí, sí.
8: Una idea brillante, el Nobel hay que darle.
7: Sí, ¿no queda toda chorreada?
3: No.
1: Lo agarré y bueno, el helado se chorrea también.
3: No, pero igual queda perfecto el que está en el barrio chino. Queda.
6: Ay, quiero ir a comer eso.
3: Y aparte es enorme lo que carga de helado.
1: Sí, mucho, mucho.
3: No es que carga una bochita.
1: Pero, no, y aparte el gusto de la masa dulce.
6: Claro, con el helado.
2: Pero loco que está como de moda, como que como lo pusieron ahora y no, claro.
3: Algo que es re viejo.
2: Claro, fue sí. Lo primero.
6: Ya nos vamos a poner de moda también.
3: Aparte
6: nosotros.
3: Waffle es rico.
7: Porque lo viejo sirve.
1: Bueno, y pues el champán.
7: Le champagne.
1: La champaña es un accidente también.
2: Se olvidaron la vida.
7: Que la champaña es de una zona.
1: Sí, no, el champán es de la zona de Champagne, pero ahí en Champagne fermentó accidentalmente, claro, una botella de vino, claro, por demás, y ese proceso no planificado generó la liberación de burbujas.
3: Claro.
1: Entonces cuando lo tomaron dijeron, ¿por qué es esto?
6: Se fermenta.
3: Qué rico.
1: Vino fermentado. ¿Qué?
3: Qué rico que es el champán.
8: Ay, no me gusta.
3: No me gusta a mí.
2: A mí sí, a mí me encanta.
1: No. Yo cada vez, yo no tomo nada.
3: No, pero ahora de vieja, lo único que tomo es champán.
6: Y te volviste fina.
2: ¡Champán! Tomo copitas de champán, te tira.
1: Claro.
2: Anoche me tomé una copita de champán, Anita. Ah, bueno.
6: Ah, te vamos a regalar los chiquititos.
3: ¿Hay chiquitos?
2: Sí.
7: Claro, el día de 185. Bueno, casi digo la. Claro.
3: No, un día me descubrí tomando un pingüino de vino blanco.
7: Beoda.
3: No, para nada. Te servían en pingüinito, chiquitito.
6: Ya sabemos que te vamos a regalar.
3: Escúchame, y qué casualidad que después se terminó haciendo una bebida re cara también.
1: La más, sí, seguramente.
7: Claro, es que el champán, el que es de la zona, como dice Santi, es carísimo. Lo que tomamos acá es un vino espumante. Claro.
1: No, es lo mismo.
3: ¿Cuál es la diferencia?
1: No, es lo mismo, lo que pasa es que se dice que el verdadero champán es el de la zona esa, claro, de Francia. Ah,
8: que tiene denominación de origen.
1: Claro.
8: No, el nombre, se lo puede llamar.
1: El nombre es de ellos. Es como Roquefort o queso azul.
3: Ah,
8: por eso el de España lo llaman Cava.
7: Ajá.
1: Claro.
9: Como Oscar Wilde.
7: Aquí en... ¿Qué tiene que ver Wilde?
9: Y de la zona, de Wilde.
2: De Wilde.
8: Acá es Wilde.
7: Mi Dios.
1: Fernando Carlos se quedó golpeado, chicos.
3: Sí,
1: raro, ¿viste?
3: No es el mismo.
9: De que llegué, también.
7: O sea, es que podrán arrancar todas las flores de mi jardín, pero no van a impedir que llegue la primavera.
2: Bueno, y primavera, la están impidiendo,
7: ¿eh? Pero es Oscar Wilde. Acá bueno, Santi, la milanesa napolitana.
1: Claro. Acá el revuelto de Gramajo.
7: ¿De acá es Gramajo?
1: De acá.
3: ¿Es nuestro? Mirá, nosotros.
1: Ah, vale, mirá.
6: Éramos otra cosa y por error salió esto.
3: Que
6: hable
3: los ingredientes porque tengo siempre dudas con los ingredientes de Gramajo.
1: Vale, buscame la historia del revuelto de Gramajo acá de Argentina.
3: La receta.
1: Y la receta original lleva arvejas, ¿no?
10: Mira, la historia es un poco distinta a la original. La leyenda atribuía la creación a un coronel ligado a Roca, pero parece que en realidad fue un dandy porteño de los años 30, Arturo Gramajo, no Artemio, que estaba en la noche porteña con su hermano. La receta clásica no lleva arvejas, son papas pay finitas, huevo revuelto cremoso y jamón cocido.
1: ¡Qué rico!
10: Riquísimo. Después vinieron ingredientes con arvejas, pollo, pero lo más tradicional, simple.
3: Ah, la tradicional no lleva arvejas.
7: El de Manolo lleva arvejas, que es el más tradicional que yo conozco.
1: No, parece que no.
2: Y sí, pero acá Gramajo no lo hizo.
1: Don Gramajo.
3: Arveja le da.
1: Claro, dicen que era un, así como un dandy de los años 30, un tipo que llegó un día a comer a uno de los restaurantes clásicos de acá de...
7: De ahí del Bajo.
1: Sí. No, de la zona de los teatros.
3: Corrientes.
1: Pero ¿cuál es el famoso? ¿El que vas vos?
7: El Maipo.
3: Edelweiss.
1: Uno de esos.
7: Edelweiss.
1: Uno de
7: Gramajo de Edelweiss.
6: Ahí es el mejor revuelto Gramajo del mundo.
1: Bueno, y cuenta la leyenda que nos llegó muy tarde, la cocina ya había cerrado y le dijo el dandy este, super cliente del lugar, hacémelo con lo que tengas, y el chef de ese momento le hizo eso.
7: Claro, y quedó.
1: Unos huevos revueltos con
3: una miscelánea, armó lo que...
1: No, le deben haber sobrado papas fritas que habían quedado. Y jamón y huevo.
3: Claro.
1: Es espectacular.
7: Claro, en España hay una comida que se llama huevos rotos, que es bastante parecida.
3: También
7: pero
3: tiene.
7: La papa es la papa y los huevos se rompen y
3: al toque
7: se
3: mezcla. Claro.
1: Rico,
3: la papa frita. Ay, seguramente.
7: Sí, papa frita, fritísima.
1: Pero ¿vos no trajiste la chata? No tenés la problema.
3: Sí, la tengo acá, tengo todo ya acá.
2: ¿Vamos a cocinar?
3: Sí, tengo todo acá. ¿Qué era yo?
2: Tengo todo acá. Saca comida.
9: Sí, vamos con maple.
2: Abre el baúl y saca comida.
3: La tengo acá.
7: Sí, hoy toca.
1: Estoy impresionado. Les quiero contar algo.
7: Sí.
1: el parecido de
7: Sorbo, del rey con Ofeta. El
1: rey, igual yo no me pararía al lado de él, no me estaría al lado de él.
2: No me conviene.
1: Podemos hacer en vivo el cambio.
2: Pero bajo, te bajo.
1: Vamos a hacer, mira.
2: En cambio allá te vas a lucir más.
1: Hay que alejarse
2: está,
1: de lo...
2: Claro, porque si no...
7: Claro, porque
2: opaco,
7: como el sol te quema.
2: Brillo.
7: Si estás cerca, te quema Sorbo, como el sol.
2: Y ahora viene la reina al lado mío.
6: No los ilumines.
2: Gracias, reina.
8: Hay que alejarse para evitar el contagio. Así.
1: Cris, ¿estás de novio?
2: Levanté en facha ahora, ¿eh? No.
1: ¿No?
2: No, soltero, soltero.
1: Pues tuviste un fin de semana largo, dije, por ahí pegó algo...
2: No, tuve un día de mi hija. Y me encargo de preparar muchas cosas para el cumpleaños.
1: ¿En serio?
2: Me gusta.
3: Todo. Hace los alfajorcitos de maicena.
2: Me gusta preparar la torta, preparé las bolsitas para los compañeros.
6: ¡Qué genial!
2: Los banderines.
3: ¡Qué lindo! ¿Sos que son
6: partidas?
2: Me gusta hacer eso. Me gusta preparar mucho las cosas. Lo voy disfrutando.
1: ¡Qué bueno!
3: Te mereces una buena mujer, diría mi tía.
6: Sí, claro.
3: Te mereces un buen chico. Sos un buen partido.
2: Debo tener mis cosas también, ¿no?
3: Sí,
2: obviamente.
3: No, eso seguro.
7: Y por algo soltero y más de 30.
2: bueno, más de 40.
7: Más de 40,
2: porque... ¿Más de 40?
7: Las mujeres dicen eso, por algo se quedó para vestir santo.
3: No, eso lo dicen de las mujeres, no de los hombres.
7: Y de las mujeres, dije.
3: Ah, claro, porque los hombres, viste, que son como los sugar daddy.
7: La reina no escucha.
2: No escucha la reina.
7: Sorda.
2: Ey, ¿qué te pasa con la reina?
7: Sorda.
2: ¿Eh? Reina, decí algo.
3: Mandala de capitán. Mandala de capitán.
7: Que le corten la cabeza.
6: Está el ancho espada para defenderla, ¿eh?
3: Por favor, te lo pido.
11: Me voy para la plata.
7: El ancho.
1: ¿Ustedes han inventado algún plato así que les ha salido cuando no tenían nada para hacer?
3: Sí.
2: Yo arriba de la milanesa una vez tenía milanesa y le puse un pedazo de fainá.
1: Riquísimo.
6: Atada la cabeza te tiene que dar.
2: Está un poco seco, pero le puse...
1: Yo lo que como mucho, ¿sabes qué es? Cuando queda algún pedazo de tarta, sí, o una empanada o algo así, sí, un pedazo de pizza, la caliento un poco y después arriba le hago una ensalada.
2: Perfecto.
6: Ah, está
1: entonces
6: bien.
1: Le pongo la ensalada arriba de la masa.
3: Muy bien.
1: Y lo vas comiendo todo junto, queda riquísimo.
6: Qué rico. Yo lo
7: queda
6: que como es...
7: Claro.
6: Claro.
1: De verdura.
6: Yo como sándwich de manteca.
7: Sí.
1: No, con manteca no me había... Pero eso es que...
7: Con manteca,
6: Un miñoncito, por ejemplo, ¿no? Fresquito, fresquito, fresquito. Lo abrís.
3: Qué ancho la manteca.
6: Una buena feta de...
1: ¿Cómo llega a pasar los 100 kilos?
7: Claro.
6: Te voy a contar el proceso para llegar con el colesterol.
9: Los triglicéridos y yo.
6: Cortás en la manteca gruesa como si fuera queso.
1: Y ese pedazo de manteca.
6: ¿Pedazo de manteca?
1: No me gusta eso. Está...
6: Ah,
1: no. Toda la boca.
2: Agradecido el corazón.
6: Juro por Dios que no.
2: Sal.
6: ¿Por qué
1: comes feta? Vos no comes nada.
2: No, yo como de todo, al revés.
6: ¿Dónde va, nene?
2: Sí, soy un poco...
6: Vas al baño.
2: Como comentaba Dani el otro día, tengo que comer para engordar.
1: Sí.
2: Porque me voy para abajo si
7: no
2: me pesa
7: el caso.
2: Sí.
3: Qué envidia.
1: Yo también un poco así.
2: Sí,
6: yo
2: sí
6: también.
1: Al revés. Bueno, ¿vos, no, Anita?
3: ¿Yo qué? ¿Qué es la comida que hice?
1: ¿Comés?
6: Nada, mi hijo come.
3: ¿Sabés lo que hice yo una vez? No, polenta, o sea, hice pizza de polenta.
1: Está bien.
3: Rico.
1: Sí. Yo un día sé cómo hice la pizza con lentejas.
3: Lo que dijo Dani es fundamental. Es fundamental.
1: A base, en lugar de base, lentejo. Lo vi en... pero sale, lo vi en Instagram.
6: ¿Mixeada?
1: Es así, las dejé un ratito en remojo, las lavé bien. Sí. Después las procesé con un chorrito de agua. Apenitas, sí, nada. Para que se humecten un poquito.
3: Aceite, ¿no?
1: No, eso después le puse un poquito de aceite, lo condimenté todo y lo fui tirando en una placa.
6: Sin cocinar.
1: No, así cruda, la fui después cocinando al horno.
3: ¿Y cómo quedó crocante?
1: Quedó crocante.
3: ¿Y qué le pones arriba?
1: Como una pizza, mozzarella, morrones, jamón.
2: No, pero vos sabés mezclar los sabores, yo no tengo idea
6: de
2: los sabores.
6: Es clave.
7: Por eso está flaco.
6: Sí. Claro, yo hago tarta de salami queso.
7: ¿De qué?
6: De salami y queso.
1: ¿Chorizo?
6: De salami.
1: ¿Salamín?
6: Y también hago chorizo frito, no, que si no tenés nada, que es muy saludable también. ¿Tenés salame picado grueso? ¿O mortadela?
1: Mortadela a la plancha.
6: Vuelta y vuelta a la plancha.
1: Ah, saludable, sí.
6: Después estás tomando agua 7 días.
1: Claro,
3: pará, porque aparte la plancha se le activa toda
6: ya sabes cómo
1: se
6: queda.
1: Fría.
3: Toda la...
6: Ay, pero no sabes qué rico se pone... esa grasa.
1: Claro. La plancha todo es rico, ¿eh?
6: La mortadela, la parrilla han comido.
3: El verde que tiene que es pistacho.
2: Pistacho, sí.
6: Claro.
1: Puede ser. Fruta accidentada.
2: Mortadela con pistacho, se llama.
3: ¿Qué es la mortadela?
6: Lechuga,
1: A ver, Pablo.
2: No.
1: Es un mix de...
7: De caballo.
2: Carne de caballo.
1: No,
6: es un mito eso. Es un mito.
1: Vale, lo que la mortadela tiene carne de caballo, ¿es mito o es realidad? ¿Actualmente se come mortadela con carne de caballo o no?
10: Dame un segundito.
3: Para mí es mito.
6: Estaba bañando.
10: Realidad.
1: Es más mito que realidad.
10: La mortadela tradicional es más mito. Sobre todo la famosa mortadela de Bolonia italiana, esa de cerdo. Acá en Argentina, si tuviera carne de caballo, debería estar recontra etiquetado y aparecer clarito.
1: ¿Viste? Así que no, si tú... no.
7: Ah, mira. Ah, ¿la cortó?
1: No. Sí. Que cuando, ¿saben cómo se leen los productos por el etiquetado?
6: Claro, los primeros ingredientes.
1: Los primeros ingredientes es lo que más tiene. ¿Viste cómo dice ingredientes?
6: Sí.
1: En la etiqueta.
2: Si dice azúcar, fuiste.
1: Ahí tenés que ver lo primero. Ah. Por eso, cuando vos compras un jugo de naranja, lo primero que tiene que tener es naranja.
6: Fruta. Claro. No, es lo último.
1: Claro. Lo último que le ponen. Igual, y acá no Martela, si tuviese carne de caballo, debería decir.
6: Debería aclarar.
7: Igual no confíen ciegamente, pues yo el otro día fui a comprar. Hay un jamón que es cero sal, o sea, cero sodio, y hay
6: natural,
7: otro bajo sodio.
6: Natural.
7: Le digo, ¿me das jamón bajo sodio? Sí, señorita, me dice. Y cuando lo va a cortar, tenía una etiqueta así que decía exceso en sodio. Lo querido dice exceso en sodio.
1: Y bueno, pero es el que menos tiene.
7: No, me dice, no, es que ya viene así el etiquetado. No, le digo, yo por 200 gramos de jamón de mierda, no voy a hacer un sangrado interno. Le digo, me voy de este rancho.
6: Ella sigue con el sangrado. Está amenazando con el sangrado. Discúlpeme, dijiste, me voy a...
7: Imagínate, no, porque el tipo viene, que después conseguí, ah, gorda, después conseguí acá en Avenida Córdoba.
6: ¿Tiene?
7: Es uno, sí, es,
6: ¿y es rico?
7: Es riquísimo y es bajo sodio. No es que no tiene, porque claro, la preparación es...
1: Un tío mío no puede comer sal tampoco, nada.
7: ¿Qué?
1: Yo tengo un tío que no puede comer nada de sal.
7: No, yo no puedo.
1: Pero cuando yo era chico.
7: Sí. Habló la salud que camina.
1: Por Guille, no le digas nada, que está,
6: no,
1: triste.
6: Que está triste.
1: No, está triste.
6: Y ves de angustia.
3: No tenemos desacuerdo apagado.
6: Se va a romper. Apagado.
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1: ¿Cómo está el tránsito, bebé?
12: Hace un ratito, choque y vuelco en Lugano, en la Larrazábal y Crisóstomo Álvarez. Cargaditos los accesos. Trenes, subtes y premetro están ok.
1: Bueno, una mañana primaveral, no. Una mañana invernal, parece.
6: Elida.
1: La temperatura subió a 3 grados, la térmica, estábamos en 2.7.
6: Entonces sí, es un sauna ahora.
1: 5 la temperatura, 3 la térmica, mucho frío, pero mucho. Así que abrigarse.
6: Mucho frío.
1: Sí.
6: Ya está, ya estaría.
1: ¿Qué?
6: El frío, ya estaría. Vos que sos team invierno también te debes haber cansado un poco, ¿no? Sí, la verdad.
1: No, a mí no molesta.
6: ¿Podrías vivir siempre en invierno?
1: No sé siempre, pero con sol y sí.
6: Es que él es medio nórdico, ¿no lo viste?
1: No, pero con sol me encanta.
2: Claro.
6: Algo fresco,
2: frío con sol. Nublado no.
1: Que no me gusta el frío y la oscuridad, claro.
6: Pero que no nos gusta, claro, es el calor de 50
7: grados. No te gusta.
1: Para mí el calor es hermoso para el lugar de calor.
6: Claro, en la playa.
1: Para
6: estar de vacaciones.
1: En la pileta, en la playa, claro, en el río, donde esté. Pero acá en la ciudad...
6: Trabajar es duro.
1: El calor acá en la ciudad, los que trabajamos todos los veranos...
6: Es tremendo. Enero es terrible.
1: Para mí a veces es peor febrero, ¿sabes?
6: Y el verano pasó.
2: Últimamente
6: fue,
2: sí.
6: Fue febrero.
7: Rogiano ayer dijo, el meteorólogo dijo que no va a ser un verano extremadamente caluroso, pero sí...
2: Por el niño, ¿no?
7: Sí, por el niño. Porque la niña es sequía, pero el niño es agua. Que va así a haber mucha precipitación.
6: ¿No vieron la citogénesis en Montehermoso ayer?
1: No.
6: ¿Eh? Mandémosle un saludo muy grande a toda la gente de Montehermoso. ¿En agua?
1: Me encanta Anita, sí, claro.
6: Preguntá a Valeria, qué mierda de citogénesis. Preguntá a Valeria lo que
1: la reina formada que ha venido hoy.
7: Sí.
6: Está para mi universo, te digo.
1: Sí, esto bueno.
6: Está para mi universo.
7: ¿Qué pasa en su reinado?
6: Es chino, era
11: top. Al gimnasio. Tiene los guantes para la mujer.
1: Anita trajo guante de gimnasio.
6: Sí, siempre. Porque no tenía nada. Pero no tenía nada calentito.
2: Ella agarra ropa y dice, bueno.
6: Ella va. Se va.
1: ¿Crees que te traiga ropa?
6: El buzo me regaló
2: solo.
1: Tengo mucha ropa. ¿Qué te
2: traigo? Yo lo tenía puesto la pasada y me dice, me encanta, tomaste el regalo, estaba muerta de fría.
6: Y me lo regaló.
1: Chocha. Bien, vos llevaste todo.
2: ¿Estás loco? Sí, llévalo.
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1: 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Bueno, vamos con el hola. Hola, hola, buen día.
13: Buen día.
1: Hola, hola, hola.
13: Saludos inmensos para todo el plantel ahí desde San Miguel de Tucumán. Soy Damián Luna, les mando un abrazo cordialmente para todos.
3: Un beso, Tucumán. Micumán.
14: Buenas tardes, gataderas. Estoy yendo con mi hermana y con mi papá al colegio.
2: Muy bien.
3: Un beso, chicas.
15: Soy Guille Luna de Rioja y mi saludo de hoy es para todos mis compañeros y para ustedes que los escuchamos todas las mañanas. Besos.
3: Un beso, chao, mi amor.
16: Buen día, acá Eliana, ciudad de Berisso, provincia de Buenos Aires. Y hola de hoy es para el gran amor de mi vida, Amadeo, que está en la ciudad de Bariloche. Y para ustedes que los escuchamos todas las mañanas a la distancia, ambos. Así que un beso enorme.
3: Un beso, mi amor, un beso. Hola, ¿cómo andan? Soy Cristina. Quería desearles una feliz falsa primavera. Que hace un frío de mi pipi. Es verdad. Un beso.
17: Soy Marisa de Pilar. Y mi hola de hoy es para mi hijo, que todas las mañanas se levanta para llevarme a tomar el micro para ir a mi trabajo.
3: Ah. ¡Qué genio! ¡Un beso!
18: Buen día, soy Sol de la provincia de San Luis. Quiero mandar un beso muy grande a mis hijos, Mía y Felipe, y otro grande para ustedes, y agradecerles por estar ahí todas las mañanas.
3: Un beso.
1: Gracias,
3: mi amor,
1: de corazón, un beso. Hola, con frío.
19: Moro, habla Pamela de Córdoba. Quiero mandarle un beso muy grande a los Messi, Brunori, Teo y Greta, que están cumpliendo 10 años. Y sé que los escuchan a ustedes mientras van a la escuela. Feliz cumple, Messi. La tía los ama. Beso, beso, beso, beso, beso.
20: Hola, hola. Soy Salvador de Córdoba. Vicente Tomás. Y saludar a mi papá y mi mamá, que me calientan todos los días la ropa y con el secador de pelo.
3: ¡Qué genio! ¡Qué genio!
21: Hola, Club del Moro. Yo soy Emma de Villa Yacanto. Estoy yendo a la escuela y mi saludo de hoy es para mi mamá, que siempre me levanta para ir a la escuela.
1: No, no, no, no, no.
3: Qué hermoso.
1: Ahora que estaba al aire.
22: Porque ahora encontré uno mucho.
1: Ahí estamos. Un beso para toda la gente.
3: Sí, un beso.
1: Que nos llama, que se comunica. Le pide recién a los chicos porque me prendieron un tele, pero que estaba apagado, pero no importa. Ok, ok. Bueno, escuchen, 7:33. Una mañana refría. La última del 10, Fernando.
11: Sí, claro.
1: Porque... Publicita Messi su último partido.
11: Sí, y la última camiseta, la que va a utilizar, será muy, pero muy especial. Será el último encuentro de los tres que jugará la selección argentina. Hoy comienzan los entrenamientos. En un par de horas, en el predio de Ezeiza, ya están llegando los convocados. Todavía no, Lionel Messi, que jugará el último. Y además tiene un encuentro por delante todavía con su equipo, con el Inter Miami. Volvió a marcar un gol el fin de semana, empató 2-2. Pero hay mucha, pero mucha expectativa.
1: Pero cuando hablamos del último del 10, es con la selección.
11: Claro, por supuesto.
2: Sí, claro, esa camiseta.
11: Es la despedida.
2: Esa camiseta que vimos en...
11: Sí, que la presentó mismo Messi en sus redes sociales.
2: Pero, ¿toda la selección va a tener esa misma camiseta o él solo va a tener diferente las? Porque dice que son menos rayas.
11: Sí,
9: todavía no está definido. Yo creo que el ser...
8: Reglamentariamente me parece que no puede haber una camiseta puede haber una distinta a la otra. Claro.
9: No podría, a lo mejor pueden llegar a salir a la cancha de esa manera.
2: Claro, yo pensé eso también.
9: O hacen, como esa camiseta de Messi, la misma para los demás jugadores, con el número...
2: Dorado, aparte.
9: Correspondiente, sí. Con el número dorado, sí. Pero bueno, lo cierto es que cuentan, dicen que hay un pedido de acreditación, de protocolo, que es... una locura.
3: ¿Por?
9: Porque
2: todos quieren estar en el último partido.
9: Estar todos dentro de la cancha.
2: Claro.
9: Para ir a cubrir medios, no solo de Argentina, medios internacionales de todos lados. Dice que la AFA no da abasto y que está tratando de organizar la manera y el lugar. Si bien es el estadio más grande que tiene Argentina, que es el Monumental en cuanto a capacidad, no van a dar abasto. Obviamente la recaudación va a ser
2: lo
9: muy...
2: lo que sale las entradas, ¿no?
3: El importante. Palco, los 420.
9: Saladita, sí, más el cargo por tarjeta. Pero igual, viste, 20-26 vas a tener...
0: Para que la reina se te mete en tu salida, a ver qué...
2: No, que la reina tiene una lista de precios.
3: Tengo la lista de precios de...
2: ¡Ah, loca!
9: ¡Atención! Compartila, a ver cómo,
3: mirá,
9: cuánto va a
3: salir. Mira, la San Martín Belgrano baja, está a 472.500.
9: Son las mejores ubicaciones.
3: Acá, Pablo, mira,
6: hace su bajada política.
3: La Belgrano más Monumental está a 577.500 más los gastos, supongo que será de tarjeta, de como gestión, vos decís, ¿no? Claro. De gestión.
9: Claro, el cargo de tarjeta.
3: Lo que pasa es que yo te digo que en este país, como la gente está, aunque no tenga para comer en el febrero, esta
2: va a ir al partido.
3: Va a ir al partido.
0: Vos sabés que ayer mi hija me dice, justo estábamos viendo algo de Messi, y me dice, ¿vos pensás que yo lo vi jugar a Messi?
9: Sí, claro.
3: Ah.
0: Un día fue un partido que jugaba Messi, una creo que fue en eliminatoria acá, ¿fue o no?
2: Sí, puede ser, claro. Sí, de hecho, yo fui al Monumental en una eliminatoria.
3: Y no se olvida más.
0: No se olvida más.
7: Ay, ¿cómo?
0: Sí.
3: Y que me parece bien igual que uno si tiene la posibilidad de lograr que los chicos vean este jugador,
6: sí,
3: conservarlo
6: divino
3: en la memoria y en el corazón, hace re piola eso.
7: Puede haber sido una mentira de mi padre también.
9: ¿Qué pasó?
7: Pero él dice que cuando él era más chico iba a la cancha y que Maradona hacía jueguitos antes de empezar a...
0: No, eso lo hizo siempre.
2: Siempre.
7: Pero claro, es cierto, eso lo hacía.
0: Sí, pero eso lo veía por televisión también.
7: Pero él lo vio en vivo en Córdoba.
3: Ah.
0: Sí, claro, pero Maradona hace siempre eso.
6: Él lo hacía en todos lados.
0: Todos hacen eso.
6: Pero Maradona tiene una particularidad que cualquier cosa que vos le dieras, yo lo atendí mucho, muchos restaurantes, sí, lo elaboré, agarraba un corcho y se ponía a hacer jueguito, agarraba un bollo de cualquier cosa, hacía jueguito, era impresionante.
9: Y se desataba, ¿verdad?, los botines antes de los partidos, Diego, a propósito, antes del encuentro. Se los ataba y obviamente la cámara iba a los pies de Maradona y era un...
2: Ah, de la marca. De hecho, generó la publicidad con eso, claro. Sí.
7: Ah, hay una foto retierna que Dalma le está poniendo florcita.
9: Y eso que ahora la entrada en calor de los equipos es en el mismo campo de juego. Antes veías a los jugadores cuando salían al campo de juego, a la cancha, directamente para jugar el partido.
6: Se hacía antes ahí donde...
0: Claro, bueno. 7:38 esta mañana.
9: Gracias, Anita, por el aporte.
3: No, chicos, cuando ya quieran, me piden.
2: ¿Tenés entradas?
22: Que iluminarás por siempre mi mundo violento. ¿Qué piensas en mi sonido?
0: Bueno, se habla de una nueva gira de Luis Miguel.
9: Ah, mira.
0: Sí. Que vendría a la Argentina el próximo año.
3: ¿Verdadero o van a traer todos estos que nunca se sabe cuál es? ¿Cuál es cuál?
0: Y hace poco hay una entrevista y Luis Miguel reveló cómo logró bajar más de 20 kilos.
3: Claro, porque lo vimos de buenas a primeras. Lo vimos.
0: Chicos, no hay más gente gorda.
3: No.
6: Y no, con las inyecciones.
0: Con las
6: Zempic, no.
0: Claro. O su variante,
6: hay,
0: ¿no?
6: Hay un montón. Sí,
3: es cierto.
0: Yo me doy cuenta, cuando vos ves la entrega de premios ahora...
3: Tremendo. Pero hay una, al contrario, para mí están pasados.
6: Hay gente que usa que no necesita.
3: El otro día estaba Charlize Theron, ¿viste? ¿Qué es?
0: ¿Quién?
3: Charlize Theron. Muy delgadita y decían
6: chupadas.
3: El efecto de estas inyecciones tan mágicas y bueno, tan...
6: El tema es que se van de mambo,
3: claro.
6: Siempre con un médico, siempre las que están regularizadas, digamos, no es cualquier cosa, no te las puede dar cualquier persona.
3: No, y aparte no todo el mundo tiene...
6: Y no es para todo el mundo,
3: si
6: claro.
3: Si tenés un poco una concha panza, tampoco es para que te des una cosa.
7: Bueno, pero acá está un poquito más controlado,
3: sí,
7: afuera es casi de venta.
6: Claro, hay que ver si recontra...
0: Pero no sé si es accesible. Nota hoy preguntarle a alguien cómo bajó de peso.
7: nota siempre o... le preguntan a él.
0: No, porque antes, ¿se acuerdan que antes la gente cuando bajaba mucho peso preguntaban cuál fue tu método?
6: Es
0: tu...
6: medio antipático a esta altura.
3: Pero es cierto que había una obsesión, existe siempre una obsesión por la delgadez.
6: Lo que pasa es que Luis Miguel cuando vino se lo vio tan bien, tan distinto en realidad. No sé si también, porque no tiene que ver con la salud. No, lo vi también, porque
3: se lo ve, cuando baja mucho de peso pero se chupan
6: las caras. Pero se lo vio muy cambiado. Lo vio muy cambiado. Ahora, qué fuerte que vengan y te pregunten, ¿cómo bajaste de peso? ¿Qué
0: bueno, Luis Miguel dice que incorporó la actividad física. Cosa que debe haber hecho toda su vida.
2: La alimentación, actividad física.
7: Él estuvo internado tantísimo tiempo en Texas, creo, y de ahí cambió.
3: ¿Por qué estuvo internado?
7: Estuvo al borde de la muerte, hija.
3: ¿Por qué? Por el alcohol.
6: Qué groso el flaco, ¿eh? Ahora es el flaco.
0: Canta como nadie, ¿eh?
4: Tenés cuello de pollo.
6: Tusca.
4: Acá. Yo gira, Luis.
2: ¿Pero viene o no viene?
6: Qué vos.
2: El año que viene.
0: Se rumorea que viene el año que viene. Todavía no está confirmado.
2: Que se agarre el sonidista, ¿eh?
6: La otra vez fuimos todos. Fuimos Pablito, Lacoste y fuimos todos a verlo.
3: ¿Y cómo lo vieron? ¿Bien?
6: Lo vimos bien. Él no nos vio a nosotros, estábamos... Pero cómo la disfrutamos esa noche.
3: Pasa que él mete una girita acá, va a Punta del Este también.
6: Ese 122 Movistar.
3: Claro, 4000 Movistar, nena.
2: Luismi, ¿cómo estás esta noche?
6: Pero qué luz.
0: Lo que él promociona es un tour 2027, todavía no dice dónde. Luis Miguel volverá a los escenarios después de 3 años sin anuncios de tour.
3: ¿Tres años?
7: Ya no puede ser.
3: No, si no vino. Qué raro.
0: Y puso en sus redes una foto de él diciendo... Luis Miguel Tour 2027.
6: Volveré.
2: ¿Y claro. 2024 debe haber sido entonces?
6: Tanto tiempo, ya pasó.
2: Está bien las matemáticas, vos también, ¿eh?
0: Sí.
2: ¡Vamos! ¡Abanderado!
3: Te digo, lo que laburan los dobles de Luis Miguel en la Argentina haciendo shows es impresionante.
6: Y ahora que se vienen todos los eventos de fin de año.
3: Todos los eventos.
6: Todo, porque además van a todo, a casamientos. Yo el otro día fui a una fiesta de 40 y estaba...
0: Es una charla de ascensor de dos señoras.
2: De abuela.
3: Y aparte de no haber nacido parecido a Luis Miguel.
6: Estaría haciendo evento. Ahora con Anita estaríamos las dos.
3: Todos Luis y Miguel seríamos.
7: Viene a fiesta. Ay, sí que está el doble de Miguel.
6: Ahí estaba el doble.
7: Ay,
6: y canta,
2: ¿cuál de todo?
6: Claro.
2: ¿Cuál?
6: Canta lindo. Que no sé.
0: Ahora hacete un compiladito.
6: Esta es feliz, esta es una canción feliz.
7: Y esta la usa para abrir.
6: Amén.

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1: ¿Cuál es el mejor tema, Bebe, de Luis Miguel para vos, que vas cantando en la moto?
2: El que no canta.
1: ¡No!
3: ¡Bebe!
1: ¡Bebe!
4: ¡Ay, Bebe!
1: ¡Ay, Bebe!
2: No es para mí, no es para mí.
1: Bueno,
2: no,
1: pero una tararía.
4: Escucha, Bebe.
1: No sé tú, la tararía.
4: Imagina, Bebe, solo en el auto.
2: Cantar bien es un valor relativo, no absoluto.
5: Gritando, ¿no?
4: Sí.
2: Ya cantás bien, pero ¿qué cantás?
5: Sacando la cabeza por los... ¡Ay, esto es un puñal!
4: Pero Bebe, la versión de Soy lo prohibido de Luis Miguel.
2: ¿Sabés quién cantaba muy bien también? Hitler cantaba bien.
1: ¡No!
5: ¡Bebe!
1: ¡No!
4: Trae el agua bendita. Trae el agua bendita.
5: Cabalan 50 años de historia. No.
3: Traigo el agua bendita.
2: Con valores relativos.
1: No. Chicos, pará. No, respetemos un cantante número. A mí tampoco me.
5: Pero qué voz que tiene.
1: Qué voz, qué talentoso.
4: Pero a vos porque María le
1: gusta. Mucho igual.
3: Terrible.
1: 7:43, buen día. Vamos.
5: Escuchá. Ah, cuando calienta el sol, pero hoy hace un frío para cantar esto. Este es para el verano, no para la primavera. Con la pupera congelada. Me saqué hasta la quita del ombligo.
1: Agrega canciones de Queen ahora, Luis Miguel, así que te va a gustar.
2: Bien, bien, bien.
5: Nunca sabés cuándo entrar en esta canción. Te comés la mague tres veces. Por lo menos.
3: ¿Ahora?
5: No.
3: No, pega.
5: Todavía no. Porque acá no sale del...
2: Ya,
5: esto,
2: ya.
5: Ahí está adentro. Ahora. Y ahora sale.
6: Cuando calienta el sol, aquí en la playa.
5: Me gusta como dice playa.
1: ¿Cómo?
5: Playa. Estaba re de novio, estaba muy contento con la señora nueva.
1: ¿Quién?
5: El Luismi. ¿Está con otra ahora?
1: Sigue enchumando la señora del ascensor. Sí.
4: Se le trabó, quedó en el cuarto.
1: Así que no avanza, no baja. La fila del supermercado no avanza.
5: Es que cuando bailás con los deditos para arriba ya es de
1: tía. Ya de tía.
5: Oh,
1: bueno, hablando de los Empic, chicos, se ha puesto de moda un tratamiento que se llama Zombie Filler.
2: ¿Cómo?
1: Eso, llamar a la doctora Julieta a ver si sabe de esto. Es un relleno que usa la gente cuando la gente se chupa para los Empic, que adelgaza tanto, le ponen grasa de otra persona.
5: Pero
1: escuchen,
3: bajar para ponerse
1: Zombie Filler, un procedimiento estético que utiliza grasa de cadáveres.
2: Ah, bueno.
1: Como solución a lo que llaman rostro de los Empic.
3: No, ese rostro chupadísimo.
5: Ay,
4: no puedo ser donante.
5: Pero que sea un relleno cadavérico me destroza.
1: ¿Qué?
5: Un relleno cadavérico es. Claro.
7: Pero querés adelgazar y después te va a poner grasa.
1: Polémico esto.
5: Es polémico.
1: No, pero se ponen grasa donde le falta.
5: Una cosa es que vos te pongas algo que fabricó la industria farmacéutica, ahora hasta que te pongas grasa de otro.
2: Y muerto encima.
4: Y quedás como un zombie, dice.
1: La pérdida severa del volumen graso facial lo genera una apariencia demacrada y envejecida.
5: Sí.
1: Por eso ahora lo llaman rostro de Ozempic.
2: Claro, porque es la lógica de qué querés tener bien, el culo o la cara.
5: Claro.
3: Claro, porque cuando baja todo.
2: Claro.
3: Y vos decís, che, la cara me bajó demasiado.
2: Claro, seguro. Bajar peso le sirve para el cuerpo, pero la cara queda muy
1: chupa. Claro.
3: Viste que queda ojerosa también,
5: sí,
3: la persona.
5: La persona queda muy ojerosa. A mí me impresionó, no quiero dar nombres, pero Demi Moore, por ejemplo, que siempre.
1: Lo
5: una...
4: La acabas de quemar.
3: Oye, ojo,
1: ¿vas a decirlo o no?
3: Por las dudas la vamos a cuidar.
1: A ver, para.
3: La vamos a cuidar.
5: No,
1: está bien, Anita. Está bien.
3: Estoy de mi mujer.
1: Cambié de la silla.
5: Decí que duerme. Me impresiona un poco de mí porque está muy flaquita.
7: Muy flaca.
5: Y me da que yo le pondría un relleno cadavérico a Emi.
1: A ver, ¿está la doctora Julieta de Bodilazer? Buen día, doctora.
8: Hola, chicos, buen día. ¿Cómo
5: Hola,
8: están?
1: Doctor, estábamos leyendo aquí en la radio un relleno que se llama Zombie Filler para los que se pasan con los Empic y están con la cara muy demacrada. ¿Esto existe o es un bolazo de las redes?
8: No, existe, pero está aprobado solamente en los Estados Unidos por la FDA.
5: Claro.
8: Es como un trasplante, en realidad, de células adiposas cadavéricas, pero están procesadas en laboratorio, porque si no transmitiríamos enfermedades,
5: claro.
8: podrían tener rechazos. Entonces lo que hacen es vaciar la célula, dejan toda la matriz extracelular, que es la parte externa de la célula, y eso es lo que se implanta.
1: Qué impresión, pero para... Pero el...

0: por supuesto, pero te cuento que realmente para mí va a ser algo revolucionario. Acá en Argentina no está aprobado.
1: No,
0: es algo mejor, que va a ser revolucionario. ¿Sabes por qué va a ser revolucionario? Porque tus mismas células lo colonicen, lo toman como propias esas células. Entonces, claro, no es lo mismo que por ahí. Hoy en día existen, sí, los rellenos, el ácido hialurónico, existen el hidroxiapatita calcio, que es el Radies, existen todo ese tipo de rellenos que te dan volumen, pero ese tipo de rellenos con el tiempo
2: se absorben. Claro.
0: Claro. La grasa también se absorbe, porque cuando a vos te transfieren, cuando se dice lipotransferencia, sí, te sacan grasa de una parte y te la ponen en otra parte, por lo general se reabsorbe un poco, pero siempre alguna queda. Entonces, esto tal vez hace que sea un poco más duradero donde vos aplicás.
2: Más que
1: hoy parece como una locura todo eso, doctora, pero.
3: Sí. Pero si se hace con los órganos, con la donación.
1: No, pero pienso en tener algo
0: todo
1: como.
0: Es una locura.
1: Claro.
0: Hay un montón de cosas que son una locura. Están haciendo cosas que realmente.
1: Pero una cosa por salud, otra por estética, ¿entendés? Me parece como mucho, qué sé yo. Bueno, doctora, le mandamos un beso. ¿Qué tratamiento recomienda para esta época del año?
0: Nosotros eso no lo hacemos, así que hacemos todo lo que es inyectable, tipo ácido hialurónico, Radies.
1: Pero no cachetes de otro.
2: Pero para evitar el efecto de los Ozempic, por ejemplo, en el cuello, ¿qué se hace? ¿Qué se pone?
1: ¿Cómo dijiste, el cuello de qué?
2: Cuello.
3: De pollo.
2: De pollo, el cuello de pollo.
3: De pollo. De pollo.
0: De cuello de tortuga, muchas veces.
2: Sí, también.
0: Puede ser o el Radies, o puede ser también el Sculptra.
2: El Sculptra.
0: También puede ser el Ulterapi activa el colágeno. También se puede poner toxina botulínica para relajar la parte del músculo del cuello y que no se empiece a marcar esa.
1: ¿Pero se puede mejorar el cuello o estás listo?
0: No, se puede mejorar, Santi, pero es una de las zonas más difícil y es una de las zonas que menos la gente le presta atención.
2: Sí.
0: Y para mí es muy importante porque por ahí vienen con un rostro divino, espectacular, y un cuello todo flojo que no sabe.
2: La polera.
0: Eso, era de carne. De todos.
4: Sí. Es que viste que también uno no baja la crema. Viste que te pones mucho en la cara y por ahí no bajás hasta el cuello.
2: Yo no bajo a veces con la crema porque está la tiroides ahí. Tampoco le quiero poner crema.
0: No, pero la tiroides está muy profunda, no le hace nada.
1: Claro.
0: No, es más, te podés inyectar por
2: eso. Pablo, ¿cuándo te pusiste una crema?
4: ¿Y yo podría ponerme Botox en el cuello entonces?
5: Te pones, claro, la doctora, la cuando toxina, yo me hice con ella, me puso todo acá.
2: Claro,
0: la toxina relaja el músculo. Entonces, yo soy más pro eso que, por ejemplo, marcar la mandíbula, que por ahí queda la mandíbula muy marcada, muy masculina.
2: Claro,
0: me gusta más la toxina. Claro,
2: rígida.
0: La toxina que relaja, claro. Entonces, muchas veces se ve más neutral con toxina.
2: Y ahora viene la primavera, se te
1: bueno,
2: atreve el cuello.
1: Doctora, les voy a mandar las cuellos de pollo a.
3: Sí, ahora
1: hay varias acá. Ariando.
4: Vamos las dos gallinas a verte, Doc.
0: No hay ningún problema.
1: ¿Dónde la vemos, doctora?
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1: 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Un beso, doctora Julieta.
0: Besos, chicos, que anden bien.
4: Besos, doctor.
2: Existía esto, ¿viste?
1: Con los cachetes.
2: Va a llegar.
4: Ya.
1: No, lo que pasa es que tienen que hacer algo porque, chicos, en Estados Unidos el otro día leíamos algo que es totalmente un dato muy relevante, que es que las marcas de venta masiva ya bajaron la producción de ropa XXL.
3: Claro, sacaron curvas.
1: Claro, bajaron curvas de talles.
2: Porque
1: es decir,
2: ya no consume.
1: Si antes hacían, no sé, 10 curvas, ahora hacen 3.
3: Claro,
1: esa es la proporción.
3: Porque no se vende.
1: Es menos consumo.
2: Bueno, en la calle no se ve tanta gente con obesidad.
4: O sea que no es barato. Bueno, no.
1: Igual, obviamente, todas estas cosas con médicos siempre.
4: Médicos siempre.
2: Y aparte, esto acá no se puede hacer.
4: Médico, controlado.
1: Acá no sé, pero afuera ves cosas. ¿Usted ve en la entrega de premios, chicos?
4: De locos.
1: Toda la gente está.
3: Nadie.
2: No, pero aparte ¿y la gente que se va a operar a Turquía es?
3: Sí, a Turquía.
2: Es
3: otra cosa.
2: No, pero
3: porque
2: me impacta
3: mucho,
2: el turismo.
3: Depende del país.
1: De pelo, pero no vamos
3: no queremos ver el país, vos sola te metés.
6: Listo.
3: Anita fue.
6: 8700-0100,
3: se viene yendo, vamos.
1: Y lo dije yo, ¿eh? ¿Viste?
2: Dios mío. No me cuidan.
1: Se van a hacer los dientes también a Turquía.
2: Sí, eso está bueno.
1: Y les dejan unas cosas raras igual.
2: Lo que dijo Santi es fundamental.
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0: 8 de la mañana, 3 minutos, en este martes 22. Yendo, ¿a dónde? Buen día.
1: Hola, acá yendo del barrio La Cava hasta Saavedra con el 60 y de ahí el 194 a Campana. Así que bueno, saludos para todos.
0: Un beso.
2: Esa, mi amor, un viajecito, ¿eh?
3: Hola, buenos días, Club del Moro. Yendo de acá de Escobar con el camión hacia La Boca, Parque Patricios y Pompeya. Saludos grandes para todos.
2: Beso.
4: Hola, buen día, Club del Moro. Estamos yendo con el 101 de Parque Patricio, el soldado que iba a trabajar.
2: Beso.
5: Estoy yendo en el tren Roca para La Luz. Suerte, chicos, que tengan un hermoso día. Los quiero, los escucho siempre.
2: Muy vos bien. También, un beso.
6: Buen día, yendo desde Lomas de Zamora hacia Ezeiza.
2: Un beso.
7: Hola chicos, buenos días, acá en el tren Mitre yendo a Belgrano, de Belgrano a Villurquiza. Saludos para todos.
2: Un beso.
8: Acá yendo de Jahuel a dejar a mi hija con mi suegra en Claypole y después volviendo de Claypole a Canin a trabajar. Upa. Un abrazo grande, muy bueno en la radio.
2: Curiosa, beso.
0: Bueno, 8 y 5, una mañana resfría. Máximo de cuánto para hoy.
9: 14, Santi.
0: ¿Qué premios tenemos, Fer?
10: Tenemos de todo, porque se van en minutos las cenas en el Valo del Matone, las maquinitas de corte de pelo profesional de las Margaritas, los premios de Barraza, las camisetas de la selección argentina, las pelotas triondas azules, gentileza de Seven Sport, y en minutos tenemos la primera semifinal por la Supercasa de Viviendas Roca. ¡Epa! Es hoy, a prestar atención, a tomar nota, a tener los apuntes arriba de la mesa, porque habilitamos las líneas en minutos. 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
0: y le das like.
10: Bien.
2: Hashtag
10: rey.
2: ¿Cómo es? Hashtag.
0: Bueno, en arroba Santiago Moro puse el tuitazo de hoy. Recuerden que se está yendo la casa número 12, Viviendas Roca.
10: Lindo.
0: Tenemos motos, bicicletas también en los próximos 10 viajes. Así que hay de todo. 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Bueno, según un Nostradamus moderno, un analista geopolítico chino, Messi será presidente.
11: Los votos los va a tener.
0: Messi será presidente, la extravagante hipótesis de este hombre. Viste que siempre están estos locos y a través de las redes se conoce.
2: Verdadísimo. Ojo que puede sorprender, ¿eh?
12: No es por Messi que uno se ríe, no, para nada.
2: Mucha gente.
0: No, porque no lo vemos a Messi ahí.
11: Claro, no lo vemos a Messi. Si se postula,
2: a tanta gente no veíamos ahí.
0: No, pero Messi no.
2: Parece quilombo. Mirá si un día le da por la política.
0: ¿Qué hará Messi en un futuro?
2: Yo me pregunto lo mismo. Para mí mira por la ventana.
0: No, va a ser de todo para mí.
2: Para mí también.
11: Pero de todo, ¿qué?
2: Te río del fútbol. La selección.
11: Pero bueno, ya tiene varios clubes.
2: Bueno, ya hace de todo igual.
10: Clubes, hoteles, perfumes. Claro.
12: No, pero más allá de los negocios, me parece que lo que pregunta Santi es qué va a hacer él con su
2: su día a día.
12: Claro.
9: Para mí va a ser manager, como el papá.
12: Para mí va a dirigir la selección.
11: Para mí, no, presidente de algún club, va a dirigir algún club charlas como presidente, de fútbol, charlas, claro.
0: ¿Puede seguir en Miami como DT de su club?
11: Pero no sé si...
10: Hay que ver si quiere.
2: Sí. Para mí tiene más ganas. Para mí
10: es muy desgastante, aparte empatar 2-3 partidos.
0: Sí, pero esa liga no.
11: Pero si pierde un par de partidos, ¿qué le dicen? Bueno, Messi,
10: empatá 3 partidos, imagínate decirle,
11: ¿a dónde se va a ir?
10: Mirá, Lionel, la verdad que no tenés llegada al plantel, equipo no levanta, gracias. No, yo creo que va a estar más de la línea para afuera.
11: Tipo Beckham.
10: Empresario.
12: ¿En serio no lo ven dirigiendo la selección a Messi?
10: No, lo veo. No.
12: O lo estratega, que ese es un estratégico el tipo.
10: No es uno que
12: va y solamente juega la pelota. Es un estratega.
2: No, para mí no va a tocar nunca más una pelota. Ni las de él.
12: Ay, a qué feo.
11: Se la van a tirar y va a salir corriendo.
10: Seguirá la carrera de los hijos que juegan al fútbol. No,
0: igual.
2: Claro, va a ir a ver.
0: El atrevimiento de querer solucionarle el futuro a Messi, ¿no?
2: Santo. De nuestro y en el Nostradamus. Ojalá esté escuchando. Ojalá le llegue todo esto.
0: Un beso a su mamá, que es lo más que la amo.
2: Ay, la amo.
0: Sí, escuchen. Bueno, Messi dice: la llegada de Leo Messi a la presidencia de la Argentina resulta un escenario factible e inevitable al futuro argentino.
9: Inevitable.
13: ¿Quién va a ser el compañero de fórmula?
11: Rodrigo de Paul.
13: Sí, claro.
12: Hola, el vocero. El vocero será. El
9: secretario.
13: Sí, fin, dirá de Paul.
0: Se casa de Paul ahora fin de año, ¿no?
11: Diciembre.
0: Sí. Ahí está.
13: Sí, claro.
0: Bueno, chicos, el tiempo dirá. 8 de la mañana, 8 minutos. Es cierto que lo que hoy nos parece raro puede ser en un futuro
12: puede
0: que
12: ser, nunca se sabe.
0: Nunca se sabe. Tiempo al tiempo. Bueno, ha llegado.
12: Ay, sentí.
0: Con este frío.
12: Ay, no hay frío para ella. No hay
0: para ella.
12: Caliente.
0: Derrite el hielo, derrite los glaciares.
12: Caribe.
0: Buen día, Marcelita Tauro.
14: Buen día, ¿cómo les va?
13: ¡Hola!
0: Mis cutis.
14: Y mis claro, pies me engañaron. No, este frío yo no.
0: Te hicieron reír la reina.
13: Hagan algo,
11: Lo hicieron a propósito.
14: Primavera, pero
11: mucha gente enojada. Mucha gente enojada con el reinado, lo hizo a propósito, sí, pero a partir de mañana te lo cambiamos el clima.
0: 2-7 la térmica, 2-7.
14: No, yo no puedo más.
12: No da, de verdad no da.
11: Quieren boicotear el reinado.
12: Tengo el jazmín de leche marchitado.
14: Tengo todos mis compañeros enfermos.
12: Bueno, sí, está todo el mundo con dolor de garganta. Este
11: no, y encima ahora que vienen las alergias.
12: Todo se mezcla. No.
0: Bueno, buen día.
14: Bueno.
0: Escucha la noticia que tengo. Revelan el secreto de cómo se hace el agua bendita.
14: A ver, ¿cómo es? ¿Era con lavandina?
12: ¿Es que no se echa a perder?
14: No, es la bendición.
12: Depende.
0: Yo un día pensé que era la bendición y me dije, no, tiene lavandina.
9: Mentira.
0: No, ¿tiene lavandina?
12: No, contalo.
14: Mentira.
12: Dale esta magia, a ver, te la Valeria.
14: ¿No baja el Espíritu Santo?
0: Hay un sacerdote que generó un enorme revuelo en redes sociales al compartir un video de apenas 2 minutos donde expone paso a paso, sin rodeos, el procedimiento litúrgico para preparar el agua bendita.
12: No se hace, eso es como el mago que revelaba los trucos.
0: Primero, se hace un recipiente hasta la mitad con agua común de la canilla.
14: Sí.
0: 2. Se coloca sal en grano en un contenedor aparte.
14: Claro, sí.
0: 3. El sacerdote se coloca la estola y toma el librito litúrgico para iniciar el rito.
12: Está bien. Claro. Ahí van las palabras, sí.
0: 4. Se recitan las oraciones correspondientes para bendecir la sal.
14: Sí.
12: Ah, 5. O sea, lo que bendice es la sal.
0: Se vierte una pequeña cantidad de la sal bendecida dentro del agua mientras... Trazo una señal de la cruz con la mano.
11: O sea, también ahí
12: está. Está bien,
11: ahí.
12: Está bendecido.
14: Perfecto. Hasta ahí. Perfecto.
0: 6. Se pronuncian las oraciones finales de bendición sobre el agua, dejándola oficialmente lista para el uso religioso.
14: O sea, que claro, es bendición.
12: ¿No tiene la bandina? Es agua pura. No. Tiene sal.
14: Claro.
12: Sal. ¿Alguna tomó agua bendita?
14: Yo tomo. En casa. Sí, tomo.
12: Yo tomaba. Sí.
14: Yo conté una situación.
12: A mí me daba.
14: Yo fui al padre Ignacio en Rosario y no fui por mí, fui por otra persona, pero terminó dándome agua bendita a mí en ayunas con limón y antes de acostarme en su momento. Y me acuerdo que cuando fui a buscar el agua bendita ahí a la iglesia de padre Ignacio, él estaba como en unos tanques de agua
9: haciendo la bendición
14: con la estola que vos ahora que estás describiendo.
12: Y el librito litúrgico.
14: Sí.
0: Escúchame,
14: me parece,
0: Marcela,
14: que no se vence.
9: No, claro, no se vence.
0: Nunca se pudre.
12: No, nunca. Tengo la de San Nicolás.
14: Porque son unas palabras sagradas de pensar.
13: Pero pará, no se pudre por la sal.
0: Por la sal.
14: Claro. No, bueno, la sal.
13: No porque el tipo diga.
14: Pero ¿cuánta la sal cantidad de fe, sal tiene?
11: Claro, eso es.
14: Vos tomaste agua bendita, fíjate, no tiene gusto a sal.
12: Yo he tomado agua bendita. Lo que pasa es que la proporción debe ser.
13: Pero no se vence, Marce.
9: No.
12: No, nunca se pudre.
11: Y esa botella
14: de hecho,
11: no,
14: de hecho, a mí me hicieron
11: dura,
14: llevar.
11: ¿No? Todos los años
14: yo quiero llevar aceite y sal
12: para bendecir,
14: poner en casa, ¿viste? Para exorcizar.
0: ¿Vos, esta amiga que llevaste, la llevaste para exorcizar?
14: No,
12: por alguna cuestión de fe, de
14: salud. No, de salud.
12: Salud, pues el padre Ignacio.
14: Para que quedara embarazada.
12: ¿Te dieron?
14: Aceite compré en el aceite común.
12: Pues te ponen
14: la sal con grano, mejor.
12: Te ponen en la frente el aceite sagrado.
14: Te bendice mucho con. Tienes que poner en tu casa.
11: ¿Marce quedó?
14: Son los sacramentales esos.
9: Sí, de ahí viene lo de los reyes, porque el rey David.
14: No te entra nada en tu casa con sal bendita y aceite.
12: ¿Dónde la pones?
11: ¿Marce quedó embarazada?
0: A ver,
11: el rey David
9: fue ungido De ahí viene la tradición, viste, de en las ceremonias religiosas, etcétera, de la unción. Y cuando vos estás muriéndote, le dan la unción de los enfermos.
15: Así es, así es. Tira agua bendita.
12: Agua bendita. Tira un trago. Llegamos hablando del agua bendita y terminamos mal.
9: Pero por
12: acá la llave, la llave.
9: No me llames. Bueno, soy ocupada.
15: ¿Qué pasó?
16: Yo no

0: Qué fácil.
1: Sí, obvio.
2: Tiene coreo.
3: Y están dadas las condiciones para cantar ya,
4: ¿Sabés que sí?
5: Sí, hace mucho que no cantamos, Pablito.
3: Sí.
0: ¿Sabés que estaba fijándome recién las efemérides de hoy? Y hoy es un día muy importante para las series. Debería ser el día de las series, porque en el año 94, un día como ese, estrenaba Friends, la serie Friends. Y después, en el año 2004, 10 años más tarde, se estrenaba Lost.
6: Para mí esa es la serie.
1: Mirá vos.
6: La que dio Friends inicio también a la serie. Pero siento que Friends está como en otra categoría.
4: Es una sitcom.
0: Porque Friends es sitcom.
6: Claro.
0: Y la otra
4: porque es Lost.
6: Pero Lost no es la primera serie.
4: La primera
6: serie. La que abre la puerta.
5: Lost no fue en plataforma ya.
0: No.
5: Ah, fue en tele, digamos.
0: En tele la vendían en DVD.
7: No, la importancia de Lost es que fue el primer fenómeno que se vivió por internet también.
0: Y fuera del cine, era una cosa como rarísima.
6: Mi papá iba a comprar los CD, los divididos.
0: Claro.
5: O sea, yo me acuerdo de eso, pero no me acuerdo.
0: Yo recuerdo que mi vieja compró la cajita con un box.
5: La caja que venía, claro. Sí. Friends entraría en sitcom tipo con la niñera, esa movida.
0: Claro, con Seinfeld también, ¿no?
5: Seinfeld, claro.
1: Claro, igual son los de la era moderna, porque Bonanza es serie, Ingalls es serie.
0: Sí,
1: Los Locos Adams era una serie.
0: Bueno, hablando de series, ¿cuál fue la serie de tu vida?
6: Los Simpsons. Sacando...
0: ¿Metés ahí?
6: Sí.
1: Una serie.
6: Y sí.
0: ¿Vos
6: sí, me parece que sí.
4: No, los Ingalls y ahora Vikingos.
6: Ella es vikinga.
5: Sos calentona, sos buscona.
0: Chicos, ahora que Canal 13 pasa a los Ingalls, que le va tan bien.
1: Éxito.
0: Yo pienso, los años que hemos hablado nosotros los Ingalls, fuimos su jefe de prensa.
6: Sí, total. Sí.
4: Pero para igual ya tuvieron los Ingalls su gran momento en la televisión abierta y vuelven a tenerlo ahora porque es un clásico.
0: Bueno, pero ahora volvieron así, tipo como el zorro que le va muy bien y es un programa que tiene 50 años.
1: Y ahí también tiene serie.
0: ¿Vos, Marce?
8: También, los Ingalls y el gran Chaparral era el otro. ¿Te acuerdas? No sé si.
5: Qué buenos mozos,
8: claro.
5: Todos.
8: Ah, eran buen mozo.
7: Con la argentina Linda Cristal.
8: Linda Cristal.
5: Sí. Claro.
9: Mi serie preferida es la serie de abdominales. Sin duda.
8: Ah, bueno.
9: Para mantener el core
4: estable.
6: Perdóname, después de la foto se tapa, ¿eh?
0: Sí.
6: La pone adelante a Verito y se tapa.
9: No se opina, lo juega 20-26. O sea.
6: Sí. Y se tapa la.
9: Sí.
6: Pero muestra la tetita.
9: Debería saberlo.
0: Sí.
5: Benito.
0: Fernando Carlos se fue de vacaciones y sacó fotos con la mujer todo el tiempo adelante.
9: No hago abdominales y no me pinto una remera con abdominales.
6: No sé, pero soy rey.
4: Nunca sabemos qué hay del cuello para abajo de Fernando.
5: No se sabe si hay algo o hay un espacio.
4: Sí.
0: Porque la envidia. ¿Tu serie, Costi?
1: Creo que La Niñera.
0: ¿Bebé?
7: De Sopranos.
1: Sí, Sopranos.
8: Claro, Sopranos, bueno. Sí. Me había olvidado.
5: Los Ingalls y Bonanza. Pero vos estaba caliente
8: Berna.
5: Con todo
8: Bonanza, sí.
1: Tan, tan, tan, tan.
5: Y estaba Richard.
0: Va, chicos, en la serie.
5: Sí, no la vi.
1: Serie.
5: No vi ninguna, ni Lost.
0: Qué lindo para... ¿Sabés qué lindo ser vos que no haber visto Breaking Bad?
4: ¿Y sabés qué lindo yo te la encargo de la ver ahora Breaking
5: Media
4: Bad?
5: Hora te
0: ¿Qué es ver Breaking Bad ahora sin haberla visto?
5: Mira, intenté varias veces.
6: ¿Volviste a verla?
5: Sí. Solo vi el primer capítulo.
0: No, pero metete en la historia, dale tiempo.
4: Y pues, la puedes ver con el nene más adelante. Yo la vi con Lolo.
8: A mí me pasa como a Majo, me pasó. Mi hijo la vio bárbaro, yo no pude.
4: Yo de grande.
8: No me enganché.
4: En la pandemia me enganché con.
0: Una vez que pasas 3-4 capítulos, ha sido un momento que te volvés loco.
5: Una vez que pasas los primeros 27 capítulos, tú le pegas una enganchada.
0: Entras a ese mundo.
5: Claro, tenés que entrar ahí.
0: Y lo empezás a justificar a un delincuente.
5: ¿Cuál la vio dos veces? Me dice, tengo una envidia que vos no la viste.
8: Claro,
5: sí.
6: Bueno, Ozark es otra también que para mí está.
0: Sí, está muy bien, no está al nivel, obviamente, pero está muy bien.
5: La de llorar.
1: This is us.
6: La de llorar.
9: Sí, claro.
6: Abuela,
5: abuela. Soy mi abuela la de llorar. This is us. Qué manera de llorar, por Dios.
0: Bueno, buen día, 8:18. Bueno, ayer te contábamos que la cantante mexicana Alejandra Guzmán se dislocó.
4: Ay, sí. Tocó la cadera.
0: ¿Se tiene la cadera. Que operar?
4: ¿Ahora? ¿Qué tiene?
0: Lo bueno que desde el hospital dice nada se rompió.
8: Ah, bien.
10: Ya estoy bien, no me dijo nada. Yo tengo todo acomodado. Vino el osteópata aquí, me puso un clavito de un lado, un clavito del otro y ya estoy caminando.
8: Ay, sí. Qué dolor.
0: Sí.
8: Me da impresión igual.
5: Mira cómo está Alejandra.
4: Igual que a un truco que es para.
0: ¿Para qué?
5: Claro, se resbaló, o sea, eso ya no lo podés
4: hacer. Hay que tener cuidado, pero no es por la edad, sino porque realmente...
6: Pero pará,
4: no,
6: yo vi el video, estaba parada, no hizo nada raro.
5: Ella quiso hacer algo...
0: Es bailarina la reina, a ver, escúchala.
4: Ella quiso meter un espagat y la
0: ¿qué agarra? Se me parece
4: Parate es una apertura de piernas, como si vos quedas una, en una flecha, una línea. Una pierna para adelante y otra pierna para atrás.
6: No quiso hacer eso, Anita.
4: Dale, quería hacer un truco.
0: Ahí está cantando en el hospital. Escucha la música. La amo igual,
4: Les afecta la anestesia igual.
0: No, está así de loca.
8: Está loca, sí. Pero sí, siempre fue así, ¿eh? De joven también. Sí. Yo le hice una nota en Córdoba, me acuerdo.
4: Qué buenísimo.
8: Y era rayadeta. Sí.
0: Bueno, ahora, mujer, qué garrón, como comentábamos ayer, qué garrón salir a dar un show.
8: Mala suerte también.
4: Arranque.
0: La gente está eufórica, todo el mundo gritando.
8: Y vos con un dolor que
4: no la podías mover, no me muevo.
8: Aparte,
4: no me muevo.
8: Ahí te das cuenta los años.
4: Y sí, porque vos la ves a Lali, a todas las que levantan y sacan y bajan y tiran y todo. Y pasa, esta pobre Cristiana, a Lali no le pasa.
0: Igual yo no sé si tiene que ver la edad en esto.
4: Era un mal movimiento.
0: A cualquiera.
9: Claro.
0: Sí.
4: Pasaba muchas cosas. Tenía un taco muy alto también. Una plataforma.
6: No le pasó. Ella es muy de la plataforma.
2: Al novio de Marcela con el hombro, ¿no te pasó?
8: Sí, en yoga.
0: Yo un día mi hermana jugando así, jodiendo, estaba en la cama y yo, este no sé, adolescente medio bruto, paso y le agarro como de las piernas y le hago para atrás. Pues fuera a hacer una vuelta a carnero al revés.
4: Claro, sí.
0: ¿Entendés?
4: Eso no es terrible.
0: Escucha, y porque estaba como jodiendo ella, como jugando en la cama, y yo paso y le hago como.
4: La levantás.
0: Claro, de las piernas para atrás. Y le quedo como el cuello. ¿Entendés?
4: Sí, son esas boludeces.
0: Un dolor. Mirá, no pasa nada, pero podría haber sido tremendo. Entonces, ¿con qué pavada?
4: Rapunzel, que hacía de la mamá. Estaba con Florencia Otero en el medio de la función. Ella tenía que amacarse en una especie como de hamaca inventada, qué sé yo, y se le sale el hombro al lugar.
11: No.
4: En la hamacada. ¿Sabés que nunca vi una cosa igual en mi vida? Agarró, se pegó un golpe y se acomodó el hombro andando.
8: Sí,
4: danzando.
8: En caliente andaba, la amo. Porque dice que después te duele una barbaridad. En caliente.
4: Nunca vi una casa igual. Porque aparte yo vi toda la secuencia. La vi.
8: Cuando te pasa.
4: Se sacó el hombro corrido. Ella saliendo de
12: Hay mucha gente que lo hace y que le pasa seguido. Hay un punto en el que no queda otra que la operación.
8: La operación, sí.
11: Claro. Yo tenía un amigo que se lo acomodaba en la pared. Pero así.
12: Contra caminando. El marco de la puerta.
11: Sí, claro.
0: Qué horror. Que muerto
12: un. Ay, no,
4: pero en el medio de una función y cantando. No.
12: En arma mortal.
4: O sea, se la pongo así. Imagínate.
0: Pará,
8: en el acto, si estás en el acto sexual.
6: Pero ya no les duele a los que hacen eso.
0: Hay gente que se acalambra,
4: si duele,
12: pero están muy acostumbrados.
4: Re duele.
11: ¡Qué impresión!
4: Alocada duele.
0: ¿Para qué, Marce?
8: Y si te acalambras, magnesio.
0: O dormir con un corcho bajo de la almohada.
8: Una banana.
4: Potasio tiene.
8: ¿Un corcho?
0: Dice que hay que dormir con un corcho bajo de la almohada. La gente se calambra mucho.
6: Mi abuela dormía con el corcho en el bolsillo.
9: La botella.
11: Con el corcho en la botella dormía.
4: Con el corcho, vieja chupera.
0: ¿Pero qué tenía, moquillo, tu abuela? No, es para la gente que se calambra.
6: Se calambraba.
4: Porque dicen que hay que tenerlo en la mano.
8: Potasio tiene, necesitan banana.
12: Pensé que el corcho era para la diarrea.
0: Bueno.
8: Para tapar.
0: ¡Loco,
11: Leito! Si haces ejercicios con un corcho en la mano, dicen que es para los calambres.
8: Sí. ¿También?
0: Ya los usos del corcho. Vaya al médico igual.
4: No se ponga nada.
0: 8:22, buen día.
8: Yo estuve tomando una medicación para los calambres porque tenía bajo el potasio. Si sabía, agarraba los corchos entonces.
0: Agarra el corcho.
8: ¿Hizo agarrar el corcho? ¿Qué hago?
11: Te hice el overo.
0: Donde entre, mándalo.
8: Yo lo mando.
11: Claro.
0: Título, Fernando.
12: Sería, bueno, puede ser un día importante para el fútbol argentino o al menos el comienzo para un cambio, esperemos que sí. Hoy River, después de varios meses, se había retirado del comité ejecutivo en marzo. Hoy prometió volver, ¿sí? Su representante dentro de la reunión de los dirigentes de AFA, pero irá con una hoja con varios puntos a tratar, o al menos los dejará en mesa de entradas, sí, a consideración, por supuesto, de los demás dirigentes, de sus pares, a tratar. Por ejemplo, la reducción de los equipos en el campeonato, que es una locura. Ya hay varios que, por lo bajo, tienen la misma intención. Será progresivo, no de 30 bajará.
6: Porque si no mandas a 10 al descenso de una.
12: Y claro, por eso serán 4 descensos primero, después otros 2, veremos. Pero quieren empezar a poner arriba de la mesa este tipo de temas. Después el arbitraje, que está
9: cada vez más cuestionado. Federico Beligoy, hoy es el encargado de los arbitrajes, tiene críticas por todos lados. Partido que vea, no fin de semana, partido que veamos, hay barbaridades por parte de los árbitros que deciden quién se queda en primera, quién se va a la clasificación a las copas, una cuestión económica muy pero muy importante, definen títulos, bueno, y la capacidad de los árbitros hoy está en tela de juicio, hoy, desde hace mucho tiempo, con cuestiones como mínimo para reprochar. Después, otra de las cuestiones, el libro de pases. No puede ser eterno el libro de pases, que empezás un campeonato y viene alguien con mucho dinero y se te lleva a los jugadores. Un poquito más de orden. Lo cierto es que River va con puntos...
6: Perdón, no, ahí si tenés plata y querés comprar los jugadores, ¿cuál es el problema?
9: Está bien, pero con una fecha determinada, del 1
6: al... tiempo.
9: Del 1 al 30, claro, la fecha número 9 viene el Cruzeiro y te lleva al 8 y al 10. Claro. Y vos decís, en medio...
13: Pero, Fernando...
9: Y
13: estás ofuscado.
9: Sí, me ofusqué. Pero bueno, lo cierto es que tiene que haber un orden que no tienen, ¿sí? En cuanto a las fechas, el calendario, no se sabe dónde se va a jugar hoy. El hincha, por ejemplo, de Racing y de Boca, que van a jugar la Copa Argentina el fin de semana, no sabe si sacar pasaje a Rosario, a Córdoba, si se juega en Trenquelauquen, si van a Dubái a jugar. Bueno, hoy tiene que definirse porque le habían dado días de descargo para Vélez. Tiene que solucionarse ese tema hoy y después empezar a planificar el fin de semana. De una fecha que a lo mejor no se juega teniendo en cuenta los tres partidos que disputa la selección argentina, fecha FIFA, muchos convocados en el fútbol argentino y eso de alguna manera se resiente en cada uno de los planteles. Los grandes tienen suplentes y un plantel grande, los más chicos, es complicado.
13: Sólido.
6: 8.26.
13: Sólido.
6: Bueno, empezar la primavera sin primavera.
4: Claro.
6: Está lindo, soleado y todo, pero no pega la temperatura.
4: La primavera de invierno. Frío.
8: Bueno, dice que va a ser así el verano, mucho viento.
6: Mucho frío, chicos. Son.
8: Para el niño, dice, para un niño. Vos que sos la meteoróloga.
4: Tengo que clavar bien el techo.
6: Va a llover mucho.
9: Ah, claro. Mirá,
13: se han dicho tantas cosas acá en la mañana, Marcela. Escucha. Antes que vos llegaras.
4: Sí, Marce, menos mal que venís hasta ahora.
8: Todas verdades.
4: Lo que dijo Santi es fundamental. Te vas recargada.
8: Muy pocas verdades. ¿Qué, Anita?
4: Lo que dijo Santi es fundamental.
13: Arrancamos muy dormidos la mañana.
4: Sí, lo que dijo Santi es fundamental.
13: Sí.
4: Cargadita la mañana.
13: En un momento cuando dijimos cómo iba a estar el día,
8: pasaron por varios
13: 8 pronósticos climas distintos. Sí.
1: Mucha teoría.
13: Bueno, ¿y máxima cuánto?
1: 14.
13: 14.
4: ¿Con sol? ¿Hoy va a haber sol?
13: Igual hay sol divino.
8: Hay sol, yo vine con sol.
13: A mí
8: sol
13: y frío me encanta.
4: ¿Qué sol?
13: Pero, pero parece un día de invierno.
8: Invierno. Sí.
13: 8.27. ¿Y ahora se viene el Festival Country?
9: Ajá.
3: Bebe, ¿va a ir? Bebe. Próximo fin de semana.
13: ¿Vas a ir, bebé?
3: No creo.
4: No, te mandaron la
6: diploma, sos el referente de la
4: Country. Ganaste el premio.
13: ¿Qué premio?
4: Te van a esperar.
3: Me invitaron, pero no creo.
9: Decía al aire que vas, bebé.
4: Vamos, bebé. Vas con la
3: expectativa del premio. ¿Por qué voy a decir al aire algo que no voy a hacer?
4: Hoy no, sí, bebé. Están esperando.
3: Salvo que ustedes hagan eso.
6: Llegás y presentás el diploma ahí. Están esperando. Yo soy el referente.
9: Vamos en caravana, bebé, el autobús.
4: Unas botas tejana, bebé, para entrenar con vos. Qué lindo, bebé.
3: Descubrí que canta una hija de Fernando Bravo que hace un tributo a Shania Twain.
4: Claro, pues ellos son de allá.
3: Sí, claro.
4: Trabaja
3: Pedro,
4: acá,
3: capital
4: pero...
3: nacional del locutor.
4: Sí. Claro. Está por Lalo también.
8: Está por Lalo, claro.
4: Canta bien la hija, qué lindo.
3: No lo sé, yo no sabía.
4: Qué divino el repertorio de Shania.
13: ¡Vos!
1: La tía. Dijo la reina.
4: La reina escucha a Shania, silencio, está escuchando a Shania.
13: Shania. Bueno, se ve el Festival de Música Country entonces. Otro año más que nos vamos.
4: Otro más que van.
1: Sí, pero yo había reservado el fin de semana, Santi, ya había armado la canasta con la servilleta, los vasitos.
8: Todo para ir.
4: El mantel cuadrado.
13: Pero vos estás en recuperación, vos no podés venir. No vamos por vos.
9: Claro.
8: Para cuidarla ya.
10: Juntamos en México.
9: Se encargó.
10: El lunes.
1: Como aquel fallido viaje a Bariloche que íbamos a hacer en el Club del Moro, que nos fuimos por Bebe y por Rashi.
6: Sí. Claro. Yo no conozco Bariloche. ¿Podemos organizar para ir?
10: Ah, ¿en serio? Papi, ¿qué era? ¿Cuándo vamos a ir a comer?
13: Yo quiero ir a Bariloche. Yo quiero a Bariloche, quiero ir a los boliches de cuando éramos chicos.
8: A Grisú, todo eso.
13: Quiero ir a
10: Rocker. A Rocker.
13: ¿Cómo que no?
10: A Cerebro.
1: Gente grande ustedes.
10: No,
6: ¿pero
10: qué?
6: ¿Un boliche normal? Es solo para
8: los... Ahí se pone una gorrita de pendejo.
13: De pendejo, de lejos de pendejo, escucha.
10: Sí, todos. Suba y paz.
8: ¿Con unas gorritas?
10: Otra que la Woman. Yo les armo todo el viaje a Bariloche, chicos. Vamos. Yo a los boliches.
8: Dos días.
13: ¿Qué boliche nos conviene?
10: A nosotros, Grisú.
8: Grisú.
10: Claro.
13: ¿Por qué? Pero Grisú es como una cueva, ¿eh?
10: Y presiones, es más cómodo. Sí, Bypass está buenísimo.
13: Bypass también. Sí, me gustó
1: Bypass. Bypass. Haber poca luz.
13: ¿Cerebro?
10: Cerebro está buenísimo también. Están
8: eran modernos.
6: ¿Pero alguno tiene alguna característica específica?
13: Todos distintos son.
10: Sí, pero escucha.
13: Grisú es una cueva.
6: Grisú es una cueva.
13: Claro, supete, Cerebro tiene como un pasadizo de como...
10: De vidrio. Genio, Genius es Genius. Genius es al lado de...
11: cuando después... te tocaba ir a bailar a Cerebro, te decían que no te podías poner pollera.
10: Porque se te veía de vidrio.
11: Sí,
10: de para ver a los pibes, el último piso es espectacular.
13: Después en Rocket se armaba un robot gigante.
11: Sí, el show de luces LED.
10: De láser.
11: De láser.
10: Láser. Ese Bypass.
13: Bypass.
9: Y Tap estaba la
1: fiesta del Mariposón. ¿Ves que es nombre de gente grande, Bypass?
11: Y Tap estaba la del Mariposón y no estaba la del chocolate, que cuando ganabas te daban tu peso en chocolate.
1: A esa fuiste.
6: ¿Cómo le daban tu peso de chocolate?
1: A esa fuiste.
13: Flor de pará, pará, no se olvide la gordi. Echa la comida.
9: La abuela Goye.
13: No se olvide la abuela Goye. Quería. La...
1: Dice, ¿cómo volvió de Bariloche? No, echa un tonel. Dice.
10: Porque fue a cambiar su peso en chocolate. Ahora, ¿sabes por qué me acuerdo?
13: Este dato que retuvo, echa mi vida en la gana de comer chocolate.
1: Por eso quiere volver.
13: Sí.
10: Un chocolate raro. ¿Sabes por qué me acuerdo? Porque la Carolina, la hermana de Valeria Massa, salió la reina y se trajo no sé cuántas cajas de chocolate.
13: Bueno, vamos a la palabra del diccionario, chicos. Abrimos el diccionario.
10: Dale.
13: Saquen una hoja.
14: Vamos, 8:30.
13: Abrimos el diccionario y aprendemos una palabra. ¿Qué es vesperal? Vesperal, ¿sorro qué es?
8: Vesperal.
13: Vesperal.
8: ¿Con B corta?
13: Sí.
10: ¿Algo que arranca temprano? A la tarde. Sí, algo de espera.
6: No.
13: No, de...
6: ¿Qué es?
13: De víspera. ¿Qué es?
1: Para mí es algo que tiene que ver con la víspera.
13: Sí. El vesperal se los dice la palabra, de vespertino.
6: Vespertino.
13: Es relativo a la tarde o las primeras horas de la noche, la tardecita.
10: Ah,
1: y la famosa tardecita.
13: El vesperal.
10: Qué lindo vesperal,
13: claro.
10: Decir. Lindo vesperal para tomar unos mates afuera.
1: Claro, cuando sacas la reposera.
13: A mí me encanta esa hora.
10: Medio telvina, la mejor hora, pero...
6: Sí, la golden hour.
13: La golden hour.
10: La golden hour.
13: El vesperal. Es el,
10: donde
13: son
10: se hace
13: las últimas horas de la tarde o las primeras horas de la noche.
10: ¿Es la hora del brunch? ¿Qué? ¿Es el brunch?
8: ¿Vermú?
13: No, el brunch es al mediodía.
6: Claro, porque...
10: Ah, porque
13: es el desayuno y...
8: La de Palermo.
10: Almuerzo.
6: Claro,
10: es el vermú.
1: El vesperal se llama...
13: Para, sí. No.
10: Estamos en Argentina.
6: Aparte sería el tiner. En
1: el tiner, se dice tiner. En Palermo.
10: ¿Es el vermú a qué hora es? Ay, ahora son todos bilingües. ¿El vermú a qué hora es?
6: Es el tiner.
8: ¿Sería el atardecer?
13: Claro. El tercer, vesperal.
8: Vesperal. No me gusta mucho la palabra.
10: Vesperal es medio feo.
1: A mí me gusta porque es la hora que una termina de trabajar, si trabajás de día.
10: Claro.
8: No, me encanta el momento, no me gusta la palabra.
13: Ah. Y vamos con otra.
10: Vesperal.
13: Aritmomanía.
1: Aritmomanía.
9: Fanático de...
8: El ritmo.
9: De la música.
1: No, al revés. Que no.
10: No, al revés. Es a ritmo.
9: A ritmo.
10: A ritmo. Para mí
13: a ritmo,
10: es
13: chino,
10: que le gusta
13: ritmo,
10: la
13: ritmo, no
10: matemática,
13: ritmo.
10: La matemática, la
13: regla. La aritmomanía, como le dice la palabra, es la obsesión por contar todo.
10: ¡Ah! Un chusma.
13: Pasos, objetos, repeticiones.
1: Ay, no.
8: Ir contando los pasos cuando caminás.
13: La gente maniática de los números, chicos.
8: Ay, no. Sí, sí,
13: que
8: conozco.
13: Hace cuentas en el aire, que cuenta todo y que...
10: Yo tenía un tío que suma las patentes. Todo cuenta. ¿Sabe cuánto entra a los lugares y empieza
8: ¿cuántas
10: a
8: ¿cuántas amparitas tiene?
10: Bueno, por ejemplo, acá hay, no
13: bueno,
10: sé...
13: Bueno, le voy a hacer una cámara, cosa.
10: Es como un toque.
13: Ahora, miren esa imagen.
10: Sí.
13: Ahora se ponen todas, se dan vuelta. Miren para la pared, para esta pared. Me van a decir cuántas tablitas hay.
1: Pero es una prueba de televisión esto. A
15: ver, 14.
4: 50.
13: Para que le voy a explicar a la gente. En nuestro estudio tenemos como si fueran las barras del sonido, tenemos muchas tablitas. Bueno, no, no, mires, Costa.
4: ¿Costa?
15: Costa, no, Mulera.
1: ¿Pero y quién contó?
4: Para mí hay 50.
8: Sí, para mí. ¿De dónde hay que contar? ¿De la punta?
4: 50.
1: Están todos mirando.
4: No, ¿estás mirando? No. Te vi, estás mirando ahí.
2: No, boluda, no estoy mirando.
4: Amiga.
2: Perdón. Perdón, reina. Dale, no te, vos sos tramposa.
4: No miré.
1: Lo que pediste es imposible, Santiago.
4: Yo ya conté 50.
2: Para mí hay más. 55, digo yo.
4: 50, para mí.
2: Digo 55.
4: 62.
13: ¿Cuántas hay?
4: 50.
2: 55, digo.
13: No hacen trampa, miran.
4: No, ya
1: están mirando todo.
8: Mira, pero no cuenta.
13: ¿Cuántas hay, Joti? ¿Cuántas tablitas hay?
1: 43.
4: 3.
15: ¿Toda la pared?
8: Sí. 60.
15: 28.
9: 50, no. Es impar. 59.
2: 55, dije.
4: 62.
13: Yo. ¿Bebé?
15: 30.
4: ¿Qué contó? Ah, 30. Poco, 30.
13: 51, conté. A ver, anda a contar la cenita. A ver, la reina cuenta.
1: Y se lo dice la reina.
13: A ver quién tiene más memoria.
4: Pensé que eran más.
2: Espera, ahí dijo 50.
13: No, al revés, empecé acá arriba.
2: Ah. Fuerte.
16: 3, 4, 5, 6, 7, 8, 9, 10, 11, 12, 13, 14, 15, 16, 17, 18, 19, 20, 21, 22, 23, 24, 25, 26, 27, 28, 29, 30, 31, 32, 33, 34, 35, 36, 37, 38, 39, 40, 41, 42, 43, 44, 45, 46, 47, 48, 49, 51.
13: 51, conté bien. Porque como me hablaban tanto, por ahí me dispersé. 51. Ha ganado Anita.
2: Anita. La reina.
4: Pensé que eran más.
1: Y bueno, es el castillo de ella, ¿sabe cómo lo arma?
13: Bueno, hay gente que todo esto lo hace todo el tiempo. Ah. Sí. Cuenta.
4: Suma las patentes. Y cuántos pasos, cuántos azulejos, todo. O sea que mi tío decía, mira, en este, no sé, íbamos a algún lugar y te decía, este restaurante, toda esa pared tiene 123
13: azulejos. ¿Cuándo saliste de la rama de tu tío?
4: No, nada.
13: Bueno, mi viejo hace cuentas en el aire así tremendas.
4: Mi mamá también no usaba la
1: cuenta. Y algo del peso del animal, dijiste una vez.
13: Sí, calcula y saca cálculos.
8: ¿Cuánto pesa la ve y una sabe vaca? Cuánto.
13: Claro.
4: ¿Y la pega?
13: La pega por
4: si que tu puede papá viene acá ojo. Y nos dice cuánto pesamos cada uno.
13: Sí, ese con humanos, pero con animales.
2: Con animales.
1: Y bueno, pero acá.
2: Acá no
1: ve
2: y ahí está.
1: Es que no,
4: No, ya te vas dando una idea más o menos del no me resulta tan increíble.
8: Dale, calculás.
4: Pero pegarle justo sí me resulta increíble.
8: Es como la edad, ¿viste? Sí,
4: claro.
13: Menos, bueno, 8 y 36, buen día. Ya. Frío hace, ¿no? Está cerrado
15: el cartucho. Sí.
1: Y se hace 2.5 de térmica.
4: Sigue haciendo 2 grados.
8: ¿Sigue haciendo 2 grados de térmica?
4: No.
1: Y bueno, cuando amanece hace más frío.
13: Sí, pues hace rato amaneció.
4: Hace mucho frío.
8: Ya está más amanecidos hace como 5 horas, ¿no? Mucho frío.
13: Bueno, escuchen, sin red ni protección, un equilibrista atravesó 400 metros sobre un cable tendido entre unas colinas mineras.
1: Chicos, un alambrista.
13: 400 metros en 4 cuadras, sin ningún tipo de protección.
4: Sin arnés, sin red, sin nada.
13: Es una chica, Tatiana Mocio.
4: La Tatiana.
13: Se llama la equilibrista Tatiana Mocio Bongonga. Protagonizó una arriesgada travesía en el norte de Francia, tras recorrer 400 metros en un cable de acero.
4: Y pasar por
8: sin nada, sin red, sin nada.
13: 400 metros de largo por casi 100 de alto.
1: Tiene que ir con los brazos abiertos para conservar el equilibrio y un pie delante del otro.
4: Los zapatitos un esos palo, especiales.
8: Calcular bien.
13: Entraron a verla 9.000 personas.
4: Qué morbo.
1: Esperando que se caiga.
13: El morbo, claro. La gente
8: qué morbo, sí, claro.
4: ¿Vos te imaginás la mamá de esta chica?
2: Estoy viendo las imágenes.
13: Es una locura.
8: Qué gana de desafiar
2: tremendo
8: la vida.
13: Es una locura.
4: Igual, qué gana. La familia, la mamá, el papá, los hijos.
13: Tatiana, cuidado, Tatiana. Sí.
4: Tatiana, bajate de ahí.
8: ¿Dónde lo hizo? ¿En París?
4: ¿Dónde está la escoba? Está Tatiana con la escoba balanceada.
8: Ahora va a desafiar.
13: Al norte de Francia, escuchen. Bongonga completó los 400 metros utilizando su equilibrio.
4: Dale, Mondonga.
13: Bongonga. Pará, y no lleva...
2: No, y en un momento se pone de cabeza.
4: Y hace un espagat y se agarra con el...
2: En un momento se pone de cabeza.
13: Y en un momento, en la mitad del camino, para... Se agacha y se agarra con los como si fuera con la...
2: Con el palo.
4: Hace una corva, se llama corva, queda agarrada de la soga boca abajo.
13: La corva, vamos, la reina.
15: Buena.
4: La corva.
11: Ay,
1: claro, cómo levanta la pierna,
11: cómo le gusta hacernos eso, te hace la corva. Por mucho menos la Guzmán terminó internada.
10: Por mucho menos la Guzmán casi la sacó.
13: Ahora que tenemos data de la Guzmán.
15: ¡Epa, qué bueno!
11: Igual que gana de desafiar también.
13: ¿Que la Guzmán o esta? Sí,
11: las dos.
8: Las dos, la Guzmán, bueno, y esta.
13: Qué maravilla, chicos.
11: Sí. Ahora, ¿de dónde
13: había 200 voluntarios, claro, por si se trolaba.
11: Sí, para juntarla.
6: Estaban todos filmando en el momento.
13: Los voluntarios.
11: Yo junto los dedos.
13: Los voluntarios dicen: ¿qué hacemos? Ustedes vayan a agarrar la pala y la
11: piernas,
13: la escoba.
11: De los dedos. Ahora.
13: Si se cae, váyanla a juntar.
11: ¿Cómo? Yo cuando hacen estas cosas decís: ¿cómo empezó esta chica? Porque sí, en algún momento descubrió.
13: ¿Cómo estaban los que decían esto?
11: Parkour.
7: Había una familia entera, los Valenda. Flying Valenda.
13: Que algunos quedaron
7: voladores. El patriarca de la familia murió hace muchos años. Se cayó haciendo un cruce en México, me parece.
11: Sí, bueno, puede pasar.
7: Pero era una tradición familiar. Habían empezado en los circos y seguían. Y hace unos años, ¿te acuerdas que vimos uno de los descendientes?
13: Sí,
7: lo hizo
13: en el cañón de Colorado.
11: Ah, ese era.
13: Claro.
11: Ahora,
13: aparte, lo más triste que esto llevan a la familia a verlos.
11: Claro, sí.
8: ¿Sabes? Si se caen, ves cómo se mueren.
7: No, es el negocio, es la tradición familiar.
13: Entonces están los chiquititos, todos ven al padre o al abuelo o al tío.
7: Y ellos deben estar haciéndolo ya también. Sí.
11: Claro. Esto del cuando vas al circo y ves esto es de las peores cosas que te hacen transpirar.
13: Pero en el circo generalmente van agarrados.
11: Pero no,
1: algunos van agarrados.
13: Tienen red abajo.
1: Algunos agarrados, red abajo, pero después hay lugares donde.
11: Que no están clipados a nada.
1: Claro, donde la prueba es esa, que es como sin red.
6: Igual el cable, te digo, es ancho, El cable es gordo.
11: Ahora tiene que lo hacer.
6: No, entra todo el pie.
13: El cable es ancho para, porque tiene que sostener.
11: Firme, claro, no, claro, la firmeza.
13: 400 metros.
11: Claro. 4 cuadras para adelante.
7: Me tenés que dar 2 metros de ancho para que yo esté más o menos cómodo ahí.
6: Y es ancho.
11: Y no te
6: que era más finito.
13: A ver.
6: Es ancho. O sea, le entra todo el pie. Toda la planta del pie está en el.
11: Pero es redondo, nene.
8: Hacelo. Mira para abajo, nene.
13: Mira.
1: Sorbo, hiciste una carrera de
13: tres derechos.
11: Tiene derecho.
13: Debe tener de diámetro 3 centímetros.
6: Toda la planta del pie apoyada tiene.
11: Pero no es nada.
7: Sorbo, te mordió un perro. Dale, basta. Dale.
6: Tiene toda la planta del pie.
11: Quisimos hacer una carrera acá y corriste 30 llamadas a la guardia.
13: ¿Eso quisiera 100 metros de altura? ¿Ahí es hacer 400 metros?
6: Ese es el tema.
11: ¿Sabes qué? Anda a probar por el cordón de la vereda nada más, te desafío. No lo podés hacer. Y eso que el cordón es...
10: Pará, vos que caminás trepando
13: el balcón.
10: Camina
13: la baranda ahí.
11: Claro, sí.
1: Claro, camina como las palomas.
6: La
7: disciplina...
6: Hace un vivo de Instagram.
7: La disciplina de gimnasia que...
13: Ahora, vayan a YouTube, la CNFM en YouTube. Sorbo une. No, lo que podemos hacer es con los vecinos acá de enfrente...
1: Claro.
8: Pasarnos una soga.
13: Trazar un cable.
1: Claro, acá ¿cuánto hay? 50 metros.
11: Yo me pongo con la camioneta abajo y la papeleta.
1: Menos de 50 es esto.
6: Cruzando la calle.
1: Sí, claro, 50 es media cuadra.
13: Esto debe ser 10 metros.
11: 30. De acá a la verdulería.
10: 30 metros.
13: 15. ¿De acá al vecino?
11: Sí, 30 metros, ya te digo.
6: No, menos.
11: El juego es muy bonito.
6: Menos.
13: ¿Cómo es de ancho una cuadra?
1: ¿Qué distancia entre
6: la
1: vereda?
6: No llega a 20 metros. No llega a 20 metros.
11: 30 metros. Para mí menos, porque a la vecina la vemos desnuda perfecta.
13: Quería dar ese.
6: Andame con el teléfono.
11: Perfecta. La señora...
6: Para mí hay que poner una soga y traernos cosas de la casa a los vecinos.
11: Para mí de Dani, de la verdulería. ¿Vos sabías que tenemos una vecina que anda desnuda?
8: Sí. ¿Toda desnuda? ¿Sin bombacha, nada?
11: Con bombacha nada.
13: Sentada con el celular, que se despierta.
11: Sí.
6: Y otro, viste, que fuma pipa a otro.
13: El marido la mira.
11: Inclusive con esta temperatura, está solo en bombacha.
8: Y
11: pero en bombacha, de verdad, Date una idea, qué jugada que viene.
13: No, dejen ser a la gente.
11: No. Pero ella es la que no nos deja ser.
8: Ustedes miran.
11: Salen en teta caminando, ¿cómo querés?
10: Y así hace, se le apoya la panza.
13: ¿Recién tetas en el balcón? Sí.
11: No, está sentada en su living.
6: Ahora vamos a chequear.
11: Pero con las ventanas
6: abiertas. Abierta, de altura. Te cordón a cordón 10 metros.
13: ¿Viste?
6: De cordón a cordón. Y en avenidas puede ser de 15 a 30 si es un
11: gigante. Por eso, 30. Pero avenida. Si Mansilla es la calle más angosta del mundo.
6: Y tiene ciclovía.
11: Un auto ahora es más grande.
8: Pasa uno.
6: ¿Qué, Maju?
8: El auto diabético.
11: Faltaba el auto diabético.
13: Pobre.
11: Estoy sin dormir.
13: Bueno, 8:43.
11: La turba, la transporta mal la señora desnuda. La hace mal.
13: ¿Cómo está el tránsito?
7: Un montón de cosas están pasando desde hace un ratito. Tenía el reporte de que el tren Sarmiento estaba con demoras, pero ahora dicen que está interrumpido directamente. Choque en colectora de General Paz entre Superi y Plaza Sentido Río de la Plata. Choque en Dorrego y Huergo. Choque en Benito Pérez Galdós y Caboto. Choque en Adolfo Pérez Carranza y Gavilán. Y choque en Víctor Martínez y Sañartú.
13: Bueno, cualquiera le puede pasar, chicos.
4: ¿Qué pasó?
13: ¿Qué menos? ¿Qué?
4: Lo que dijo Santi es fundamental.
13: Sí, claro. Escuchá lo que voy a decir ahora. A cualquiera le puede pasar menos un piloto de un avión. Un avión se incendió porque el piloto confundió la mano izquierda con la derecha.
7: ¡Ay, Dios!
8: ¿Cómo? Suele pasarse.
13: Los frenos de un avión de British Airways, nada más y nada menos, se incendiaron durante una maniobra de despegue en un aeropuerto en Inglaterra, luego de que el copiloto confundiera la mano izquierda con la derecha.
4: ¡Oh, qué locura! Ay, claro.
13: Imagínate que te digan derecho y vos le das con la otra.
4: Yo tenía una coreógrafa que me decía, para este lado, hay que ir para este lado. Me hacía así con el...
13: El tema es que el capitán, ¿se dice capitán?
6: El piloto.
7: Comandante.
13: Comandante.
6: Sí, depende, porque acá dijiste el copiloto. El comandante es el piloto y el otro es el copiloto.
13: Bueno, el principal, digamos.
6: El comandante tiene razón, bebé.
13: El comandante entonces le dijo que moviera una palanca.
4: Turn, le dijo.
13: La de la mano izquierda.
4: Turn left.
8: Y él tocó la de la derecha.
13: Right. Viste que ellos tienen como unas palancas acá.
4: Sí. Se equivocó de lado.
13: Dale con la derecha.
8: dale.
13: Y clavó los frenos.
4: Left, dijo left.
8: Robó.
13: Boludo, la cordillera, cuidado.
8: ¿Cómo habrá frenado eso?
4: Claro, peligro.
13: ¿Se incendió?
4: Yo tuve una amiga que tiene tatuada la D.
13: Y la pensaste.
6: No, esa es la I.
13: Pensó.
6: Esa es la I.
13: Y la,
4: pero hay gente adulta que te dice, ¿cómo era este lado? ¿Cómo se llama este lado?
7: Y yo, en el momento, si te apuran,
6: no,
7: puede
6: no,
7: que le
6: no, para mí eso va en la persona.
4: Cuando
6: mi
4: va,
6: abuela, es,
4: yo no
6: mi
4: puedo.
6: Abuela Estela es profesora de matemática, fisioquímica. No sabe cuál es la derecha y no sabe cuál es la izquierda.
4: Claro. Hay mucha
13: ¿qué
4: gente.
13: Tiene que ser matemática?
6: Porque vos decís como una
4: persona lógica, matemática. Es una mina lógica.
6: No, claro,
7: tiene que ver con la inteligencia. Pero no para es mí, parecido claro, no tiene... a lo de tirar y empujar de las puertas.
4: Sí, lo mismo. De,
13: ay,
4: sí,
13: tira y empuje.
6: Qué bronca.
13: Tira y empuje.
4: Sí. Aparte, siempre está mal señalizado. A mí no me
13: gusta. Cada vez que lees.
7: No, quedamos
4: nunca.
13: Pará. Yo llego al tira y empuje.
4: De una nadie lo hace.
13: Afuera también. Porque afuera es push-pull.
4: Claro.
7: Pero uno se engaña diciendo, no, bueno, en inglés es
4: tirar
7: y empujar.
13: Pero sigue el monito y empieza con los platillos en la cabeza.
6: A los 20 metros ya voy viendo el cartel y tratando de resolver.
13: Pará, y viste que le da despacito al principio a ver si es para un lado o para otro.
4: Sí, no querés quedar expuesto.
1: Pero tire porque la gente tiene que poder salir si pasa algo dentro del local.
7: No, es al revés.
6: Claro.
7: En otras partes del mundo las normas de seguridad hacen que la salida sea empujando.
13: Claro, las puertas de seguridad son así, para afuera.
1: Claro, y acá también.
6: Claro,
7: no,
6: Costa,
7: no,
6: Costa dice el lado de afuera.
13: No, acá tirar es para jalar.
1: Costa claro, dice por eso, cuando vos vas a entrar, tirás, jalás. Porque si estás adentro del local, tenés que poder salir.
13: Claro, pero va en contra de las normas de seguridad.
7: En la Argentina, empujás para entrar.
13: Claro.
1: Claro.
7: Que es en contra de las normas de seguridad en otras partes del mundo.
1: Y pero si se prende fuego el local, tengo que tirar, entonces.
13: No, para afuera es. No, tiene que salir.
4: Debería, claro, debería ser para afuera.
13: Pero no cuando pará, es así esto.
4: Peligro.
13: Por el tema de incendio, cuando el malón sale,
4: empuja.
13: Si vos no puedes abrir.
1: Por claro, eso.
13: Entonces vos tenés que salir.
7: Empujar.
13: De hecho, yo que chicos, soy bolichero.
4: Está mal.
6: Claro, ¿okay? Claro, perdón, tenés razón.
1: La regla de habilitación tiene que estar.
13: Para que te habilite el boliche, las puertas tienen que abrir para afuera.
7: Para afuera, no.
4: Claro, pues si no es un peligro.
13: Claro. Al revés.
4: Ahora
1: es lo que yo digo.
4: Si te agarra
7: al revés vos.
4: Si te agarra distraída no sabes. Si vas manejando con el Waze y te dices dobla a la derecha, lo pensás.
13: Claro. Sí, igual que me parece que un piloto en ese nivel tiene que saber.
1: Si hizo el curso.
13: Porque más allá de izquierda y derecha tiene que saber que esa palanca es para frenar.
4: Claro, que
13: esa. ¿Qué le piden ustedes que dicen no, lo conoce esto que es grave?
6: Es difícil.
13: Por ejemplo, yo las tablas te las toco así con sentido común.
4: No, contando. Bueno, el himno,
13: yo no sé memoria.
4: Yo hasta que aprendí el himno bien. Azul Unara, pensé que era.
6: Pero esa es Aurora.
4: Es Aurora, perdón.

0: La orientación.
1: Ahí está.
2: Claro.
1: Ahí. Pero sí. Tardo unos segundos.
3: ¿Nunca te pasó que por ahí fuiste de vacaciones a algún hotel y ubicarte, viste que...
2: La vuelta. Sí. Ah, no, imposible.
1: Me pasa en mi barrio. Yo no, sí. No. Yo también. Nunca sé dónde estoy. Tengo que pensar.
3: Yo si voy en auto y voy con alguien que me acompaña.
2: Sí. Ya está.
3: ¿Y me guía?
4: Sí.
2: Pero qué, yo te digo los puntos cardinales y vos sabés perfecto cuál
3: son. No, no tengo ni idea. Al contrario. Si vos me guías, yo manejo, pero si no me vas indicando...
5: Claro. O sea, te desorientás rápido.
6: Yo para el oeste.
3: Cuando no tengo que prestar la atención, me desconecto.
2: Claro. Yo también no, yo nada. ¿Y vos sabés dónde sale el sol y dónde
7: va? Este y oeste. Sale el este y se esconde en el sí. Oeste.
2: ¿Y dónde está el este y
5: bueno,
2: el oeste?
5: Y bueno, ahí ya...
3: El teléfono tiene brújula.
7: Mirá, yo tengo la tatuada para las dudas.
1: ¿Hay alguna regla para saber...?
5: Por Dios.
2: A ver...
3: ¿Para qué solo tiene una brújula?
7: Claro.
1: Para norte está para allá.
6: No la uso.
2: La llave de auto. Es la llave para cambiar las ruedas.
6: Yo lo de oeste...
7: Está para allá.
8: No, el norte está... Claro, donde dice Costi.
1: Está para allá.
8: El norte donde dice Costi.
2: ¿Cómo saben?
7: No tenés que sacar el dedo.
8: Por cómo va la calle y esto te lleva para el norte. Si vos vas para Córdoba, que está atrás nuestro...
1: Va para el norte.
8: Va para el norte.
3: Mira, aquí está la brújula.
2: ¿Cómo se
8: mira, justo, mira, como decía Costa, al norte, ¿ves?
2: Sí, usar.
8: ¿Dónde te tira?
7: ¿Y qué pensás para dónde queda el canal? Para allá.
2: Yo no sé usar una brújula. Yo no,
5: a mí no me vino con brújula.
2: Yo no sé usar el Waze, chicos. Yo a mí el Waze me dice doble para la derecha y yo voy para el otro lado.
7: No. Pero tiene la flechita.
3: ¿Sabes qué deberías hacer vos para mí? Empezar de vuelta.
2: Pegarme un tiro.
3: No, empezar de vuelta de la primaria.
7: La primaria.
2: La vida, tendré que volver
3: no. La primaria.
2: Y a mí no me gustaba ir a la escuela, tío, la verdad.
3: Vamos a empezar
2: la
3: primaria, yo debería también.
2: Sí, por lo menos los últimos años, ¿no?
3: Los últimos años.
7: Castellano.
2: ¿Por qué no tengo brújula ya?
7: No, debes tener.
3: Sí, buscala.
2: No, me dice, tengo que bajar.
8: ¿Sabes con qué tengo problema? Yo capaz puedan darme una mano. ¿Hay una manera de darse cuenta la llave de paso del gas cuando está abierto?
5: Ah, no. Va en dirección al caño. Lo mismo pasa con los caños de agua.
8: Si está paralela al caño,
6: probá, depende de cómo lo escalaron,
5: no, bueno, tenés que saber cómo va el caño.
8: Claro,
5: generalmente el caño
8: es más
5: va
8: complejo.
6: ¿Y qué hago, Pablo? El azulejo primero.
8: Tiene una marca.
1: ¿Cómo?
5: No.
1: No siempre.
5: Sí. No, no siempre.
8: La misma llave, no la pared.
5: Y ustedes sabían. Que el caño gas debe venir así.
6: ¿Así como?
5: De abajo. Manita. Porque los cambios van por el...
3: Algo que la aprecio siempre, ¿viste en las canillas monocomando?
1: Sí.
3: ¿Para dónde era caliente y para dónde era frío?
1: Y eso también.
2: Pero, ¿Vos sabías que en todos los lugares del mundo...
5: ¿La derecha es la caliente?
2: ¿La que está del lado de la pared es la caliente?
8: Sí. No, pero dice monocomando.
6: Pero monocomando.
3: Bueno, ¿cómo andes todo junto?
7: ¿Ves que aquí era la primaria?
5: Y aparte yo tengo dos paredes.
8: ¿Y cómo se...? Vos decís...
2: A mí no me vas a faltar el respeto.
8: Sí. Ahora tenés dos, ¿no? Tenés la pared, por el bidet. Tenés
2: no,
8: dos,
2: la porque pared. La monocomando debería tener la misma coherencia. Para la izquierda caliente, para la derecha fría. ¿Cómo te cagué?
8: Y si es así.
7: Que la tiene.
8: Pero es así, es izquierda caliente, derecha fría.
2: No. ¿Pero lo sabían ustedes?
8: Sí,
7: sí.
3: Claro. Algo que me enteré en este programa es cuando vas a cargar combustible, ¿viste que nunca sé de qué lado está el agujero?
1: Sí.
8: En el cosito.
3: En el tablero, donde está el surtidor ese, hay una flechita.
5: ¿Qué le dice, izquierda o derecha?
3: Un piquito. Ese piquito, donde está el piquito, donde está el agujerito para,
1: claro,
3: para nafta.
7: No entiendo por qué
2: algunos... ¿En todos los autos?
7: Sí. No ¿cuál entiendo por qué algunos autos lo tienen de un lado y otro de otro?
5: La mayoría de la izquierda lo tiene.
3: Sí. No, al segundo.
8: El mío tiene la derecha.
7: Ah, en el mío de la derecha.
8: ¿Y cómo sabes a la noche si un avión va o viene? Por las luces, es lo mismo que la lancha.
1: ¿Cómo son las luces?
8: Las luces verdes o las luces rojas. Si ves la roja...
1: La roja siempre está al lado izquierdo y la verde al lado derecho.
8: Para, ¿Bao viene de dónde?
2: ¿De dónde?
8: Es verdad, ¿Bao viene de dónde?
1: Si se acerca o se aleja.
8: Si estás saliendo...
1: Tienen tres luces los aviones, roja, verde y blanca. Si vos ves la luz blanca, se está yendo.
8: Si ves la luz blanca...
1: Y con los colores ve la dirección.
6: Tengo una amiga que casi vio la luz blanca.
8: Sí.
1: Acá varios estuvimos viendo la luz blanca en algún momento, ¿sí?
8: Roja, siempre roja es babor y la otra es estribor.
5: Bien. ¿Por babor?
7: Como los barcos.
8: Es como los barcos, claro.
2: Por babor.
1: Por babor y gracias.
2: Igual, ¿a quién le interesa eso?
6: A Pablo.
5: A mucha gente le importa más.
8: Uno sabe doblar a la derecha.
3: Hablando de cosas que, importan, el otro día... Hablé de que quería algo y me lo regalaron.
5: No, qué lindo.
3: Me regalaron el pillow. ¡Ah!
2: Ay,
3: para el colchón.
7: Buenísimo.
3: Chicos, es espectacular.
2: Es un antes y un después, ¿no?
3: Es como si fuera un colchón finito que se pone arriba del colchón.
0: Sí.
2: Sí.
3: Pero está hecho de esa espuma como si fuera la... la
2: ¿pluma?
3: No.
0: Tipo
3: no.
0: Memory foam.
3: Claro, el memory foam, ¿viste? Como la almohada que apoyás, que toma tu forma.
2: La inteligente.
3: Claro, que toma tu

0: forma.
1: Te queda mullidito.
2: Entonces te acostás arriba de eso y es como dormir en una...
3: Es espectacular.
2: En un merengue. Sí. Sí, gracias Pillows a tu medida se llama. Arroba Pillows a tu medida.
4: Espectacular.
2: Lo probé, es espectacular. Los voy a invitar a dormir.
5: Ah, te iba a decir, vamos,
2: mi llamada, en mi cama tengo cama grande.
3: Probamos.
2: Arroba no. Pillows a tu medida, son espectaculares, funcionan. Mira que hay muchas cosas que he probado que no funcionan,
4: La verdad que esto, lo que es para dormir es importante, hay que invertir
3: en muy importante.
2: Yo me había comprado un colchón muy duro. A mí me gusta muy, pero es demasiado como miren un cascote.
3: Sí, pasa que
1: yo hice exactamente lo mismo, tuve que comprar el pillow.
2: Ah, lo pusiste.
1: Porque él era muy duro.
2: Me levantaba con los pulmones en la... Sí.
4: No, con dolor. En las caderas.
1: Era como dormir sobre
2: para
1: el
2: respirar.
1: Mar.
2: Sí, era como dormir
4: melamina.
2: En un hormigón.
1: ¿Y esto que lo hace más mullidito?
2: Esto le da como una cosa que es, lo hace espectacular. Sí. Le da esa suavidad que no tiene el otro. Esa esponjosidad.
4: Qué lindo. El viernes vamos a dormir a tu casa.
2: Sí, sí.
1: ¿La siesta podemos ir?
4: Nos va a echar.
2: Ah, tengo que contarle otra cosa del sueño.
3: Un picnic.
2: Me bajé la aplicación para los ronquidos. Ahora les cuento. 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
16: Son las 9 de la mañana, un minuto.
17: Temperatura, 13 grados. Humedad, 60%.
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0: Bueno, frase de la pizarra para hoy. ¿Quién escribe?
1: Yo.
2: Marce.
3: Y Marce, que arriba. Te subo porque me caliento las manos, Marce.
1: Calentate, sí. Porque hace un frío.
0: Escribe, Marce.
1: Sí.
0: Quien se domina a sí mismo, coma, ya ha vencido a su mayor enemigo.
1: Es verdad.
3: Ay, sí.
0: Quien se domina a sí mismo ya ha vencido a su mayor enemigo.
3: Qué difícil es, ¿eh?
0: Porque uno puede ser su mejor amigo, que generalmente lo es, lo somos, pero también puede ser su peor enemigo.
4: Sí, claro.
3: Totalmente.
0: De hecho, uno a veces actúa, tu propia cabeza actúa como si fuera una persona que te detesta.
3: Que te odia.
0: No vas a poder, no lo vas a lograr, no lo vas a conseguir. No.
3: A mí me costó un montón de trabajo eso.
1: A mí también.
0: Trabajarlo,
3: hacerlo. Y aún hoy me cuesta muchas veces. La peor, malísima conmigo.
1: Aparte, esto no te va a salir bien.
3: Sí,
1: siempre te dice algo.
3: Y criticar. Pero dicen, te molesta la mirada ajena. No, la mía me molesta.
1: Claro.
2: Pero eso viene a raíz de...
0: No, la siempre, es la ajena, de,
2: entonces,
0: siempre es la de uno.
2: Pero empieza a tener esos pensamientos rumiantes a través de eso.
0: Siempre es
3: yo
0: la de uno.
3: Creo que primero es la de, o al menos en mi caso, primero es la de uno.
1: A mí los años.
3: Nadie me puede decir cosas más crueles que las que me digo yo misma.
1: Los años que me costó ponerme una malla, ir en malla a la playa. Mm.
0: Nunca malla a la playa.
3: Malla a la playa.
4: Malla a la playa. A la en playa.
1: No aceptaba mi cuerpo.
3: Sí.
1: No aceptaba la concha panza, no aceptaba. No aceptaba. Y
0: pero era pura esa mirada ajena. Imagínate qué le queda al resto, porque vos sos escultural.
1: Es que no tiene que ver con...
0: Por eso.
1: Sí. No tiene nada que ver con eso. Tiene que ver con esto que... Esta...
0: Ahora, es divina, digámosle.
3: Es hermosa, Anita.
5: Obvio,
3: divina.
5: La reina. Que
3: claro, pero vos te das cuenta que no, que no importa la realidad, sino que es la mirada.
0: Mira, vamos a hablar de lo que estamos hablando fuera del aire. Hay una famosa modelo llamada Cindy Crawford que... tuvo dos hijos y el hijo mayor, ayer se supo la noticia, que murió en un centro de rehabilitación a los 27 años.
1: Sí. Modelo también.
0: El chico tenía, para los ojos del mundo, tenía todo lo que puede o lo que puede desear una persona tener. Tenía juventud,
3: belleza,
0: fama,
3: plata,
0: belleza, dinero,
1: oportunidades,
0: vínculos, relaciones,
1: estudio,
0: digamos,
1: laburo,
0: acceso a todo.
3: Y posibilidades todas.
0: Imagínate que hijo de una modelo y de un empresario... ellos son como parte
1: padres
0: de la...
1: Padres presentes.
0: Padres presentes, un matrimonio hermoso tienen ellos, de una familia, digamos, de la alta sociedad de Estados Unidos, muy arriba. Una familia que le abrió las puertas de todo. El chico quiso ser modelo y ya estaba de
1: fiel
0: y
1: dice
0: para Dolce & Gabbana, ¿entendés? Hizo todo. Bueno, ¿a qué voy con esto? Para los ojos del mundo, ese chico tenía todo.
1: Perfecto.
0: Y en realidad no tenía nada.
1: Nada.
0: No tenía nada. Y yo digo, ¿cómo a veces nosotros idealizamos o pensamos que hay gente que lo tiene todo y le está pasando horrible?
1: Sí, y también pensando...
0: Pero mirá, Anita, uno la ve y dice, una mina bailarina...
3: No puedes creer.
0: Con ese cuerpito, simpática, exitosa y todo,
2: no,
0: y
2: le
0: pasa la playa porque no
2: le está pasando horrible.
1: Y el pibe Santi es fundamental. Exacto. Y lo que y el pibe este, desde adentro, también se daba con un caño, porque no podía salir de una situación espantosa donde podría haber pensado en disfrutar, pero también sus propios monstruos lo mataban.
0: Claro, obviamente, un chico enfermo... con problemas de salud mental y problemas de consumo también, que siempre en los medios también hablamos de esto, que intentan poner como el foco en algo que no sean las drogas.
1: Uh-huh. Claro, no quieren hacer la mirada.
5: Porque el chico no nació con problemas de salud mental. No,
0: el chico tiene muchos problemas desde muy chico, pero también tuvo una adicción galopante a las drogas y al alcohol.
1: Hacía mucho deporte.
0: Sí, a las drogas y al alcohol. Cuando era muy chico, y desde ahí no puedo salir nunca más, y hace 10 años que estaba en tratamiento. Con algunas recaídas, su familia también. Imagínate lo que es acompañar.
1: Puesto,
2: ahora estaba en un centro de rehabilitación, ¿no?
0: Él muere en un centro de rehabilitación.
1: Y él contó todo su proceso, ¿eh?
0: Él lo contó todo. Lo que pasa es que esta gente que es tan famosa, llega un punto que no pueden como esconder
3: más. No pueden tapar más.
0: Y después la familia, como haría cualquiera, le termina pidiendo ayuda al que sea.
1: Ahora, ¿te puedo decir algo?
0: Que como dice la mamá de Chano, chicos, ¿cómo ayudas a un adicto?
5: Claro, sí.
1: Mucho, me llamó mucho la atención que él habló mucho de medicamentos. De consumo, como hay en todos lados. Que
3: con la medicación.
1: Sí, es
3: que,
1: mucho medicamento.
2: Es que por ahí cuando te ayudan...
1: Benzodiazepinas, mucho medicamento.
0: Sí, igual había medicamentos, hay problemas de salud mental, hay mucho alcohol, pero aquel problema es...
1: El consumo
0: de drogas.
3: Claro, ¿qué es lo que te lleva? ¿Qué es lo que fue primero?
2: Sí, ¿no? Claro, pero
3: lo que vos estás diciendo y después vino la adicción.
2: Que haya lo hayan podido ayudar con la adicción a algo en particular y busca la adicción por otro lado.
5: Claro, pero si vos tomas medicación para salir, para ayudar, y le mandás un litro de whisky atrás,
2: claro,
5: drogado.
2: Claro.
0: No, y eso sumado a la sustancia y todo. Por eso es muy delicado el tema.
1: Sí, pero es bueno hablarlo porque mucha gente...
0: Totalmente. Y a las cosas hay que llamarlas por su nombre.
3: Exacto. Nada bueno sale del consumo.
1: Exacto.
3: Nada. Nada.
0: Bueno, para que... Entonces la frase de hoy. Quien se domina a sí mismo ya ha vencido a su mayor enemigo. Porque a veces la cabeza, la mente puede ser tu mayor enemiga. Buen día. Bajen a Marcela, chicos. 9 y 12.
4: Un soldado.
2: Vení, Marce.
5: Vamos, vamos. Gracias.
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0: gracias por, primero por el mensaje que me dejaste. Y voy a tratar de solucionarlo. El tema es que no sé si me va a quedar tiempo esta semana para poder ir. Vos me preguntás por qué me pongo nervioso. ¿Y por qué me puedo poner nervioso? ¿Te das cuenta por qué nos ponemos nerviosos? Ustedes nos exigen, ¿viste? Y nos aprietan. Porque es apretar, porque es así. Ustedes vas a poner los mensajitos y aprietan. Dale con la rosca. ¿Entendés? Como si uno estuviese en el mar y quisiera tomar aire para poder respirar y ¡brum! Y te bajan la cabeza de nuevo. Son así. ¿Me equivoco o no, Adriana? No se puede vivir así con esa presión. Presionan. Pero bueno, hay que esperar. Lo lamento. No se puede. Listo. Tienen que aprender a escuchar el no. No se puede. Punto. Mira, ya está. Es así. No se puede. Listo.
1: Soy la persona más loca.
2: Impresionan.
3: No, terminó tranquilo.
1: Sí, harto. No queda más.
4: Yo me dedico a hacer espectáculos musicales. Tengo letras de música propia. Si a ustedes les interesa, le mando una muestra de mis creaciones musicales. A ver cuál puedo elegir. Tengo que hacer un alto con mi poronga.
2: Voy a
4: alguien que me la ponga. Que me la ponga.
1: ¿Cómo llega ahí?
4: Bueno, avíseme si le agrada. Tengo más temas.
5: Bueno.
2: Son miti-miti. Dale.
1: ¿En cómo llega eso?
2: Con Zorro nos va a comer el...
1: Ay, qué rico.
6: El alfajorcito blanco.
1: Qué rico es.
7: Es una bomba. Es una fiesta.
1: Por eso es flaco, chicos. Se come medio alfajor.
8: Qué magnánimo. Le dio la mitad solo.
7: Compartimos uno cada uno.
8: Le dio la mitad dos cada uno.
6: Y las migas del paquete. Y las migas. El final es buenísimo.
1: ¿Quién se chupa las migas?
5: Estamos comiendo un jorjito. La otra vez un amigo mío le regalé unos conitos de dulce de leche. Ay, y se come rico. Dos. Y le digo, pero es uno. No, dice, la porción de este son dos.
1: Porque era más chico.
2: ¿Qué pasa, Guille?
7: No, quería saber que si Fernando no había venido.
5: No, está en Embajajive.
1: Embajajive.
7: Qué lástima.
1: ¿Cómo le gusta, pegarle
2: pelas? ¿No?
5: Nos mandamos uno al Caribe y volvió otro, Marcela.
2: No olvidó otro.
1: Sí. Volvió alguien más aplomado.
2: Más tranquilo. Más maduro.
7: Desde que no es rey, cambió.
1: Y fue un golpe lo de ayer,
6: sí,
1: Fernando.
6: No se la veía venir.
1: Igual la gente está muy enojada.
6: ¿Cómo se la jugó con el outfit, eh?
1: Con nosotros.
2: Venía del exterior.
9: ¿Por qué está enojada la gente?
8: Pero la gente no aceptó estos dos nuevos reyes.
6: La disidencia.
8: Hasta el tiempo, hasta el clima, dijo. ¿Y en pedo me voy a subir a esta primavera con estos dos reyes?
6: No, igual no hablá por vos, porque por mí...
1: Es un tiempo, Anita. Nosotros nos costó con Fer, pero después lo pudimos
2: sí.
1: ganar.
8: Sí, bien ungido.
2: Hagamos provecho.
1: Sí, está bien.
5: Dios. Bueno, tengo el país menos visitado del mundo.
9: Ay, ¿cuál es?
8: ¿Nos vamos a sorprender?
1: Hay que ir ahí, entonces.
9: Claro, no hay nadie.
5: Kiribati es el país menos visitado del mundo. Es un paraíso natural en la mitad del Pacífico.
1: ¿Tiririti? ¿Cómo es, Silvia?
5: Que recibe menos de 10.000 turistas al año.
9: ¿Kiribati?
1: ¿Y dónde Kiribati?
5: Claro, queda como si fuera, como si salieras de... Como fuera de ¿salís de Venezuela?
9: Sí.
6: Sí.
5: Entre Venezuela y África, ponele.
6: Y puede ser que no puede llegar.
5: Claro.
1: Claro. ¿Cómo se llama Kiribati?
5: Kiribati. Según un informe de la Organización Mundial del Turismo, Kiribati es oficialmente el país menos visitado del mundo. Tiene una ubicación rara, es difícil de llegar.
1: Ah, claro.
5: Está conformado por pequeñas islas.
9: Islas, claro.
6: ¿Tendrá aeropuerto?
1: Pará, ¿cómo sí. llegas ahí?
6: No, por ahí llegas en barco.
5: Seguramente llegas hasta una de las islas en aeropuerto.
6: Claro.
5: En avión.
1: Claro, ¿qué? Pero sin...
8: A ver, Majita. Claro. Estás en el medio culo del mundo, Dios mío.
1: Nadando llegas.
5: Sí.
8: Estás muy, muy en el medio del océano.
1: Claro. arriba del meridiano de
3: ahora. Vale, vale, escuchame una cosa.
10: A ver.
11: Sí, Dana.
3: ¿Cuáles son los 5 países más visitados del mundo y los 5 menos visitados del mundo? Porque estoy leyendo acá de Kiribati como menos visitado.
11: Para, bándame que lo chequeo un segundo.
10: Te banco.
1: ¿Esta espada?
10: Ah, perdón.
11: Sí, sí, sí, claro. Dale. Mira, Kiribati está efectivamente en la lista de los menos visitados. El tema es que en esos lugares tan poco turísticos, las cifras son medio incompletas. Entonces en el ranking, nada, a veces cambia según la fuente. Ahora, los 5 más visitados son Francia en primer lugar, España en segundo lugar, Estados Unidos en tercero, Turquía en cuarto e Italia en quinto.
1: Okay.
11: En el otro extremo tenés Tuvalu, Islas Marshall, Niue, Kiribati y Micronesia. Es tremendo el contraste, ¿no?
10: Ah,
1: ay,
10: bajada de línea.
1: Enojé,
6: al revés, en Oceanía. En el Pacífico, ¿no? Hemos pensado en el Atlántico, entre América y Oceanía. En el
9: claro,
6: Pacífico,
9: claro. Oceanía, dice claro. La República de Kiribati.
11: Sí, sí.
1: Tiene forma de pene.
3: ¿Eh? Obvio. ¿El país tiene forma de pene?
1: General, palmeras, yo no entiendo, está Kiribati.
11: Déjame chequear eso. Si te referís a Kiribati, no exactamente. En realidad es un montón de atolones e islitas desperdigadas por el Pacífico. Entonces,
3: estás hablando medio de comunidad. Estás hablando nada.
1: Tío, la agarró el tío.
6: Parece, Majo, ¿eh?
11: Se me pegó.
3: Bueno, se te pegó.
1: ¿Qué se te pegó?
3: El programa.
5: Bueno,
11: el programa, exactamente. Sí.
5: Bebe denuncia que la voz de ella no siempre es la misma.
3: Bueno, escuchen, chicos. Más o menos, igual estos lugares son inhóspitos, recondo, no vamos a ir nunca.
1: 33 atolones tiene de coral.
3: ¿Qué les gustaría conocer?
6: Maldivas.
3: Ah,
9: en las Maldivas.
3: ¿Y de acá, Argentina?
6: Quiero conocer Bariloche.
3: ¿Conoce Bariloche?
6: No conozco Bariloche. Y ya voy a ir, quiero ir. Y el norte, tampoco conozco.
9: Jujuy.
3: Sí,
9: Jujuy.
3: ¿Qué tú quieres conocer del mundo y de Argentina?
1: A mí de Argentina al norte y me gustaría hacer.
3: ¿Conoces Jujuy?
1: No, sí, conozco, pero fui una vez.
6: Yo no, pero bueno.
9: Yo tampoco.
1: Y quiero hacer la ruta vikinga, esa que vas por.
3: Ah, ya está.
1: ¿Cómo le tira el vikingo?
3: No, pasa con eso.
1: Me gusta el frío. ¿Por qué te tira tanto? El vikingo. Sí, me gusta el frío, me gusta la historia, me gusta lo rústico. Es como que hay algo ahí que me interpela.
3: ¿Vos te gusta el rubio barbudo?
1: Claro. El pelo en pecho.
5: Acá Pablo. Pablo, ¿vos no hiciste los vikingos?
12: Yo estuve en... No, no, porque yo estuve en la otra parte, en el Reino Unido, Edimburgo, todas esas...
3: Ahora escuchen, acá no hay en... ¿Dónde está la... ¿Qué hacen las guerras vikingas?
1: Sí, y hay bares.
3: Todo, es como un bar.
1: Lo van haciendo en varios lados, lo van rotando.
3: ¿En San Pedro no es?
5: No, no, yo hice acá en, como deciste, Ciudad de Vita, en
12: yo
5: un
12: también
5: predio.
12: Hice una nota eso. Una vez.
5: Sí, pero era pensando. El encuentro medieval.
12: Era medieval, es verdad.
1: Claro.
3: Pero me parece que
5: pero había el, vikingos.
3: Son huestes.
1: Van todos vestidos.
12: Siempre hay uno que está perdido.
1: El Eluar se hizo.
5: Sí,
3: Marce.
9: Sí. Yo Jujuy, no conozco.
3: ¿Y del mundo?
9: Del mundo... A ver.
6: Ah, oh, conoce mucho.
9: O sea. Croacia, quiero ir a Croacia.
1: Ah, bueno. Uy, dice
9: a
1: Međugorje.
9: A Međugorje.
3: Sí. Vos, San Luis, no conozco de acá. Y. Seychelles.
5: Me gusta. Seychelles.
3: No.
1: Tengo que ¿qué es Seychelles?
3: Donde
1: cargan nafta.
3: Dejé una jaliba.
5: No, nene, es donde llevan el dinero.
3: No, las cumplo. Playas, yo por las playas.
1: ¿Vos, Costi? Exótico.
5: Quiero conocer Grecia y Tierra Santa. De afuera.
3: Grecia estuvo en Gran Hermano.
1: Costanera.
5: Sí, y de aquí me gustaría hacer los 7 lagos.
12: ¿De vos? Mendoza y Hawái.
5: Ah, Honolulu.
3: ¿Vos, Majo?
5: Sí, Hawái.
1: Japón y San Luis.
5: Japanese.
3: ¿No conoces San Luis?
12: Vamos
3: no,
12: juntos.
1: Merlo, casi Merlo, todo.
3: Tenemos que ir juntos.
6: A mí me encantó.
1: San Luis no conozco, Chaco... No, Chaco conozco y Catamarca no conozco. Poquitas cosas no conozco.
3: A mí me gustaría conocer Tierra del Fuego de acá.
5: Lindo.
1: Oye,
6: tenés que ir.
1: Sí. Tenés que ir, Santos.
3: Y del mundo me gustaría conocer...
1: Mar del Plata.
3: Japón. Me gustaría conocer... Australia, Suecia, Noruega.
5: Ah, mirá lo norte.
1: Ah, mirá todo.
3: Haaland, la tierra de Haaland. Me gustaría conocer, ¿qué más?
10: Trinidad y Tobago.
3: Portugal.
5: Lisboa.
3: Croacia me gustaría.
5: Anda con Marcela.
3: La verdad que tengo todo.
9: Dice que hay unas islas muy lindas allá.
3: Sí.
1: Sí. Se puso como de moda Croacia.
9: Playas, sí.
3: Bueno, 9:23, buen día. martes 22 de septiembre, primer día de la primavera, chicos, y hace un frío.
1: Oh, terrible.
3: Un frío tremendo. ¿Cómo está el tránsito, bebé?
12: Tren Sarmiento está con demoras y cancelaciones en este momento. Choca hace un ratito en Libertador y Bullrich.
13: A partir de mañana voy a empezar a hacer ejercicio.
1: Sí.
13: Porque anoche vi una película de terror y la primera que maten es a la gorda.
10: Qué buena.
3: Viste que hay un cliché en las películas de terror que cuando vos le empezás a ver, se hace quiénes van a morir.
1: Sí, okay.
3: ¿Es la linda la que matan primero?
1: A
3: la rubia.
1: A la rubia.
3: Bueno, acá matarían a Marcela.
1: Sí.
3: ¿Y la gorda quién sería?
9: No, no sé si me matarían a mí.
3: Aparte de mí.
12: No, la primera que matan, lamentablemente, es la rubia tonta. Sí. Después, los que no llegan son el latino.
1: No, no llega el latino.
12: El negro tiene pocas chances. En los últimos años cambió por una cuestión de presión.
1: El americano llega perfecto.
12: Y hay una que es la que sobrevive, que es la Final Girl. La chica del final.
1: Claro.
12: En las películas de terror, una mujer sobrevive, que es la
3: ¿quién
12: que...
3: sería?
12: Acá... Y yo creo que Anita tiene... No, ojo, está peleado, porque Anita está criada en lo agreste,
3: sí.
12: Pero Maju mira mucho Supervivencia al Desnudo.
1: Es cierto.
12: Anita tiene la práctica, Maju tiene la
6: para
12: teoría.
6: Para mí Anita se arriesga más.
1: Las otras dos juntas no nos paran nadie, Maju. ¿Sí?
12: Las encaga. Puede claro. Ser.
3: Sí. No, para mí, no. Sí, mi amor, si querés...
12: Costa resiste, Costa zafa por aprehensión del asesino nomás.
3: Cuidado, médico. Médico. Médico.
1: Expliquémosle a la gente que ayer le entregaron el premio Highlander.
3: Highlander. Médico. Y una foto vikinga era la
10: para bebé. Yeah. Pero Maju, cuando tenga que correr, corre lento.
12: Ah, amiga. Bueno.
10: Me agarran. En el bosque. En la corrida en el bosque, Maju queda.
1: Asada me agarra.
10: Esta Anita, la Final Girl.
12: Bueno, si le toca a un asesino. Comprable, zafa, qué sé yo.
1: Sí, claro.
10: ¿No la viste cuando llega a la madrugada? Piero.
12: Nos cruzamos.
10: Ya camino mi viejo. Camina lento. Es
3: ahora ya camina lento.
1: Para, ¿vos sabés que no sé cómo modificar eso?
10: Mercedes.
1: Gracias, Pierre.
10: Para, bajate del auto rápido.
1: ¿Cómo modificarlo?
10: Hagamos un auto ya, Sorbacé. Vos sos el
1: revivir. Miraba un video.
10: Dale.
1: Para,
10: vamos a hacer un vivo, la Cine FM. La Cine FM.
1: Así haces el asiento.
10: Toma, nos vamos a sentar en el piso
1: abajo. Y vos también. Las dos, dale.
10: La Cine FM en vivo estamos.
1: En este momento, en el remix que estás trayendo la Maju.
10: ¿Por qué no prenden estas luces?
3: Oye, más. Bueno, porque es para vernos.
1: Santiago.
3: Viejo.
1: Hola, yo no veo.
3: Fotos sensibles, eso.
10: ¿Qué andas?
1: Al revés, ¿no? Me parece, Santi.
10: ¿Qué me va?
1: ¿Que se sienten al revés?
10: No, Maju atrás.
12: Majo atrás.
10: Tiene la tristeza la... Arroba... Sí, la Cine FM, sí, en YouTube. La Cine FM en YouTube, sí.
12: Claro, están atrascados.
10: Mira, ella viene... ¿Así vas dormida? Estás sin presión. Parece que vas muerta.
1: La coche fúnebre, así.
14: Pregunta, ¿no? ¿Qué tenés para hoy, Majo?
1: Qué pesado que habla. Te habla el remisero, te habla.
10: Sorbo como remisero, como...
12: Usted debe hablar un montón.
10: Software de aplicación son muy pesados.
1: Pesado.
14: Muy chulo la aplicación.
3: Sí, sí. Tiene volante pequeño.
7: Tiene tatuaje de un autito.
3: Sí, dice de alquiler.
1: Le va gustando. Ella se dio cuenta que tuvo una mala noche y que quizás no está tan mal el perfume del remisero.
10: La Cine FM en YouTube no se pierde este momento tan triste.
14: ¿No tenés que estar despierta para el programa?
1: ¿Ves que te va tirando onda?
12: Ay, qué pesado.
1: Agarrá, Majo, agarrá viaje.
14: Te acostaste tarde.
10: Despierto alto que dice. Sí. Anoche tuviste de laburar.
14: ¿Cómo te fue ahí?
1: Bueno, después nos contás.
14: Mucho famoso,
1: ¿no?
14: Mucho famoso,
1: sí.
14: ¿Y vos qué hiciste?
1: Lo conduje.
10: Pero ya llegaron.
14: ¿Cómo te fue?
1: Bien. Roncá, Maju, como que te dormiste ya.
10: A ver.
1: Te dormí con la boca abierta.
10: Ya sigamos.
14: ¡Vamos! ¡Chao, gracias! ¡Chao, chao, chao! ¡Dale
10: saludos
14: a Santiago!
10: Bien. Caminó para este otro lado ahora.
14: ¡Otro lado!
10: ¡Con mi viejo! Así camina.
1: No sé cómo modificarlo. El otro día miraba un video y Juan se
10: dice,
1: camina bien. Yo pensé que era joda, ¿entendés?
10: Para mí, ¿viste las mesas que tiene una patita más corta?
6: Sí.
10: Para mí hay una extremidad que se te está achicando.
6: Hay que ponerle un cartón abajo.
1: Chicos, yo vi cómo camina Penélope Cruz y se me vino el mundo abajo.
9: ¿Por? ¿Cómo camina?
1: Mírenla. A ver. No lo puedo explicar con palabras porque es
10: para Maju, si te medimos las dos piernas, para mí hay una pierna que te queda más corta.
1: Ah, puede ser. Que has venido con mucha teta de un lado y
10: una pierna plantilla de otra. Una plantilla sola.
1: Claro. Mira la mesa. Papel, ponete.
6: Bueno, una doble. Para mí hay que doblar un cartoncito y le pones para que no quede la de abajo.
1: Hay que poner... No, para mí hay algo que yo tendría que haber ido a la escuela de manequén. Sí. Hay algo como de...
6: Te hacen caminar con un libro arriba de la cabeza.
1: Claro, como de pesadez, ¿viste? De fiaca. La voy a mirar a Penélope Cruz, porque si ella camina mal.
10: ¿Qué pasa con Penélope Cruz?
1: A mí me parece que Penélope Cruz camina, se bajó de un caballo. Mirá la que es tan hermosa, yo la amo y para mí es mi ídola, la tengo ahí arriba.
6: No
1: la...
6: se nota.
10: Cerra los ojos, y lo sabrás. Pará, ¿qué tenemos para vos?
6: Mire. Ah, bueno.
10: Pará, te vas a cumplir el sueño.
1: No, me estás jodiendo.
10: Cerrá. No abres los ojos.
12: No vayan a YouTube, repito. No vayan a YouTube.
10: No vayas a la CNFM en YouTube, por favor. No vayan a la CNFM en YouTube.
12: No lo vean.
10: Si sos de impresionarte rápido.
1: ¿Qué es un osteópata?
10: No.
1: Me está tocando lo que me
10: golpea. La CNFM en YouTube, escuchá. ¿Tu sueño era conocer a quién? A los vikingos.
1: Sí, quería ir a Noruega, a los países nórdicos,
10: bueno,
1: hacer la ruta vikinga.
10: Poco a poco, lentamente, estamos no en la ruta vikinga, pero estás cerca de esto.
1: Me estás jodiendo, ¿qué es?
10: Hacé con la cola para atrás, mirá, de a poquito. Haz un pasito para atrás.
1: Ah, ¿con la cola?
10: Sí.
12: No tanto. No tanto.
1: Mirá qué dada.
6: Te defiende.
12: Menos.
1: ¿Pero
12: menos.
1: ¿Me pongo en cuatro? O
12: No.
1: Porque no entiendo. Bueno, pero usted me desorienta. Mirá que sos fácil, ¿eh? Tremendo.
10: Bueno. Tu sueño es conocer a los vikingos. Sí, la ruta vikinga,
1: a
10: bueno.
1: A Ragnar Lothbrok.
10: Bueno.
1: A Rolo.
10: Bueno. Mirá, date vuelta de poquito. Pedí un grito.
6: Petizo el...
1: Es un vikinguito.
7: Mide un metro y medio. Vino en un bocadito ya que este vikingo.
1: ¡Qué producción! ¡Quiero tomar hidromiel!
10: Espectacular, chicos. ¿Te emocionaste?
1: ¡Para, qué lindo! ¡Qué lindo!
10: Ahí va, va, va.
1: Hasta allá.
6: Ya le dio vergüenza. A Santiago le dio vergüenza.
10: ¡Remen! ¡Remen!
1: Chicos,
10: esto... Apáguenos las luces ya.
6: Sí, muy bien. Sí. Yo quisiera saber cómo apareció el traje de vikingo.
7: Sí, producción.
1: ¿Qué hay un traje de vikingo en la radio?
6: Impresionante.
1: Que la producción se mueve.
7: Atra.
1: La producción se mueve muy bien.
7: Producción, Te sale muy bien el vikingo, ¿eh?
1: Qué bueno, bien te sale.
10: Sorbo se vistió como un vikingo. Le dio una temática vikinga a su salida
1: para
10: ser feliz una compañera.
6: Sí. Totalmente.
1: Gracias, Sorbito.
7: Es del norte.
6: Ahora vestite de griego.
10: Mató la nariz, la...
7: Sí, la tuya. Dijo la máscara.
6: Claro, pero no.
1: Me va a matar la nariz propia. Sacale la nariz a la máscara.
7: ¿En serio?
12: Qué vocación para el papelón, ¿no?
1: Bueno, bebé.
10: La intérprete.
6: Claro, bebé.
1: El próximo año es mejor vikingo, mejor intérprete.

0: Sí, nada. No, no. Qué hijo de puta. Ay. Pará, pelotudo.
1: No te enojé.
0: Es un efecto. Es un filtro.
2: Es un filtro. No me
1: peiné. Y el verano.
3: ¿Qué me peiné?
1: La pileta.
2: No me peiné. Pone música, boludo.
1: Vamos, Luis 32.
3: Está preocupado.
1: No lo cuidaron, la cámara no lo cuidaron.
3: No fue más.
1: De arriba no.
3: No, es maldad eso.
1: ¿Cómo van a hacer eso, eh?
2: Se la remo mal. Le di una manija. Dándole una manija.
3: Igual, pero... Fernando, ahora sí yo.
2: Para, acá ya, te vikinga vos también.
1: Te viniste a un viaje de recobrillo. ¿Dónde cerras? Viniste de equipo, ¿no?
3: Un viaje a las peluquerías, Vicky.
1: Te pasaste.
2: Voy a la playa, güey.
3: Mañana te traigo pelo en polvo.
1: ¿Un corcho?
4: Sí, un corcho. No, tengo pelo en polvo yo en casa.
3: Claro.
1: No, pero pará. Un amigo lo usa. Dice pelo en polvo.
4: Es buenísimo.
3: Si agarra la lluvia, se te teñe la camisa.
4: No, nena, no se te corre.
1: Bueno, escuchen.
3: Igual
1: este
3: para mí es la luz.
2: Claro, bien más.
3: Cero, que pega la luz.
1: Flash. Bueno, Argentina es el segundo país de Latinoamérica con más usuarios en la página de infieles.
3: ¿Qué sería?
1: Hay una página que se llama Second Love.
4: ¿El segundo amor?
1: Sí, que es un servicio diseñado para conectar a piratas, básicamente.
3: Ah, sí.
1: Claro, es gente que tiene
3: pareja,
1: un vínculo.
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2: Son las 9 de la mañana, 40 minutos.
3: Temperatura 13 grados. Humedad 56%.
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Bien, ahí estamos arrancando la mañana. ¿Cómo les va? ¿Cómo andan? Buen día, ¿eh? Buen día para todos, buen martes para todos. Aquí estamos arrancando la mañana nosotros a través de la radio para contarles a ustedes las noticias más importantes del día. Para que me acomodo bien esto porque estoy medio, me quedé medio despeinado, parece, ¿no? Así que estamos arrancando la mañana. Buen día para todos, ¿cómo les va? ¿Cómo andan? Bienvenidos a la mañana de la 90.5 MHz, bienvenidos a la mañana de la radio. Aquí estamos arrancando nosotros este programa que dimos en llamar. Me estoy riendo porque, bueno, acaba de despedir a un señor que acaba de irse de la radio y me y tenía que y estaba haciendo el mate. Estaba haciendo el mate, y no sabía si ir a buscar el mate, porque se me terminaba la música. Si ir a buscar el mate, tenía que cerrar la puerta, digamos, la puerta del frente, digamos, donde despedí al señor. Es así que, entonces estuve como, ¿dónde voy? ¿Qué hago? ¿Me siento? ¿No me siento? Ya es hora, ya es. Y bueno, el mate está ahí, a medio hacer. La puerta quedó abierta y yo estoy acá sentado. Sí, no se pueden hacer todas las cosas a la vez. Así que entonces decidí sentarme, decidí sentarme, y fue muy cómico porque, viste ese juego del bailar alrededor de la silla, tenés que sentarte rápido, claro, para que la otra persona no te gane. Bueno, algo así pasó. Y aparecía abruptamente. ¿Cómo les va? ¿Cómo andan? Buen día para todos, aquí estamos arrancando nosotros la mañana, en esta mañana de martes, 22 de septiembre. Ayer fue el día del estudiante, el día de la primavera, el inicio de una nueva estación, que es la primavera, ¿no? Que es la primavera. Dicen algunos dicen que es la estación más linda, que algunos esperan la llegada de la primavera, porque mira vos. Algunos esperan la llegada de la primavera porque obviamente entienden que bueno, viene cargada de buenas noticias, de amores, de amores. Las energías dice que cambian en primavera. Así que bueno, algunos esperan ansiosos, la llegada de la primavera, otros no tanto. ¿Por qué? Y porque con la primavera, claro, vienen las flores, el cambio de clima, y claro, es momento de que los alérgicos se adapten, se adapten al nuevo clima, y bueno, y pasa eso, pasa eso. 14 grados la temperatura actual a esta hora de la mañana en Saladas, Corrientes, Argentina. Quiero contarte de que la máxima para hoy promete llegar a los 19. La mínima se registró en horas tempranas de hoy, estuvo en los 9, con térmicas de 7 grados. Frío hizo esta mañana, quiero contarles, Frío, frío, frío, frío. Frío, fresquito estuvo esta mañana. Para mañana miércoles, mitad de semana ya, chicos, máxima de 21 y mínima de 8. Y ustedes dirán, Fabio, pero che.

0: qué manera de esta primavera, que es primavera, pero que no, pero que no llega, digamos, con pero que no llega, digamos, con clima de primavera, sino que sigue el fresquito, ¿viste? Pero es así, digamos, ¿no? En el sentido de que por lo menos las primeras semanas de primavera son como fresquitas. De igual manera, el fin de semana vamos a tener temperaturas que van a estar en los 30 y en los 29 grados, ¿eh? 30 y 29 grados. Esto el fin de semana, ¿eh? Esto el fin de semana, así que el viernes ya, ¿eh? El viernes ya, donde la mínima va a ser de 15 y la máxima el viernes va a llegar a los 31 grados, ¿eh? A los 31 grados, así que va a estar caluroso el viernes, chicos, ¿eh? Va a estar caluroso el viernes, es lo que dice el pronóstico del tiempo, ¿no? Bien, te repito la temperatura, 14 grados, máxima de 19 y mínima de 9, ¿eh? Y mínima de 9. Para la gente que nos sigue a través de nuestro canal de YouTube, ya estamos, ¿eh? En nuestro canal también, haciendo junto a ustedes esto que dimos en llamar un día perfecto a través de la radio, ¿eh? A través de la radio, así que muchas gracias, ¿eh? Muchas gracias por estar ahí, por compartir con nosotros y por ser parte, obviamente, de nuestra mañana, ¿eh? Por ser parte de nuestra mañana. Bueno, mucha información para el día de hoy. Al fin de semana se presentó la fiesta provincial de la miel aquí en la localidad de Salas. Yo te había adelantado esta semana, te había dicho que ya había fecha, tal cual lo que nosotros te habíamos adelantado. Finalmente, será el 17 y el 18 de octubre, esto es el sábado previo al Día de la Madre, será sábado y domingo, con artistas muy austeros, ¿eh? Con artistas muy austeros. ¿Esto qué quiere decir? Que son buenos artistas, ¿eh? Son buenos artistas, pero distan, digamos, de tener el colorario, digamos, que tuvo en su momento la fiesta de la miel, cuando tal vez Noel Gómez inició su gestión de gobierno, o en el 2023, en el 2024, etcétera. Tienen como una gran diferencia. Son artistas muy gasoleros, son buenos artistas, pero gasoleros, ¿eh? Gasoleros. De hecho, Iván Ruiz, que va a estar en Empedrado ahora, este fin de semana, va a estar en la fiesta de la miel también, ¿eh? No sé si Iván no viene por provincia, digamos, ¿no? Hay varios artistas que vienen por provincia, que no los va a pagar la municipalidad, digamos, ¿no? Que no los va a pagar la municipalidad, pero bueno. Lo cierto es eso, que bueno, uno de los artistas es Iván Ruiz. A mí particularmente me gusta Iván, y demás, pero claramente son artistas muy gasoleros. Hoy veía quién es la artista central, digamos, quién es la artista central de la fiesta, digamos, también. Ya nosotros nos habíamos dado cuenta, por eso yo te decía la semana pasada de que ya teníamos algunos artistas confirmados, porque lo sabíamos, el mismo municipio, el mismo intendente estaba como promoviendo a esta artista, que yo tuve la posibilidad de escucharla, digamos, y la verdad que tiene lindas canciones. Anneley estamos hablando, ¿no? Anneley es una artista también en ascenso, que viene ya desde hace varios años, también en ascenso. Insisto, el municipio no quiso no estar, digamos, el municipio no quiso no estar. En este acontecimiento, es decir, nunca estuvo en la consideración de la municipalidad suspender la fiesta de la miel, pero siempre estuvo, era condición sine qua non, que sea una fiesta de la miel austera, austera, austera. Así que bueno, esto va a ser el 18 y el 19 de octubre, es decir, ya falta menos de un mes para la fiesta de la miel y el municipio se va a abocar a esto. El municipio se va a abocar a esto, ahí va a haber una, prácticamente una reducción de tareas, va a continuar con los servicios obviamente que el municipio presta, pero va a dedicarse al 100% a la promoción de la fiesta provincial de la miel y del desarrollo emprendedor, ¿no? Y del desarrollo emprendedor. 9:59 de la mañana en la localidad de Saladas, estoy en el 3782-467641. Me preguntaban ayer justamente con respecto a esto si teníamos conocimiento de cuánto iba a costar las entradas para la fiesta de la miel o si, considerando los artistas, las entradas iban a ser, digamos, gratuitas. Gratuitas no van a ser las entradas, ¿eh? Gratuitas no van a ser las entradas y de hecho ya en breve van a estar a la venta. Las entradas anticipadas, digamos, ¿no? Las entradas anticipadas. Así que ya te voy a estar contando también sobre eso en el transcurso de la mañana. Contarte además también de que vos te podés comunicar con nosotros al 3782-467641, ¿eh? 3782-467641 para estar en contacto con la radio hasta el mediodía que te acompañamos aquí. A vos, como cada mañana, para que estés con nosotros. Mañana, a ver si puedo conversar con José Miguel Pérez González esta mañana, porque mañana en el Club Atlético Saladas, en el Club Atlético Saladas se va a estar dando este partido amistoso entre Comunicaciones de Mercedes y Regatas Corrientes versus Comunicaciones de Mercedes. Esto es un partido amistoso, es un partido de partido de liga, digamos, un partido de liga y la verdad que va a estar muy lindo, muy lindo. Las entradas son muy, muy accesibles y la verdad que están haciendo un gran laburo, un gran laburo por la dirigencia del Club Atlético, un gran laburo la dirigencia del Club Atlético. Que va obviamente a estar trabajando, ¿no? Sí, mañana vamos a estar todos en el Atlético, me dice un amigo, mañana vamos todos al Atlético, todos, todos, toda la gente de Visit, me imagino que va a estar también, así que yo creo que va a ser un lleno total, hay muchas expectativas puestas, muchas expectativas puestas y la verdad que hay muchos chicos, con muchas ganas de ir a participar, a participar, a ver, así que yo creo que mañana va a quedar obviamente chico el Club Atlético, así que a ver si podemos conversar con José Miguel y mañana conversamos con Natalia, con la presidenta del club, para más o menos contar, porque insisto, sé que toda la dirigencia y los profes del club están trabajando en poner el Club Atlético a punto, a punto, y sé que han adquirido incluso relojes, pelotas, un gran laburo que viene haciendo la dirigencia del Club Atlético, y bueno, y que se va a ver reflejado mañana, porque están poniendo todo, todo en condiciones para que ambos equipos vean la capacidad, no solamente organizativa, sino también el edilicia, puedo decir así, que tiene el Club Atlético de Salas, que cada día, la verdad que está más lindo, la verdad que cada día está más lindo y continúan los trabajos ahí de mejora de la infraestructura del club, etcétera. Así que vamos a estar con eso también en instantes aquí en la mañana. ¿Qué más tengo para comentarte? Sí, ahora vamos a meternos de lleno en un temita que me parece interesante. Que está relacionado a el radar ubicado, el radar ubicado en la Ruta Nacional 118. En la Ruta Nacional 118, este radar genera fotomultas por falta de luces reglamentarias encendidas, ¿no? Esto es así. Uno entiende que uno tiene que encender las luces, ¿no? Y circular de manera reglamentaria. Estoy bien, me van siguiendo. El punto es que este debe ser uno de los del reclamo número 20 y largo que nosotros recibimos. Pero ayer se comunicó una abogada con nosotros explicándonos sobre una situación particular y que iban a hacer obviamente todos los reclamos pertinentes, entendiendo la ilegalidad de dicho radar, ¿no? Entendiendo la ilegalidad de dicho radar. Atención con esto, pues es importantísimo. Y ayer me enviaron pruebas muy contundentes en donde claramente, la única finalidad que tiene el radar es recaudatorio. Y lo que establece la ley es que debería ser preventivo. Pero amén de recaudatorio o preventivo, estamos hablando, insisto, del radar que está por Ruta Nacional 118, barrio industrial, en donde aparentemente, el municipio es quien te envía las multas. El municipio te envía las multas y te dice presunta multa, una presunta infracción, ¿no? Una presunta infracción. Para que usted se dé una idea, el mail llega desde la oficina de tránsito, nos dirigimos a usted en carácter de notificación formal. Notificación formal en negrita y mayúscula. Entonces me decía esta persona, y ya, insisto, son muchos los reclamos, ¿eh? Que como que si estuviese en negrita notificación formal, le daría la formalidad a la multa, digamos. Lo cierto es que la multa nunca aparece. Es decir, no, el usuario no tiene manera de ver, no tiene la forma de ver su infracción, digamos, ¿no? Y dice, a fin de informarle, que conforme surge de los registros obrantes en el juzgado municipal de faltas y sistemas administrativos vigentes, se ha constatado la existencia de presunta infracciones de tránsito dentro de la jurisdicción de este municipio, ¿no? Se le hace saber que podrá acogerse al beneficio pago voluntario dentro del plazo indicado en el comprobante adjunto, lo cual implica una reducción del 50% del monto correspondiente, ¿no? Y llega, insisto, a través de tránsito, no a través de no a través, obviamente, de el sistema, digamos, de radares que, entre comillas, existiría. Tanto en la 12, ahí existe un radar, y tenés en la 118, que es el de la fotomulta, digamos, por luces. Así que ahora vamos a meternos en esto. Vamos a meternos en esto, me parece interesante y aparte porque el radar, según las pruebas recolectadas por esta profesional, no estaría habilitado por la Agencia Nacional de Seguridad Vial y el mismo INTI, ¿no? Así que bueno, vamos a ver eso, ¿eh? 10 de la mañana con 9 minutitos, tandita de la radio y estamos de vuelta.
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14: Son las 10 de la mañana, 14 minutos.
15: Temperatura 13 grados. Humedad 57%.
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0: estar todo el tiempo con la pelota, incluso de estar con los más grandes y no dejarme jugar porque era los chicos.
1: Lo conocemos en la cancha. Ahora sabremos un poco más de su vida, su historia. La del campeón del mundo, Lionel Messi.
2: Con apenas 4 años, comenzó a practicar fútbol en el Club Abanderado Grandoli, ubicado al sur de Rosario, en el barrio Grandoli, a pocas cuadras de su casa. Su primer entrenador fue Salvador Aparicio.
1: Conocimos un poco más sobre el pequeño gran héroe, sobre el campeón del fútbol mundial. Fue la historia de Lío.

Bien, ahí estamos. Seguimos en la mañana, seguimos en la mañana de la radio, seguimos en la 90.5. Lo que escuchaban es Anelei, lo que escuchaban es Anelei, que va a estar en la fiesta provincial de la miel. Sí, exactamente. Ella es. Si ustedes decían, Fabio, pero yo la conozco, es de esa canción. Es de esa canción. Pero todo esto es una gran artista, quiero decirles que ya viene hace varios años que viene en el mundo, obviamente, de la música, en el mundo de la música, y de hecho esa canción en la plataforma Spotify tiene 28 millones de reproducciones, para que ustedes se den una idea, ¿no?

0: 10 y 24 de la mañana, 3782-467641 para estar en contacto con nosotros. 3782-467641 para estar en contacto con la radio. También te podés comunicar con nosotros a través de nuestras redes sociales. En Facebook estamos como Urbanas Saladas, como Urbanas Saladas. En Instagram estamos a través de arroba urbana90.5. Así que ya sabes, para poder comunicarte con nosotros, hacelo, comunicate, que estamos aquí aguardando tu mensajito. Saludamos a Dorita en esta mañana. Buen día, Dorita.
1: Buen día, don Fabio. Yo le dije que no va a ser el tiempo como fue antes.
0: Claro, es verdad.
1: Que va a cambiar. Sí, como el ser humano cambia, también. Disculpa al ser humano, estamos yendo de Guatemala a Guatepeor.
0: Es verdad.
1: Pero hay que dar gracia. Ay, que bien. Habla una persona que alérgica, que ajá, tiene
0: Lepo.
1: Y que le pone pecho y abrazo a mis hermosos árboles. Le pido perdón a los árboles. ¿Tú sabías que el árbol es mejor amigo del hombre?
0: Ajá.
1: Sí. Es que anda bien, que pide perdón. Pero perdón de corazones, no perdón falso, y te da vuelta a la esquina y te estás sacando el cuerpo. Bueno, ¿qué le estaba por decir? Le extrañé, ayer no apareció usted.
0: Ajá.
1: Una falta.
0: Sí, verdad.
1: Como alumno de primaria, ¿vio? Acá estamos bien, gracias a Dios. Para que no me queja, dijo el que tenía diente encima. Ahí le regalé un mate que tiene poleo, tiene frases para usted.
0: Ah, mira.
1: Bueno, todo bien, don Fabio.
0: Bueno.
1: Sí, yo también soy así. A veces preparo el mate y me olvido ponerle a la bombilla. Andamos despistados, ¿vio?
0: Sí, es verdad.
1: Porque parece que corremos, no sea atrás del tiempo. Ah, no tenemos que correr, tenemos que ir como la tortuga y un poquito como la liebre, pero un poquito nomás.
0: Poquito nomás.
1: Bueno, le mando un saludo a todos los salaños, todo lo que me escuchen.
0: Un besito.
1: Bendición.
0: Un besito.
1: De Dios, de vida, tres, el amor misericordioso de Dios.
0: Ah, mira.
1: Abracen a su hijo.
0: Sí.
1: Bendigan a su hijo. Den gracias a Dios que están vivos. O si no, consejo que yo le doy, vayan a visitar un hospital de quemado.
0: Ah, mira.
1: Ahí le van a encontrar a Dios.
0: Sí.
1: Ahí le van a ver a Dios de cuerpo y alma. Gracias.

0: Bueno, mañana, el jueves, perdón, mañana digo, el jueves 24, las oficinas comerciales de la DPEC no atenderán en Capital y Mercedes, atención con esto, este jueves 24 de septiembre, en conmemoración del Día de la Virgen de Nuestra Señora de la Merced, las oficinas comerciales de la Dirección Provincial de Energía de Corrientes DPEC permanecerán cerradas únicamente en las ciudades de Corrientes Capital y Mercedes, atención con esto. En relación al servicio, recordamos a nuestros usuarios, dice el comunicado de la EPEC, que pueden realizar trámites o completar diferentes gestiones ingresando a la página web www.depec.com.ar para utilizar el servicio de autogestión. A través de él se pueden obtener facturas, abonarlas en cualquiera de los medios habilitados, conocer el consumo realizado, realizar consultas, reclamos y sacar turnos para distintos trámites. Así que, ya sabés, en Mercedes y Capital, por el Día de la Virgen de la Merced, no habrá atención en estas dos localidades por parte de la DPEC. Bien. El gobernador de la provincia acompañó a la localidad de Concepción, del Yaguaretécora, en sus 230 aniversario, ¿no? Le preguntaron la semana pasada a Char Echeverría de Empedrado qué pasó, porque había tenido obviamente el intendente algunas apreciaciones no contra Juan Pablo Valdés, sino dijo que hay que dejar de lado las diferencias, ¿no? Yo creo que más allá de que el mensaje no tenía nada desubicado, por así decirlo, por parte del intendente de Empedrado, algo pasó ahí. Algo pasó, fíjense cómo Empedrado, ¿por qué? ¿Por qué digo que algo pasó? Porque no estuvo prácticamente provincia. Es decir, estuvo el ministro de Salud, Lanari, acompañando al intendente, estuvo el presidente de la Cámara de Diputados, pero después prácticamente en la provincia le dijo no a Empedrado. Y me parece que tiene que ver con cuestiones muy políticas lo de Empedrado, digamos, ¿no? Y Empedrado celebraba nada más y nada menos que su bicentenario, sus 200 años de comunidad. Era una fiesta importante, sin lugar a dudas. Y fíjese que a Concepción del Yaguaretécora, el gobernador sí fue, cumplió 230 años Concepción y Juan Pablo Valdés decidió como acompañar, digamos, ¿no? No así a la localidad de Empedrado. Bien, Corrientes va a marchar una vez más por los recortes en discapacidad. La Asociación Civil de Prestadores de Discapacidad Unidos realizará mañana 23 de septiembre una marcha y concentración a las 11 en la Plaza 25 de Mayo de la capital correntina. Un reclamo por los recortes de discapacidad establecido en el presupuesto nacional 2027. En el presupuesto, nuevamente recortes por parte del gobierno de Milei al tema de discapacidad. La concentración se realizará en simultáneo con movilizaciones previstas en distintos puntos del país. La demanda refiere a los recortes y nuevas modalidades para trámite en las políticas de asistencia a personas con discapacidad. La problemática incluye una importante baja en los recursos e incumplimiento en los pagos y tiene impacto, por supuesto, en Corrientes. Marcela Kriskovich, presidenta de la Asociación Civil de Prestadores de Discapacidad Unidos, advirtió en declaración a la prensa que si cambia el esquema nacional de referencia, las provincias podrían enfrentar una situación similar y las familias podrían quedar obligadas a afrontar diferencias para sostener determinados tratamientos, ¿no? La referente del sector explicó: el riesgo que observa es que se genere un sistema con distintos niveles de acceso, quienes puedan pagar la totalidad de una prestación, quienes deban elegir cuáles tratamientos sostener y quienes directamente queden afuera, ¿no? El que pierde es la persona con discapacidad. Esto es lo que dijo Kriskovich e invitó a la comunidad a sumarse a la marcha que se realizará mañana en defensa de los derechos de las personas con discapacidad. Esto va a ser mañana, 23 de septiembre, a las 11 de la mañana, en la Plaza 25 de Mayo de la capital correntina. Reclamo por los recortes en discapacidad en el presupuesto nacional 2027. 10:33 de la mañana, tengo que hacer la tandita de las 10:30. Al regreso, ya estamos aquí en la radio nuevamente, ampliando títulos, obviamente, y charlando con protagonistas en esta mañana informativa aquí a través de la radio. No te vayas, ya volvemos.
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7: Son las 10 de la mañana, 38 minutos.
8: Temperatura, 14 grados. Humedad, 50%.
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1: Ahí estamos, ¿eh? Son las 10:48 de la mañana en la localidad de Saladas. Estoy en el 3782-467641. Para la gente que se contacta con nosotros, le quiero mandar un saludo gigante a Alicia, que nos escribe y nos dice que nos está viendo a esta hora de la mañana. Muchas gracias, Alicia, que siempre está, Eso es lo que me decía ella. Siempre estoy por acá, Fabio, viéndote, escuchando la radio. Pero siendo siempre en compañía de Urbana. Bueno, muchas gracias. Vamos, 3782-467641. Hola, Fabio, soy Martín, dice. Yo hace rato que te quiero mandar mensaje con respecto a lo que decía

De recordar, la empresa Ipago son dos convenios, digamos, diferentes. La empresa Ipago es la que se encarga de cobrarte, y la empresa Neuraltech, Sociedad Anónima, es la que presta, digamos, el servicio de monitoreo, digamos, ¿no? Hasta aquí todo bien, digamos. Hay dos situaciones. Primero, que existe, digamos, una ley nacional a la cual Corrientes adhiere, que es una ley de tránsito, una ley nacional de tránsito, y la ley establece obviamente que todos aquellos radares, infracciones, etcétera, que deban cobrarse o que intenten cobrarse, deben contar con la habilitación de la Agencia Nacional de Seguridad Vial, ¿no? Me parece que por ahí pasa la cuestión, ¿eh? Me parece que por ahí pasa la cuestión con respecto a esto, ¿no? Y en este sentido, lo que el ciudadano común o aquel que transita, digamos, reclama es, está bien, yo cometo una multa porque voy con las luces apagadas, debo ir con las luces encendidas, las luces reglamentarias encendidas. Pero yo cómo sé que realmente es a mí, digamos, y que realmente yo no tenía las luces encendidas. ¿Cómo sé eso yo? ¿De qué forma lo puedo comprobar? ¿Por qué? Porque digamos, en la multa, digamos, no aparece, digamos, el modelo, el número de serie, etcétera del dispositivo que te hace, obviamente, la multa, ¿no? Claro. Acá está. Bien. La ubicación exacta del dispositivo, indicando el kilómetro, la coordenada geográfica, sentido de circulación, la fecha de instalación y la puesta en funcionamiento, ¿no? Denominación técnica y tipo de dispositivo utilizado, especificando si se trata de un verificador de ausencia de luces bajas, de luces diurnas, DRL o de otro sistema automático o semiautomático. Marca, modelo, número de serie y demás datos técnicos individualizantes de cada equipo. Copia certificada del certificado de aprobación, homologación o conformidad técnica del modelo utilizado. Copia certificada de verificación primitiva y de las verificaciones periódicas vigentes a la fecha de cada infracción constatada. Y aquí me parece lo más importante, ¿no? La copia certificada de la disposición emitida por la Agencia Nacional de Seguridad Vial, mediante la cual se hubiera homologado y autorizado específicamente el uso del equipo sobre la Ruta Nacional 118, indicando municipio, kilómetro, sentido de circulación, marca, modelo y número de serie. Y después tenés la copia de los convenios o actas de acuerdo celebrados entre la Municipalidad de la Ciudad de Saladas Corrientes y la Agencia Nacional de Seguridad Vial para realizar tareas de constatación y fiscalización sobre la Ruta Nacional número 118, ¿no? ¿Por qué? ¿Por qué esto exactamente? Porque cuando vos ingresás, digamos, para constatar si tenés multas a nivel nacional, la multa cargada en infracción en la Ruta Nacional 118 no te aparece. Ese es otro dato que me parece interesante que también se puede aclarar, ¿no? Insisto, y le agradezco a Martín que
que me recuerda, digamos, esta...

para que charlemos de esto, para que charlemos de esto, porque me parece importantísimo para poder tratarlo, ¿no?

0: Bien, ahí estamos, seguimos en la mañana, 10:57 de la mañana, así que le agradezco mucho, insisto, a Martín porque me hizo acordar, porque lo íbamos a hablar más adelante, relacionado a esto, es muy probable que esto va a traer seguramente cola, porque, insisto, ayer una profesional nos envió una serie de pruebas que demuestran de que evidentemente el dispositivo, digamos, no estaría habilitado y estaría generando multas y el municipio recaudando un dinero que en principio estaría mal cobrado, digamos. Y ojo, porque esto puede terminar trayendo después algún tipo de perjuicio hacia el mismo Estado, digamos, hacia el mismo Estado municipal con respecto a la fotomulta por Ruta Nacional 118 por falta de luces reglamentarias. Atención con esto. Está mal que uno transite Ruta Nacional o cualquier ruta sin las luces reglamentarias encendidas. Está mal. Está mal. El dato es si el dispositivo que te saca la foto, que te cobra luego, finalmente es el correcto o está habilitado o no. Bueno, vos al ingresar al Sistema Nacional de Radares, ese radar no está. No está, digamos. No existe. Y eso también obviamente suma un precedente. Bueno. Veremos qué sucede. 10:59 de la mañana, pero vamos a seguir con este tema. Está con nosotros el mago Pachín, Agustín Gómez, con nosotros aquí en la mañana. Vamos a charlar un ratitito con él porque, tiene un saludito que hacer. Pachín, ¿cómo te va? ¿Cómo andás?
1: Así es, Javier. Estoy, por fin te veo acá, ya dentro de mis horas.
0: Ajá, exactamente. ¿Cómo andás?
1: Y no tan bien porque...
0: ¿Por qué?
1: Ando abandonado solo y... Ajá. Y eso no me gusta, me cansa y quiero andar con alguien también. Pero,
0: perfecto.
1: Pero hoy día me cuesta conseguir una...
0: Ajá, una compañera.
1: Una compañera, mujer. Y lo bueno.
0: Perfecto.
1: Dios sabe el motivo y hago el esfuerzo nomás.
0: Pero escúchame, sí. pero ¿andás en conquista o cómo?
1: No.
0: No, si se da, se da, digamos.
1: Ah.
0: Si se da, se da.
1: Y sí, por ahí. Pero ya yo tenía una mujer, pero ya hace 20 años y meses que estoy solito y...
0: Ajá.
1: O sea, entretenimiento es cuando hay fiesta así, baile así, algo así. Entonces,
0: ahí vas.
1: Yo tengo ya una compañera que baila conmigo, entonces me pasa en paso.
0: Ah, mira. Sí. Mira, bueno, perfecto. Y ahí te encontrás, digamos, con esa...
1: Sí, y ahora va a venir la fiesta de la miel.
0: Y ahí también...
1: Ya tengo una más o menos que ya puede bailar. Y,
0: perfecto.
1: Y así paso el tiempo, ¿viste?
0: Pasas.
1: Mientras que no cobre la entrada, ahí no tengo.
0: Perfecto.
1: Si es todo gratis, sí, ya.
0: Si es gratis, sí vas, digamos. Aprovecho. Si no, complicado.
1: Por ahí, ¿no?
0: Sí, perfecto, bueno.
1: Sí, sí, estamos. No,
0: contame, ¿venías a saludar?
1: Sí, uno de mis cuatro hijos que tengo.
0: Ajá.
1: Creo que acá los salareños ya le conocen muy bien, ¿no? Uh-huh. Uno que pinta la piel, que es tatuador.
0: Tatuador. Salió a vos, digamos, artista.
1: Sí, pero otro sistema
0: no,
1: de
0: obviamente.
1: Pintura, ¿no? Ajá. El mío es artístico y más artístico.
0: Perfecto.
1: Se llama el conocido... Bueno, es Alexi, ¿no? Alexi Gómez.
0: Alex.
1: Alexi Benjamín.
0: Ajá.
1: Yo le puse Benjamín el nombre.
0: Ajá.
1: Alexi Benjamín Gómez.
0: Ajá.
1: Y le conocen todos por el Ale.
0: Alex. Perfecto.
1: Él trabaja ahí frente a la plaza, allá arriba.
0: Sí,
1: trabaja,
0: sí, sí, sí, sí.
1: Todos ya saben y no me estaba acordando que en septiembre era con su cumpleaños, el 22 era, 21, 22.
0: ¿Hoy es 22?
1: Sí, hoy es.
0: Hoy es el cumpleaños.
1: Sí.
0: Entonces le venís a saludar a tu hijo, Alex.
1: 29 años en cumple, casi 30, ya 29 años.
0: 29 años. 29 años y bueno, y es tatuador entonces.
1: Sí.
0: Un genio,
1: Sí, pues.
0: Un genio.
1: Entonces viene el paso para... No, él no escucha casi la radio, así, pero ya se adelanta el aire.
0: Sí, obviamente.
1: Y bueno, y de aquí, ahora que estoy sentado...
0: Ajá.
1: Le voy a mandar un saludo y que pase bien, ¿no?
0: Y que pase bien, y que pase bien.
1: Y que sea feliz en su vida.
0: Tal cual. Escúchame, Pachini, y aparte de eso seguís con el tema de los perros, ¿no?
1: Sí, todas las noches.
0: Todas las noches le das la comida, pero también te cuesta. Está costando mucho ahora hacerle la comida a los animalitos.
1: Por ahí no tengo y tengo que tener algunas moneditas. Y yo tengo un lugar que es la veterinaria de Yancy.
0: Ajá.
1: Ahí yo le entrego, ponerle... yo le pido 4.000 pesos para perro así,
0: Ajá,
1: Alberto,
0: sí.
1: le entrego 2.000 y me anotan 2.000.
0: Ah,
1: O
0: mira.
1: sea que me anotan, tengo tipo una libreta.
0: Entiendo,
1: Después cuando
0: entiendo.
1: yo cobro mi pensión no contributiva, yo ahí mi hermana me da
0: Y
1: y
0: vas a...
1: ahí yo le pago todo. Y
0: Ajá.
1: después cuando si no tengo nada de plata, si va como adelanto, le pido que me anote y me anota,
0: Te
1: no,
0: anota,
1: no hacen
0: perfecto.
1: problema, que me conozca.
0: Pero te cuesta.
1: Y sí, porque tengo que pagar. Por ahí me
0: Sí.
1: sale 80, 70, 50 y algo,
0: Sí.
1: pero.
0: Perfecto. Perfecto.
1: Y.
0: ¿Y cuántos perritos son aproximadamente?
1: No, no, más casi gato, perro,
0: Gatos.
1: muy
0: Ah, estás
1: poco.
0: ahora con el tema ese.
1: Sí, de los
0: Perfecto.
1: dos, gato
0: Ajá.
1: y perro.
0: Ah, perfecto. Pensé que
1: Sí,
0: son solamente gatos.
1: en la parada colectiva terminal que me dicen,
0: Ajá.
1: ahora hay dos perritos, una perrita que es allá para la costanera, vio,
0: Ajá.
1: un
0: ¿Y
1: negrito.
0: vos salís con la bici, digamos?
1: Sí,
0: Ajá.
1: todo, preparo toda la bolsa de agua y la bolsa para los perros y después una bolsa para comida para los gatos.
0: Ah,
1: Ahí en
0: perfecto.
1: la 97 hay dos gatos negros, dos
0: Ajá,
1: machitos, y
0: sí.
1: ahí yo le dejo un poquito de comida y agua le cambio y
0: ¿Y
1: bueno.
0: todas las noches haces eso?
1: Sí, fíjate vos que
0: De
1: cuando
0: lunes,
1: así.
0: pero ¿haces de lunes a domingo o de lunes a viernes?
1: No, no, todos los días, todos los días. De lunes a domingo, lunes, de lunes a lunes,
0: De
1: vamos a
0: lunes a
1: decirlo.
0: lunes, de lunes a lunes, como se dice
1: Sí,
0: comúnmente.
1: sí.
0: Ajá.
1: Y.
0: ¿Y te reconforta eso? Después vas y te acostás
1: Sí, pues porque me entretengo
0: y
1: también,
0: dormís.
1: o sea, para no estar temprano en casa sola y todo, o
0: Sí,
1: sea,
0: está bien, está
1: es un
0: bien. ¿Qué
1: entretenimiento
0: hora
1: también.
0: salís?
1: No, y depende del tiempo, bueno, ahora que hace calorcito ya 9:30, 10 menos cuarto, por
0: Ya
1: ahí.
0: está saliendo, está
1: Ahora,
0: saliendo.
1: cuando hacía poco frío, sí, ya ponerle 9:15, 9:30, 9, por ahí más o menos.
0: Ajá.
1: Y la gente yo quiero que entienda que a mí me molesta también salir así cuando hacía frío,
0: Sí, pero
1: pero.
0: salías igual.
1: Porque yo lo que quiero hacer es un bien para ellos, que ellos también coman algo, ¿sí? Porque
0: Sí,
1: no todos comemos.
0: entiendo.
1: Y la gente no se pasa que no piensa en eso y eso es un
0: Le
1: esfuerzo
0: cuesta a la gente
1: grande que yo
0: entender.
1: hago. En pleno frío me obligaba a todo, me ponía la gorrita, todo.
0: Sí,
1: Y
0: pero
1: ahora,
0: porque
1: gracias a Dios.
0: hizo frío este año, ¿eh?
1: Sí.
0: Sí.
1: Pero es un esfuerzo enorme que hago para ellos, para que ellos,
0: Sí.
1: algún animal, coman también algo. ¿Sí?
0: Perfecto. Y bueno, ¿y la gente cómo te puede colaborar, digamos?
1: No, y con lo que se pueda, porque yo sé que... Para cada uno, para todos, estamos. Si yo me siento mal también, bueno, hay personas que están mal y no.
0: Sí.
1: Pero hay personas que por ahí tiene algo de plata y bueno, no creo que sea tan mezquino, ¿no es cierto?
0: Sí.
1: Para tiene para.
0: Bueno, y te pueden colaborar con
1: Sí,
0: comida para
1: pues.
0: gato, comida para
1: Sí, pues.
0: perro.
1: Una bolsa, qué sé yo, por 5.000 o 10.000, lo que
0: Sí.
1: sea.
0: Lo que sea vos te sirve.
1: Ahora sí, alguien se anima y se pone a comprar una bolsa. Hay lo de Noli, que es la
0: Ajá,
1: hija.
0: sí, contame.
1: Sale 15, 16 mil pesos de 15 kilos la bolsa
0: De
1: de
0: 15,
1: cada perro.
0: perfecto. Ajá.
1: Sí. Y así, o puede
0: Bueno.
1: ser un paquete de fideo también que yo le
0: Vos
1: pongo para. Sí, pues.
0: le mezclás con la comida,
1: Sí.
0: digamos, y ahí te dura un poquito
1: Sí,
0: más.
1: la que me ayuda también es la dueña del supermercado,
0: Ajá, perfecto.
1: Hacerlo. Ella me da asesoría de carne.
0: Ajá, mirá.
1: Y le hago tipo algodillita, aceite.
0: Ajá.
1: Y con eso le mezclo todo y salgo. Le preparo una bandejita que tengo.
0: Unas bandejitas
1: Sí.
0: y salís.
1: Toda la tarde, temprano ya preparo la arbolillita así,
0: Ajá.
1: y a la noche ya preparo y después salgo y ese es mi cumplimiento que tengo, ¿eh?
0: Tal cual.
1: Y así, ¿viste? Después en la noche ya me acuesto en la cama y duermo hasta el otro día.
0: Hasta el otro día. Y después a la tarde otra vez a
1: Y
0: preparar
1: sí,
0: todo
1: todo
0: el.
1: a la
0: Y
1: noche,
0: salís de nuevo a la
1: sí.
0: noche. Bien,
1: De día
0: bueno.
1: no porque...
0: ¿Hace cuántos años que haces esto?
1: Y esto, mira, Javier, ya... Y ahora para este año que pasaría 6 años.
0: 6 años que haces esto.
1: Porque te acordás que ya 5 años ya se dice que pasamos por el bichito la pandemia,
0: Sí,
1: ¿sí? Y
0: sí,
1: bueno,
0: sí, sí, sí.
1: en plena pandemia salía,
0: Salías.
1: pero salía ya medio restringido por la autoridad, por la policía,
0: Claro,
1: porque
0: te
1: hasta
0: costaba.
1: un tiempo, hasta las 10 de la noche, me quedo 11, hasta ahí más,
0: Sí.
1: pero yo salía muy rápido,
0: Ah, sí, tal cual.
1: pero igual salía, no me importaba.
0: Ajá.
1: Siempre
0: Siempre
1: que me
0: vos
1: cuidaba.
0: tomando las precauciones,
1: Sí,
0: digamos, ¿eh? Con barbijo, este, todo.
1: porque si no me cuidaba, podía ser contagiado
0: Ahora,
1: también.
0: ¿y en tu casa tenés perros y gatos o no?
1: Tengo un perro, un rubio,
0: Ajá.
1: así que él ha ido al barrio
0: Sí. Y salió con vos.
1: ya hace un año y meses que tengo ya.
0: Ajá.
1: Cuando tenía un blanco que era de mi vecino de la Mabel Sosa.
0: Ajá.
1: Esa y ese murió el perro.
0: Ah, mira.
1: Y ahora tenía un grisito, un chiquito que me regaló
0: Ajá.
1: una señora viejita que no podía mantenerme ya, no podía agacharse y el 25 de mayo murió también.
0: Ah, mira.
1: Sí,
0: Ah, mira.
1: y ahora me queda uno nomás y tres gatitos chiquitas
0: Tres gatitos. Ah, tenés animales, digamos. Sí. Tenés que alimentar los tuyos más, sí, sí, más los que salís a
1: afuera,
0: alimentar.
1: Afuera casi perros no hay, ¿viste? Es raro que encuentre una por ahí en la plaza o por la calle.
0: Sí.
1: Pues yo me di cuenta, cuando ellos olfatean así el pasto, lo que sea, pues estamos buscando comida para entonces yo, si me sobra, yo me voy.
0: Te quedas ahí. Bueno, le mandamos entonces un saludo gigante a Alex y a Alex. Todo aquel que quiera colaborar puede acercar para Pachín, nos trae una bolsita de, qué sé yo, un kilo, 2 kilos, 3 kilos, lo que sea
1: de gato para perro.
0: Para perro y...
1: un paquete de fideo,
0: lo que pueda.
1: Una cajita de salsa, lo que sea.
0: Y Pachín se arregla, digamos.
1: Y sí.
0: Bueno, contame.
1: ¿Te puedo dejar el número?
0: Sí, ¿no? decime.
1: 50.
0: Sí, 3782, 50. Sí,
1: 51.
0: 50, 51.
1: 86, eso nomás.
0: Perfecto, ese es tu número.
1: Sí.
0: 50, 51, 86. ¿Y vos seguís laburando, arreglando imágenes, esas cosas o no?
1: Anoche mi hija, que es de la suegra, ¿vale? Dos imágenes, una San José y una viejita aquí.
0: Perfecto.
1: Inscripciones, estoy más o menos así que...
0: ¿Qué te lleva, digamos?
1: Letras ya no hago, más cartel ya no. Porque viste que ahora se usan los...
0: Sí.
1: El tropor duro ese que...
0: Ajá. Bueno, las corpóreas,
1: bueno, eso hace mi hijo ahora.
0: Ah, perfecto.
1: La máquina.
0: Ah, mira.
1: Y a mí ya no me pide más, entonces más me dedico a conocer.
0: Perfecto.
1: Por ahí ya no hay casi santos que me llevan y por ahí no tengo.
0: Listo, sí,
1: pan,
0: sí.
1: Pan
0: sí,
1: no
0: sí.
1: Tengo.
0: Y sí, cuesta,
1: pero
0: la verdad.
1: Mi hermana me llama, ella siempre le queda y dice, tenés para el pan, no, más o menos, bueno, vení a buscar y entonces.
0: Y vas. Perfecto. Y, sí. Bueno, Pachín, te agradezco un montón. Te agradezco un montón que hayas venido y bueno, y toda la gente que quiera colaborar con Pachín, háganlo.
1: Espero que haya alguien escuchado. Y...
0: Sí, seguro que sí. Jorge ya te escuchó, así que a ver si te colabora con algo.
1: Sí.
0: Gracias por venir. Ya volvemos. Seguimos en la radio hasta el mediodía.
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11: Son las 11 de la mañana, 14 minutos.
12: Temperatura 15 grados. Humedad 51%.
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0: Ahí estamos, seguimos en la mañana, seguimos en la mañana de la radio. Estoy en el 3782-467641 para estar en contacto con la radio. 3782-467641 para estar en contacto con nosotros hasta el mediodía. Hasta el mediodía. Dame un segundito. Estoy volviendo. Me fui a hacer unas cositas y me fui caminando. Quiero que sepan, me fui caminando, así que. ¿Qué pasó? Sí. Es cierto. Había una fuerte presión sobre Guillermo Semán. Renunció el presidente del Superior Tribunal de Justicia. Es la noticia a esta hora de la mañana, ¿no? A esta hora de la mañana. Estamos hablando de Guillermo Semán, que finalmente renunció. El gobernador de la provincia le habría aceptado la renuncia a Semán. Le habría aceptado la renuncia, se va a quedar en el cargo hasta el 31 de diciembre y luego dejará de ser el presidente del Superior Tribunal, ¿no? Es la máxima figura que tiene el Poder Judicial de la provincia de Corrientes hoy, pero hay un dato. El poder político venía trabajando fuertemente sobre la figura de Semán y en realidad del Poder Judicial. Es increíble esto. Es algo, no es inaudito en este país, pero de un tiempo a esta parte hay una fuerte presión de la política del Departamento Ejecutivo, de la política sobre los miembros del Poder Judicial. Es más, ¿y cómo uno llega a esa conclusión? No hay que ser muy erudito para poder comprender esto. Los medios de comunicación ejercen presión hacia un poder. Y no por nada, pero generalmente son medios de comunicación que reciben fuertes sumas de dinero en pauta oficial que generan una presión. Y hace un tiempito se viene dando sistemáticamente esto. Y se produce un mes después, prácticamente, más o menos, la renuncia del presidente del Superior Tribunal de Justicia, Guillermo Semán, ¿no? Insisto, la renuncia le fue aceptada por el gobernador Juan Pablo Valdés y Semán va a continuar en su cargo hasta el 31 de diciembre próximo, según consta en el boletín oficial. ¿No? ¿Cuántos años tiene Semán, no? Semán tiene 69 años. Lo que ocurre en Corrientes es, insisto, y me parece que no es nuevo lo que estamos contando. Es decir, el poder político inmiscuido en el poder judicial. El poder político de turno inmiscuido en el poder judicial. Por eso cuando hablamos de que la justicia en Corrientes no es independiente, es porque evidentemente ocurren estas cosas. Insisto, desde hace un tiempo, de un tiempo a esta parte, viene dándose esto que decimos nosotros, ¿no? El poder político de turno inmiscuido en el poder judicial. Hay un dato. Fíjese usted que se va Semán, pero no se va el fiscal general César Sotelo. Sotelo está hace un montón de tiempo. Es decir, Sotelo es una de las personas que, creo yo, más política hace en el Poder Judicial que la política misma, digamos, ¿no? Estamos hablando del fiscal general César Sotelo, que insisto en esto, está hace un montón de tiempo en la política correntina, digo, en el Poder Judicial, y subsiste y sobrevive Sotelo. Sobrevive Sotelo. Este, bueno, pero finalmente se va Seman. Yo no quiero ser... Pero no sé si no se va Nis también, ¿eh? Porque la presión estaba en los dos. En Seman y en Nis. Hoy se fue Seman. No sé... No sé... Si este... Si finalmente Nis... también decide hacerlo... en los próximos meses, o por qué no. Insisto, hay una presión muy fuerte de la política. Hay una presión muy fuerte de la política sobre el Poder Judicial de la provincia, ¿no? Y me parece que todo inició con el tema del presupuesto. El aumento, el presupuesto y la mar en coche. Y ahí empezó todo este embrollo que hoy llevó en la renuncia del presidente del Superior del Tribunal de Justicia, Seman. Bien, Guillermo Seman. Tandita, a las 11:30 y estoy de vuelta. Sí, ya volvemos. Ya volvemos, no se me vayan, ya estoy de vuelta.
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5: Son las 11 de la mañana, 40 minutos.
6: Temperatura 15 grados. Humedad 47%.

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0: Ahí estamos, son las 11:50 de la mañana en la localidad de Saladas. Estoy en el 3782-467641. Che, le mando un abrazo gigante a Lucía, que nos escribe todas las mañanas. Todas las mañanas, como Dorita, Lucía siempre está ahí. Del otro lado, Alicia la saludamos temprano. Martín, que me hizo acordar hace un ratito sobre el tema del radar. Y le quiero mandar un saludo gigante a el señor que me encontró recién, porque cuando volvía caminando, me encontró recién un señor y me dice, pero ¿cómo puede ser que yo te estoy escuchando y vos estás acá? Y bueno, la magia de la radio, la magia de la radio, señor. Sí, es lo que le podemos contar, ¿no? Habló Martín Barrio Nuevo, ¿no? Sobre la candidatura que de Axel Kicillof para candidato a presidente. Y esto decía, cortito, Martín Barrio Nuevo, que quedó en charla en estos días con nosotros, de hecho estuvimos conversando con él hace instantes nada más, pero esto decía ayer Barrio Nuevo.
1: Sectores de la izquierda, principalmente convocó Miriam Bregman, la diputada nacional del Frente de Izquierda, pero que también se fueron juntando y sumando distintos sectores políticos, sociales, trabajadores, representantes de la cultura, de derechos humanos, etcétera, que se realizó la principal, esta marcha de la bronca, en Buenos Aires, que tuvo una convocatoria más que importante. No fue muy... no tuvo tanto protagonismo en los medios de comunicación tradicionales, por llamarlo de esta manera, pero sí realmente se vio en el despliegue de lo que circula por redes sociales y por algunos pocos medios de comunicación porteños que reflejaron lo que fue esta marcha en la ciudad de Buenos Aires. Un fin de semana, sobre todo en Buenos Aires, muy cargado, ¿no?, de actividades y actos en lo político, sobre todo de la oposición. El sábado, además de la marcha de la bronca, Axel Kicillof, el gobernador de Buenos Aires, su movimiento Derecho al Futuro, como línea interna, ¿no?, dentro del Partido Justicialista, realizó un plenario en Avellaneda, creo que fue en la Universidad Tecnológica Nacional en Villa Domínico, y cerró este plenario el gobernador Axel Kicillof con una convocatoria también importante, acto que tampoco en los medios de comunicación tradicionales no tuvo protagonismo. Y dentro del PJ, el Frente Renovador, Sergio Massa, también tuvo una actividad el día sábado con jóvenes del Frente Renovador en la universidad, en la UBA, en la Facultad de Derecho de la UBA. Apareció Sergio Massa y habló y estuvo hablando con los jóvenes de su espacio también, como es el Frente Renovador. Y nos está acompañando aquí en estudio un dirigente del PJ correntino, Martín Barrio Nuevo, que creo que estuvo participando del plenario del Movimiento Derecho al Futuro, ¿no?, junto al gobernador Axel Kicillof. Martín, ¿qué tal? ¿Cómo te va? Buenas noches.
2: ¿Cómo estás, Lili? ¿Cómo estás? Un gusto saludarte, gracias por la invitación. Sí, estuvimos en Buenos Aires, en Avellaneda, la verdad que una jornada...
1: No en la marcha de la bronca.
2: Una muy linda. No, bueno, la jornada de trabajo fue todo el día. Arrancó a la mañana con plenarios, dividido en 10 comisiones, con esta idea de una construcción colectiva, ¿no? Una idea de construcción colectiva, de escuchar, de también Axel tiene una mirada de construcción federal en esto de no venir desde Buenos Aires. Encima de ellos tienen muy claro de que, a pesar de no ser porteños, todos pensamos que lo son, porque bueno, ellos son bonaerenses, ¿no? Pero ellos tienen claro que desde el interior se los ve así, entonces dicen no bajar desde Buenos Aires a dar indicaciones, sino a escuchar, a construir. Me parece que la frase que utilizó en el acto, un acto masivo de más de 30.000 personas, del cual pude participar, la frase que utilizó creo que muestra bastante cuál es su estilo de construcción.
1: ¿Hay otro camino?
2: No, el hecho de decir cuenten conmigo.

0: y cuenten conmigo para construir la alternativa, ¿no? Y el hecho de cuenten conmigo no es que te convoca a venir atrás mío, sino que vamos, cuente conmigo que lo vamos a hacer juntos, ¿no? Y me parece que tiene que ver con su característica, tiene que ver con esta forma de construir que él ha tenido desde su primera campaña electoral con el Clio allá en Provincia de Buenos Aires. Y recordemos un dirigente político que fue electo 2 veces en la provincia más grande de la Argentina, que ha tenido una capacidad de gestión muy muy marcada y puesta a prueba con el apriete del gobierno de Milei a las provincias y a la provincia de Buenos Aires en particular. Y yo destaco además algo que me parece que es esencial en los tiempos que se viven, que es una honestidad en la cual todos rescatan, propios y extraños, ¿no? Una honestidad que me parece que es importante de cara a la sociedad para el año que viene.
1: Fue funcionario del gobierno nacional de Cristina Fernández de Kirchner, es gobernador reelegido y no tiene ninguna causa judicial, ¿no? No se ha imputado en ninguna causa judicial.
0: Por eso te decía que respecto de Axel, todos, propios y extraños, reconocen esto, ¿no? Y me parece que es algo importante. Hoy me preguntaban en otros medios, bueno, ¿qué cosas van a ocurrir diferentes, ¿no? Yo empezaba por el cómo, y después el qué. En el qué, una de las cosas me parece que tiene que ver con esto, pero en el cómo yo decía, el gobierno, nuestro último gobierno nacional, más que allá que algunos se quieran sacárselo encima, la verdad es que fue nuestro gobierno nacional, el de Alberto Fernández y Cristina Fernández de Kirchner, del 2019 al 2023, tuvo un pecado original, que fue que tuvimos un presidente por delegación, un presidente que no conducía. Y bueno, me parece que si algo estamos buscando en este tiempo es justamente construir esa candidatura presidencial de Axel con peso propio, con peso específico, y sin que tenga, sí, consultará como lo hace siempre con todo el mundo, pero con el poder de definición que necesita un presidente, sobre todo en un sistema tan presidencialista como la Argentina. Creo que la gran falla que ha tenido el último gobierno de Frente de Todos justamente fue el sistema de toma de decisiones dentro del gobierno. Fue extraordinario desde el electoral, pero no tenía previsto ni cómo iba a ser ese sistema de toma de decisiones. Lo sufrimos todos, pero fundamentalmente lo sufrió la sociedad argentina, al punto que hoy nos gobierna Milei.
1: ¿Se hicieron cargo de eso que acabas de decir?
0: Sí, no te... Desde el espacio no tengas duda, ¿no?
1: ¿Qué tal fue la desilusión, llamemos de alguna manera, del pueblo argentino que lo votó? Que
0: sí, sin duda.
1: En las elecciones presidenciales terminó eligiendo a...
0: No, yo creo que no reconocerlo sería de necio. Después uno podrá poner mayores o menores responsabilidades en tales o cuales dirigentes.
1: Bueno, pero a nivel...
0: Pero la realidad es que a nosotros nos ven como un espacio político, que de hecho lo somos, que en el último... A ver, siempre a nuestro espacio político es convocado por la historia para llevar adelante reconstrucciones, levantar de situaciones. La última fue lo de Macri. Y la verdad es que nuestro gobierno tuvo muchos claros oscuros. Hoy prácticamente todos se acuerdan de los oscuros, también tuvo claros, pero independientemente de eso, lo que sí es evidente es que no se cumplió
1: que las urnas hablaron
0: con el mandato de la sociedad,
1: y las urnas hablaron,
0: que las urnas dijeron no solo que vengan otros, sino que venga este otro, porque por allí uno puede decir, bueno, está bien, se eligió otra cosa, pero la realidad es que Milei, muchas de las cosas, o al menos las formas las denunció. Después no necesariamente cumplió todas las cosas que decía, decía que venía a destruir el Banco Central, decía que
1: bueno,
0: venía a
1: hizo campaña con una motosierra, ¿eh? Bueno, y una motosierra encendida con el motor.
0: Sí, así es. Y entonces uno dice, bueno, si no te haces cargo que un proyecto de esas características te ganó, yo creo que también por, no solo por el hastío con nuestro espacio, con nuestro último gobierno, sino que bueno, ya veníamos de un cambio previo en el 2015, que gente que apostó a Macri y la cosa no fue bien, volvió a apostar por el peronismo y de vuelta la cosa no fue bien. Entonces, bueno.
1: ¿Y eso se debate internamente,
0: sí,
1: Martín?
0: Sí, por supuesto ese debate. Y se internaliza de vuelta.
1: ¿En dónde?
0: No con las mismas responsabilidades.
1: ¿En dónde?
0: No, en los ámbitos que tenemos que debatirlo. Por ejemplo, en estos plenarios que estuvimos, ¿no?
1: ¿De qué se habló en esos plenarios?
0: Fueron 10 mesas distintas. Yo estuve recorriendo bastante. Se habló de universidad y ciencia, hasta producción y trabajo, la cuestión de la educación, por supuesto, la organización de la comunidad, como los jóvenes, la cultura y el deporte.
2: Bien, ahí está, Martín Barrio Nuevo, charlando, va a hablar con nosotros, por eso corto, porque va a hablar con nosotros Martín mañana. Así que le agradezco muchísimo al ex senador provincial, que es uno de los grandes referentes de Kicillof aquí en la provincia de Corrientes, junto al intendente Empedrado, y Pitín Aragón, entre otros. Pero me parece que en la provincia de Buenos Aires buscan, digamos, como que tanto Barrio Nuevo como Echeverría sean los referentes. Me parece que está también Godoy también, ¿no? El hijo de Aníbal Godoy, el ex secretario de Obras Públicas, si mal no recuerdo, de la provincia, me parece, ¿no? O de Vialidad era Aníbal Godoy, no recuerdo. Bueno, son referentes aquí de Kicillof. Estuvieron, y de hecho estuvieron en el escenario, ¿no? Compartiendo con Kicillof este fin de semana. Chicos, nosotros nos vamos, Bien. Hola, Feo, buen día. Con respecto a los radares trucho, vi que se aplican en varios pueblos y muchos de ellos son ilegales. Más bien usan para beneficio propio. ¿Se podría hacer algo en contra de eso? Sí. En principio, partamos por el de Salada, digamos. El de Salada es muy fácil de constatar, digamos. Solamente hay que solicitar a la Agencia Nacional de Seguridad Vial si finalmente esto es legal, digamos. Yo entiendo que no, y avanzar sobre eso, digamos, ¿no? Gracias, Leito querido. 12:03 de la mañana, chicos, nos vamos nosotros. Hasta mañana, Dios mediante, que tengan buen resto de jornada a todos.
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15: 12 horas, 8 minutos.
16: Temperatura, 16 grados. Humedad, 48%.
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0: favor.
1: Quiero tu booty, papi, reconocelo.
0: Hola, Estefanía.
2: Hola, Guido.
0: ¿Cómo estás, Estefan? ¿Todo bien?
2: Bien, bien, todo bien.
0: Escúchame, ¿qué te dedicas? ¿Qué cosa vos decís, yo hago bien esto?
2: Soy repostera.
3: Oh, pero
4: qué gran don.
3: ¿Y cómo te llevas con la manga?
2: Súper bien.
3: Igual, pues la manga es lo más difícil.
0: ¿Ah, sí?
3: Y hacer todos los... De buen pulso y mucho oficio.
0: Te mata, Beikov. Sí, oíme, Estefanía.
2: Varios tiempos.
0: ¿Qué?
2: Igual costó agarrarle la manga.
3: ¿Viste?
0: Sí.
3: Hay que practicar mucho.
2: Sí, se te corta la crema.
3: Se te corta la crema, se te baja.
2: Explota con el dulce.
0: ¿Pero de qué estás hablando?
3: Sí, de la manga. ¿Viste la manga cuando decorás? Claro. Imagínate una torta de bodas. ¿Cuál fue la torta más alta que hiciste?
2: Y tenía más o menos unos 60 centímetros.
3: ¡Oh! No.
0: Era como el más chiquito mío.
3: ¿Viste?
0: Oíme, fácil. Estefanía, ¿qué música te gusta?
2: Prácticamente de todo, pero a ver, Pintos.
0: Decime la contraseña.
2: Estoy entre dos. Reposera.
0: ¿Cómo?
2: Reposera.
3: Bien.

0: serena.
1: Qué lindo tema, motivos.
2: Divino.
0: 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Todo lo que pueda imaginar.
1: Lo que hay que encontrar para vivir,
2: ¿Qué dice?
0: No me importa para dónde vas.
1: ¿Sabes que no le cae bien al jurado cuando en las canciones viene alguien, un partícipe? Me di cuenta,
2: A ver.
1: Lo voy a decir y por ahí va a sonar. Y ellos por ahí me lo discutirían, no sé, Jimena Barón. Pero yo los veo que hay algo que les molesta, que para mí no hay que hacerles nunca. Y se lo siguen haciendo igual, ¿eh?
2: ¿En qué?
1: Yo te digo lo que más odian para mí.
2: ¿Qué?
1: Lo tendría que hablar en Es mi sueño.
3: No, acá, dale. No,
1: sí, sí, por ahí no lo voy a hablar. Sí. Yo me doy cuenta que les molesta mucho, pero no sé por qué, cuando vienen participantes y le dicen a la tribuna, ¡arriba, vamos!
3: Sí.
1: No les gusta, ¿viste?
4: Sí, es verdad, no les gusta como la arengue. Sí, no, sí, les gusta.
2: ¿Por qué?
1: No me preguntes.
2: Ellos lo hacen cuando cantan.
1: Bueno, no te enojes.
2: Piden palmas, todo.
1: Yo siento que no les gusta. O sea, no, yo voy a participar y lo único que no sé que no haría.
4: Total.
1: Es decir, arriba, vamos.
2: Arriba, vamos.
1: Nerviosos,
0: No soy atrevido. 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
1: a veces creo que no dicen nada, pero para mí nunca les gusta.
3: Ganador de fiestas privadas.
1: Sí, lo
3: no es de cantante profesional.
5: Y todos dicen, a ver esa palmita.
4: Para mí es como más.
1: Salgo a cantar, y, o sea, no sin jurado.
3: Sí.
1: ¡Vamos, Argentina conmigo!
2: ¡Claro!
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1: Es de dolor, es cierto.
3: Sí, no.
5: Sí, yo veo que...
2: ¡Arenga! Y vamos arriba, la palma, ¿qué dice? ¿Qué dice? ¡Que bate!
1: ¡Que bate!
2: ¡El chocolate! El chocolate.
1: La respuesta de Estefanía es incorrecta. Hola, Silvia.
6: Hola, Guido, por fin podemos comunicar.
1: La verdad, por fin podemos charlar. ¿De dónde sos?
6: Un beso a todo el equipo.
5: ¡Arriba esa palmita, Silvia!
1: Silvia, ¿de dónde sos?
6: De Ramos Mejía.
1: De Ramos Mejía. ¿Estás en pareja?
6: Sí, con Juan.
1: Con el señor Juan. Oíme, decime...
6: Hace unos cuantos años.
1: ¿Qué música te gusta? ¿Cuántos años?
6: Arjona.
1: Decime, ¿la contraseña es?
6: Para mí, mira, ni bien escuché, se me cruzó la palabra helado.
0: El problema no fue hallar.
6: Ay.
1: Ay, dijo.
0: El problema es olvidar.
2: ¿Cómo le gusta?
0: El problema no es tu ausencia. El problema es que te espero.
2: Mira, ahora.
0: El problema no es problema.
1: Como bajo Aura.
0: El problema es que te guste. El problema no es que mientas. El problema es que te creo.
1: ¡Vamos! ¡Arriba!
3: ¡No!
2: ¡Arriba!
3: ¡No digas eso!
1: ¡Arriba, varón! ¡Dale, Jimena Barón! Dale, Ángela Leiva, arriba. Me gusta, Arjona. Lo siento en el cuerpo. Ese es mi público. Y todos conmigo. Ahí está, vamos. Soy el más famoso de los cantantes.
0: Si me quedé
1: queriendo solo.
0: ¿Cómo hacer para obligar?
1: Igual, qué difícil también estar cantando y ver que la palanquita ni se mueve.
2: No, y encima que el público también, así que te miran.
1: Eso
2: como
1: tampoco le gusta, que les mire la palanca. Le gusta.
5: Le gusta. No, y cuando te dicen, ay, que cantaste tan bien que me olvidé de la palanca, de activar la palanca. Y sí, para ir es para
2: eso. Dale, papi. Para eso estás acá, papi.
1: Silvia.
6: ¿Sí?
1: La respuesta es incorrecta.
0: Oh. Que nunca...
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1: A esta hora son las 12:29, pero no lo sé por qué miro el reloj.
2: ¿Por qué?
1: Lo sé porque en algunos televisores está el zorro. Algunas noticias, cosas que ocurren acá y en el mundo. La costa atlántica bajo alerta, el mar avanzó sobre las ciudades.
2: Impresionante, el Servicio Meteorológico Nacional mantiene una alerta naranja por fuertes vientos desde Montahermoso hasta San Clemente del Tuyú. El temporal comenzó a afectar distintas localidades desde el domingo.
1: Cayó el rendimiento verbal de estudiantes argentinos.
2: Un nuevo estudio detectó un descenso significativo en el rendimiento intelectual de estudiantes argentinos durante la última década y se trata de una investigación realizada sobre 849 estudiantes de entre 8 y 15 años que encontró que entre 2013 y 2023 el desempeño en habilidades verbales cayó un 8,4%. El estudio también reveló una brecha de 26,8 puntos de coeficiente intelectual total entre estudiantes de escuelas públicas y privadas.
1: Estado de cosas en Boca Juniors.
3: En las próximas horas va a salir el fallo de la Asociación del Fútbol Argentino para el partido de Boca y Vélez. Estemos atentos. Yo creo que la clasificación Boca la va a conservar y que tendrá que hacerse cargo de una multa económica. Y después, en base a esto, se va a terminar de confirmar en dónde, cuándo, qué día y a qué hora juegan Boca y Racing por Copa Argentina, si es que es el cruce.
1: Bueno, en la madrugada de ayer en San Pedro, ¿ubican San Pedro? Lugar
4: sí,
1: de la
4: claro.
1: Ah, unos panes espectaculares.
2: Mónica Candamberse está ahí.
1: Alrededor de las dos y media en un local gastronómico, hay un tipo que se lo ve por las cámaras de seguridad, un chorizo, que saca un par de ladrillos, se sube arriba de un toldo y se mete por el extractor. Se llevó una caja de flanes y algo de harina.
2: Mira.
1: Tremenda la imagen.
4: No, porque voy con el tema de la caja de flanes.
1: Sí.
4: La imagen del tipo llevándoselo.
1: Pero además, ¿sabés? Después de todo ese movimiento, ¿cómo exacto. llegan esos flanes? ¿Quién se come?
4: Yo me los como.
5: Y el flan casero han hecho.
4: Flan.
1: Flan.
4: Flan.
1: Flan. Flan.
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3: 12 horas, 39 minutos.
21: Temperatura, 16 grados. Humedad, 45%.
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3: Del mediodía, septiembre primaveral. 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

0: ayuda a dormir.
1: ¿Cómo?
0: Y un juego de sábanas.
2: Oye, otro.
0: De lo que hay.
3: A ver.
2: Lo que hay.
3: ¿Hay otro?
0: Sí, pero de otra cosa, de juego de sábanas no tengo más.
3: Nadie se imagina que iba a saltar.
0: ¿Cómo se llama el hit de los Rodríguez si fueran cocineros?
3: ¿Cómo?
0: Y sin condimentos.
3: En vez de sin documentos. ¿Es otro de los Rodríguez?
0: Sí, pero no de sábanas ni tampoco de los Rodríguez.
3: ¿Y de qué tenés?
0: ¿Qué hace una persona en un spa?
3: ¿Qué hace?
0: Farmear sauna.
3: O sea, el primero, ¿de qué tema era?
0: De un juego
3: de sábado.
0: Sí.
3: ¿Y el segundo?
0: De los Rodríguez.
3: ¿Y el tercero?
0: De un farmear.
3: ¿Es otro tema?
0: Sí, pero de otra cosa quedó vieja ya, ¿no?
3: ¿Cuál quedó vieja?
0: ¿Cómo se llama la avenida favorita de Nico Paz?
3: General Paz, ¿no?
0: ¿Eh?
3: ¿General Paz?
0: Sí.
4: No está todo dicho. No está todo dicho, ¿eh?

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5: Uy, qué lindo. Es muy groso, ¿no? Porque esta canción, por ejemplo, la tenemos metida en el corazón.
6: Cierto.
5: 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Hola, Pablo Rever. Los últimos tres del DNI tuyos son 077. 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
4: Bueno, bueno, bueno, momento de definir el crucero, señoras y señores. Cuatro personas. Fuerte el aplauso para Brenda Vargas. Hola, Brenda. Pegada al micrófono, Brenda. ¿Cómo te sentís?
5: Muchos nervios.
4: Rara.
5: Rara.
4: Rara como,
5: como
4: diría,
5: la primavera.
4: Como la primavera, que está rarísima.
5: Olvídate, ayer hice sopa, pero bueno.
4: Nada que ver la primavera.
5: No.
4: Escúchame, ¿con quién viajás en caso de irte con el crucero de la conga?
5: Con mis dos hijos y mi mamá.
4: Vamos todavía.
6: Ay, sí.
4: Chicos, el aplauso para Esteban, de 72 años. Hola, Esteban.
7: Gracias.
4: ¿Cómo estás? ¿Bien?
7: Bien, bien, bien.
4: ¿Con quién te vas, Esteban? Si te vas con tres personas.
7: ¿En
5: no
7: serio?
5: Sé,
6: bueno,
4: pará, tampoco te quiero.
7: Ahora se te tiene.
8: Impresión, un huequito.
4: Te abraza, marrón. Sí, o sea, marrón, no.
5: Si hablamos con Esteban de última, nos vamos a Esteban.
4: Y sí, porque a Esteban le sobran tres lugares, no vamos todos con Esteban. Escúchame.
7: Porque avisé, justamente me avisaron de ayer, viste, me llamaron y.
4: Y bueno, porque hiciste todo bien. Porque llegaste a ser el segundo finalista. Brenda es la primera. Y se va a definir. O se va Esteban, que tiene tres lugares vacíos. Y te digo, y si no abrimos el teléfono, ¿quién se quiere ir con Esteban? Si quiere ganar Esteban. Y si no se va, se va Brenda, que se va con sus hijos y con su mamá. ¿Sus hijos, cuántos años?
5: 15 y 8.
4: Ah, no, de la gorra.
5: Aparte, fanáticos de la conga. Fanáticos. Yo venía manejando y llamé porque, a ver, ¿qué onda? Nunca llamo, nunca. Siempre los escucho, pero nunca. No podía creer.
4: Escúchame, ¿vos estás en pareja?
5: No, me acabo de separar.
4: ¿Te acabas de separar?
5: Sí, me lo merezco.
4: Se ríe el otro. ¿De qué
5: ya, porque ya reclamo.
7: Te lo merezco. Me quieres sacar de gira.
4: Pero ¿cómo me acabo?
6: No.
4: Me acabo de Esteban parar.
6: Sí, sí, se lo gana Esteban, que te lleva a vos y a los pibes.
4: Le habla marrón, se armó con marrón. Escúchame, pero Brenda, ¿te acabas de separar? ¿Qué quiere decir? ¿Hace cuánto?
5: Un año.
4: Ah, bueno, un año, ya está.
5: Estoy para un crucerito, me lo merezco.
6: Llevo los nenes igual.
4: Y obvio.
7: Sí, y a mamá. Mamá también me cuida un poquito a los nenes. Por si vos viste.
5: Me perdí en el crucero.
4: Escúchame, pegaste unos buenos gritos, ¿no? En medio de la separación, porque tenés un bozarrón importante.
5: No, y eso que hablo normal, así. Imagínate si grito.
4: Eso, debe ser de armas tomar.
5: Y no queda otra vez.
4: Y sí, es la vida.
5: Claro.
4: Bueno, mirá, y sí, dice la mesa. Bueno, señoras y señores, se va a hacer esta final y hay cuatro personas que se van a subir al Ocean Fest. Lo que viene, la final del crucero, y a ver quién viaja finalmente.
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2: Así van a estar en el crucero, ¿eh?
3: Claro.
2: Así van a estar en el crucero, Brenda bailando con un novio que se va a encontrar ahí.
3: ¡Ay, sí!
2: O Esteban bailando con una novia que se va a encontrar ahí, Esteban. Señoras, señores, esta es la final. Está Cristina Bonassi con nosotros, la escribana. Viene de hacer boleto y escritura en la ciudad de Buenos Aires y ahora está acá. A ver, cinco noches, seis días, ya saben todo lo que ganan, ¿eh? ¿Y cómo llegaron a la final? Bueno, hace unas semanas se habilitó la línea telefónica y entonces se hacían semifinalistas. Ayer lunes, ante escribano público, cada uno respondió un cuestionario de 10 preguntas de cultura general. ¿Es cierto? Eso, ok. Contrarreloj. Y bueno, llegaron ellos. Porque les fue mejor en cultura general.
3: Muy bien, felicitaciones, ¿eh? Pues hay que llegar a la final.
2: ¿No? ¿Te das cuenta?
3: Sí.
2: Bueno, vos que me preguntás.
3: Sí.
2: Entonces, tenemos una valija. Y la escribana certificó el peso real con la balanza de su baño. No, eso es mentira. 12 kilos es el peso máximo de la valija que tenemos. Y cada uno nos va a decir qué peso creen que hay en la valija. ¿Ok? El segundo en decir el peso que cree de la valija no puede repetir el número que dijo el primero. ¿Quién tiene derecho a decir primero? Es Brenda, porque en la instancia de semifinales respondió más preguntas correctas en menos tiempo. Los dos responden un peso que está exactamente a la misma distancia del peso real de la valija. La valija va a ser ganada por quien haya respondido primero, o sea, Brenda, que llegó primero. O sea, en caso de empate, es Brenda. Ok, entonces voy a decir lo que hay en la valija. Ya te pusiste seria, Brenda, ¿eh? Como en la mediación.
3: No, muy bien, concentración.
2: Cierra la boca, ¿no?
4: Gente que está escuchando, no me hagas hablar.
2: Escucha. No, pues ya me miraste con carita.
4: Toda la familia escucha la Cien.
2: Grande, ¿eh? Un beso grande a la familia.
4: La palabra prohibida.
2: No, obvio. Además vos sos la típica de la familia que le dicen, vos no hables nada por fuera de mamá. Mamá, te pido. Y seguido te pregunta, no le contestes. O sea, andá nada más que al punto del viaje. Vos seguile con las cosas del programa.
4: Tú decías presión.
2: Sí, sí.
4: Ahora que lo de menos, oye.
2: Ok. Entonces, ¿qué hay en la valija, Esteban? Escuchá y Brenda. Un botiquín, una toalla grande, 4 shorts, 4 bikinis, 4 buzos, 8 remeras, 3 pares de zapatillas y 2 pares de ojotas. Y entonces hay que adivinar el peso.
3: ¿El peso máximo de la valija?
2: 12.
3: 12 habías 12 dicho.
2: Kilos.
3: Muy bien.
2: Bueno, así que por favor, Brenda, está pensando, si querés, igual levantá la valija. Sí.
3: Claro.
2: Ahí está. Viendo a ver más o menos cuánto puede pesar. Peso máximo es 12 kilos.
3: Sí.
2: Esteban, por favor, acércate también. Dale. Así ya vas también probando y los dos me van a decir el peso y se define este gran
3: crucero.
2: Pero
3: va tranquila, Brenda.
2: 6 días, 5
3: noches.
2: No te
3: apures.
2: Buenos Aires, Montevideo.
3: No, espera, creo que todavía no te toca.
2: ¿A quién le decís?
3: Ay, me parece que todavía no tiene que levantar él, tiene que decir el peso.
2: No, que prueben, que prueben. Sí, que prueben.
3: Ah,
2: ok. Sí, así. 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Ahí estamos entonces. Siéntense, por favor. Cuantas veces quieran pueden agarrar la valija. Yo voy a abrir el sobre que acá veo la firma. ¿Esta es tuya, Bonassi?
3: Sí.
2: Buena firma para ser escribana.
3: Concisa.
4: No se la podés imitar.
2: Ahí está. Decime un peso, Brenda, antes que...
4: 9 kilos 8.30.
2: 9 kilos 8.30, dijo. Y ahí va de nuevo Esteban.
4: Ah, va otra vez
2: su,
4: Esteban.
2: Busito con su Bremer Polo. Ya está como para estar en el barco.
3: Buen reloj.
2: Ahí está.
3: Será hippie.
2: Bien. Perfecto.
4: Tenés la levanta
2: balanza en el brazo. Mira cómo la.
4: Poquitito, viste la levanta.
2: ¿Cuánto es, Esteban? ¿Cuánto decís que es? Esteban, al micrófono, por favor.
5: 9 kilos.
2: Ay, Dios mío, me empiezo a hiperventilar acá. Se está definiendo el crucero, señoras y señores. Tengo para decirles.
3: Ocean Fest. Ay.
2: ¿Cuánto dijiste?
5: 9.
2: ¿Y vos?
5: 9.830.
6: A ver.
2: 9.33. Cien, hay llanto en la cien, mirá. Me esperaba cualquier reacción, Esteban. No sabía. No, mirá vos, Esteban.
3: Claro.
2: Qué bueno, Esteban, felicitaciones.
5: No puedo hablar. Agradezco a todos. Y nada. Nunca viajé así, ¿viste? Bueno. ¿Qué queriste?
2: ¿Y la verdad?
5: No. Es una sensación, ¿viste? Muy grande.
2: Y te lo ganaste. Son millones los que tratan de participar.
5: Eso es lo que hablaba.
2: De todas las edades, de todos los lugares de la Argentina. Y eso es una especie de embudo donde, bueno, primero que entren los llamados, después las preguntas de cultura general, después los nervios, lo que juega cada día. O sea que hay mucho de ganárselo y hay mucho de lo que es por no me quiero poner místico. Pero bueno, también ocurre, ¿viste? Y acá estamos.
3: Y además estuvieron los dos muy cerca.
5: Quiero agradecer a ella también, que ella también estuvo muy bien.
3: Claro.
2: Muy bien en todo, muy bien con la onda, muy bien con la, con la manera de ser.
5: Bueno. Hay que seguir trabajando.
2: Hay que seguir trabajando. Felicidades, Esteban. 4 semanas subir ese crucero.
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0: 1:35. ¿Cómo va a estar el Ocean Fest ese?
1: ¡Dios mío!
2: Tremendo.
0: Va a ser para alquilar balcones. ¿Qué pasa, Calza?
3: ¿Viste cuando a tu pareja no hay nada que le venga bien?
2: Sí.
3: No, no, no, porque hurga, busca, porque en algún momento hiciste, esto lo atravesaste. Y si te echás que a vos no hay nada que te venga bien. Como a este muchacho que a la chica, día de la primavera, le regala flores amarillas.
0: Sí. Claro, las flores amarillas.
4: Sí, el 21 de septiembre.
5: Flores amarillas.
4: Que tengan la gloria que sabía, que no sabía, que no sabía, que no sabía.
1: No es el momento.
0: Llega con las flores amarillas.
4: Todo, llega las flores amarillas.

0: hizo el tipo, todo.
1: Y entonces ella le manda la foto de las flores amarillas que le regala.
2: ¿Cómo la regaló? Ella le mandó una foto.
3: Claro.
4: Matías.
5: Se las mandó.
1: Claro.
3: La recibí.
6: A ver.
1: Ah, sí, claro. Pues yo leo el texto y sé con el tonito que le está hablando. Ay, Matías, vos sos un pelotudo.
3: No, ¿por qué?
1: ¿Cómo vas a gastar 40 mil pesos en un ramo de flores amarillas?
3: Están tan carísimas allá las flores amarillas.
1: Con la
3: gana de agarrar una
7: lo barato que digo, si gastó 40 mil.
5: Con la suben por la canción.
1: Con la misma plata, comíamos los dos una parrillada con entrada y postre. ¿Y ahora qué hago con esto?
2: Bueno, invítala vos la parrillada, maestra.
6: ¡Ay! ¡Paré un poco!
3: ¡Por favor!
1: Porque me dio miedo como contestó.
2: No, ¿por qué? El tipo hace un regalo. Con todo el corazón, no cuenta el dinero, porque para él ahí no valía el dinero, él vale el regalo.
6: Marrón, ¿vos regalaste flores ayer?
2: No.
5: ¿Cómo?
2: No,
5: bueno, ¿sí regaló flores?
6: Sí.
5: No. ¿Vos te regalaron?
6: Sí, me regalaron.
5: ¿Qué te dieron? ¿Amarillas?
6: Sí, un ramo de flores amarillas.
7: ¿Y vos qué le dijiste?
6: Y dos ramos más.
3: A mí no me regalaron.
5: ¿Dos ramos más?
7: ¿La misma persona u otro?
6: No, llegaron acá, para mí, no sé de quién.
1: Ah, pero no era tu novio.
3: Gusta eso.
6: Mi novio también.
5: Ah, te llegaron de los amantes también.
6: No, qué amantes, para
3: de los
1: admiradores.
3: De los querientes fifantes.
6: Para Copito.
7: ¿Sin tarjetita?
6: Sin tarjetita.
1: Pero ve, vos no lo valorás a tu novio. Porque tu novio te mandó flores. ¿Cuántas chicas decían recibir un ramo en su trabajo?
5: Le dijiste, gracias amor, algo lindo.
6: Sí, no, es que después mi pareja fue hasta casa y me llevó flores él.
5: ¿Le contaste?
6: Sin saber que me habían llegado a la radio. Pero yo no sé qué.
5: ¿Y le contaste a él?
6: Y vio una fotito en Instagram. Me puso, esas no son mías.
5: ¿Te hiciste una foto en Instagram con la foto de con las flores que no son de él?
3: ¡Conocido!
5: No, divorcio expreso. No, ya llamé al abogado.
1: ¿Sabes cómo llamo a Rosa?
5: ¿Te hiciste una foto en Instagram con otras flores?
6: Yo llegué a casa de la radio con las flores, las subí al ascensor y él me dice, amor, bajás un segundo. Y cuando bajo estaba él con otros dos ramos.
5: No, te estoy preguntando por lo que.
3: Dos te regaló encima.
7: ¿Te regaló uno?
5: No.
6: Me regaló.
5: ¿Quién te mandó a la radio?
6: Es que no sé.
5: ¿Y vos te hiciste con esas?
6: Sí, estaban
3: la de él. ¿Dónde está la foto?
6: No, bueno.
5: Sí.

0: 1:39 de la tarde, 22 de septiembre de 2026, pasando juntos en la 100 la primavera.
1: Llegamos con muchísimas más preguntas que respuestas. Por suerte, nadie nos corre para contestar. No está todo dicho. Hasta las 14 en la 100.

0: Un estudio realizado en 1997 por Arthur Aaron de la Universidad Stony Brook de Nueva York. Consistía en poner a dos extraños solos en una habitación sentados cara a cara. Respondiendo 36 preguntas cada vez que las preguntas se volvían más y más personales. Para finalizar, explicaba Catron, ambos debían mirarse a los ojos durante 4 minutos en silencio. Son 36 preguntas realmente.
1: Ahí tenés alguna.
0: Si pudieras elegir a cualquier persona del mundo, ¿a quién te gustaría como invitado en una cena? ¿Te gustaría ser famoso? ¿De qué manera? Antes de hacer una llamada telefónica, ensayás a veces lo que vas a decir, ¿por qué? Pregunta número 20, ¿qué significa la amistad para ti? 21, ¿qué papel juegan el amor y el afecto en tu vida? ¿Qué tan unida y cariñosa es tu familia? Pregunta 34, ¿tu casa con todas tus pertenencias se incendia? Después de salvar a tus seres queridos y mascotas, ¿tienes tiempo para entrar una última vez para salvar cualquier ítem? ¿Qué sería y por qué?
1: Sí. Esa está buena.
0: De todas las pregunta 35, de todas las personas de tu familia, ¿la muerte de quién te resultaría más perturbadora? ¿Por qué? Así no te vas a enamorar.
2: Escucha. Otras preguntas.
1: Y al final,
0: comparte un problema personal y pídele consejo a tu compañero sobre cómo podrías afrontarlo. Además, pídele que te cuente cómo cree que te sientas respecto al problema que has elegido. Este tipo de... son preguntas para enamorarse de cualquiera. Si yo me siento con... Marrón, mirá lo que te voy a decir.
3: Sí.
4: El mirá que, lo que te voy a decir...
0: estuvo mal.
4: Claro, ya como que...
1: bueno, porque es raro. Que
4: Pero no porque guste de mí, sino para preguntar.
0: 36 preguntas.
4: Claro.
0: Nos miramos 4 minutos y nos enamoramos. No, 36 preguntas.
1: Llenáselas a copitas.
3: Pasame, que tengo que...
0: Hola, ¿qué te pasa, copito? ¿Con quién? Estás al aire, estás en YouTube, ¿eh?
3: Sí, sí.
0: Pero además estás... Se sacó la foto con la flor de que le llegó
1: de otro.
0: No sé quién.
1: Sí.
0: Está tentada. ¿No está bien?
3: Puso roja, mirá cómo
1: tengo tu coro. Ahí te digo que está bueno, está bueno.
0: Muy bueno, ¿eh? 36 preguntas.
1: ¿Nos haces unas copias para todos?
0: Y ahora les hago copias a todos a ver si se engancha con alguien.
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0: medialunas del abuelo, nos mandaron gracias. Unas medialunas riquísimas
1: gracias en Instagram, al
0: arroba las medialunas del abuelo. 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
2: No, qué cosa más rica.
3: Me las como hasta el fondillo, ¿eh?
0: No,
3: impresionante, porque...
2: Pero eran unas empanaditas de salmón, porque era variedad.
4: Fritas y al horno mandaron.
2: Comidas, claro, comidas hechas a base de pescado muy buenas.
0: Muy rico.
5: Nico, por favor.
0: No, es delicioso.
5: Las croquetas, ¿cómo se llaman?
3: Las croquetas de salmón.
1: Calzones.
0: No. Son croquetas de salmón.
1: Había unas pizzas.
3: No. Las pizzas me comí una entera.
1: No voy a creer.
0: En Instagram.
4: Hoy no hubo dieta. Rico el... Para nadie.
1: No sé si es... No es un calzone. Es
3: sí, un solcan.
1: Para... Y hacen todo con pescado.
0: Riquísimo. 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

0: fuerte, bien fuerte. Batan palmas para Julieta Prandi.
1: Vaya.
2: Bravo.
1: Qué lindo.
0: Que ahora juega para las casadas.
1: Ay, ay.
0: Antes jugaba para las solteras.
3: A ver, tu anillo, ¿qué el anillo, anillo te dio?
2: Es hermoso. No,
1: lo mandamos a hacer. Es un anillo de plata y madera. Precioso. Y abajo ver, tiene.
0: No. ¿Te
1: tiene...
0: lo puedo sacar y dármelo?
1: Pero.
2: Es precioso.
4: Que le queda trabado y no se lo puedes.
2: No, no te lo podés poner, no lo porque es mala suerte.
1: El mío tiene, la E.
0: Igual también es toda gente linda que le queda bien esto. Claro. Porque, viste, no es un anillo convencional. No, no le queda bien a gente como ellos.
2: Pero está muy bien para segundas nupcias.
1: No, no, el de compromiso era.
0: Primera nupcia te pones como el mío.
2: Claro.
0: Segunda nupcia
2: este. Sí, va más ese.
0: Y tercera nupcia una soguita.
2: La soga. No, uno de, el de la cerveza.
0: El de la cerveza.
2: El de la cerveza.
0: Escúchame, ¿cambió algo ahora que se casaron? No me digas que no, porque seguro algo cambió.
1: No, nada, porque...
0: No lo podés advertir todavía.
1: No, y de hecho tampoco...
2: ¿Te diste cuenta que tiene la E, no?
1: La del tiene la J. El del...
2: No, y el del tiene la J de Julio.
1: Claro.
2: Ah. Ella tiene la E de Manuel.
0: No, ella tiene la E de...
2: Jajarují.
4: ¿Tenés el nombre de tu mujer en la alianza? Sí, se
0: no,
4: pone
0: tengo tu nombre.
3: Ale S. Salas.
0: 2022.
2: Ale Patricia.
0: Alex.
1: Uy, perdón.
0: ¿Quién llamó?
1: No
0: ¿quién
1: sé.
0: Es?
4: Desconocido.
0: ¿Quién es?
1: No sé, desconocido.
0: Ah, porque
1: no
0: te quieren ofrecer, me parece el mismo crédito que a mí. No lo agarro.
1: No lo agarramos.
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2: night I Así arranca Sarasa, ¿eh? ¿Qué me contás, che, de esta tarde de martes?
3: ¿Qué buen tema contás? La Isla Bonita, por Dios.
2: La Isla Bonita, Madonna.
3: Qué buena época de Madonna.
2: Un gran momento, el prime de Madonna.
3: El prime de Madonna, todos sus temas eran magnéticos.
4: Cuando arranca esta canción, por lo bajo Madonna susurra cómo hace el amor ese gitano.
3: Y dice, dice
4: algo así.
3: Me dijo te amo en algún momento, dice.
2: Me dijo te amo. Sí.
4: O estoy loco.
3: No, loco estás. Pero capaz que le pegaste.
4: Listo,
3: igual.
4: Perfecto.
3: No me acuerdo.
4: Lo
3: no
4: quería pegar, saber.
5: Por lo menos que... nadie está en condiciones de contradecirte esta parte.
4: O sea, no dice, hace el amor, hace como ese gitano.
2: Eso dice.
5: Ay, ¿será Sandro?
3: Sí. Ahora después lo voy a escuchar. Sí. No me acuerdo, pero algo susurra.
2: Ahora somos todos dudas.
5: Igual tiene temas nuevos Madonna este año. Hay uno con Kylie. Bueno, hay otro que suena acá en la radio. Y están muy bien también.
2: O sea que no pierde vigencia Madonna.
3: Es que ella se reinventa todo. Es más camaleónica que ella. Y después la siguieron todas.
5: Claro.
3: Todas quieren copiarla. Pero es que es única Madonna.
5: Sí.
3: Bueno, cosas que tenemos guardadas al dope en casa.
2: Arrancó fuerte.
3: Sí. ¿Qué tenemos guardado de más en casa?
2: Bolsas. No sé la cantidad de bolsas, pero pará. No las de tela, porque esas sirven.
3: Las de súper.
2: A mí me da mucha cosa la bolsa de nylon, la que te dan la brudería, tirarla. Entonces la guardo, la hago como un rollito y como un nudo para que ocupe poco lugar. Y tengo bolsas y bolsas con más bolsas adentro.
5: No las usás, porque a veces
2: no sé ni para qué usarlas ya, te juro.
5: Pero a veces hace falta para llevar una cosita para la otra, hay que darle uso.
2: Pero tengo más de las que uso, de las que necesito. Sospecho que me van a sobrar ya las que tengo en esta encarnación. Mirá lo que te digo.
3: Celulares viejos que ya nunca en la vida vas a volver a usar, que están hechos bolsa, que por algo los cambiaste en su momento.
4: Claro.
3: Pero, que ya son modelo de 1920.
4: No, tenés el StarTAC.
3: La cajita donde venía el teléfono. ¿Por qué?
2: ¿Para qué?
3: Para que hay un cajón que guarda cementerio de teléfonos.
5: Y cables también.
4: O guardas cables y garantías.
3: Garantías.
4: ¿Para qué?
3: De la licuadora. ¿Para qué?
4: Ya se venció.
5: Tengo todo en un folio. Y porque siempre está esa fantasía de...
2: Me hiciste acordar que tengo una caja llena de cables.
5: Es chatarra electrónica. Hay que ubicar un punto verde. Y ahí hay que llevarlo, no es que lo tirás en
3: es
5: tu...
3: cierto.
2: ¿Sabes qué es lo peor? Que cuando necesito un cable, voy y compro un cable.
5: Exacto.
4: Claro.
2: Dame un cable HDMI. No voy a ver si en la caja de cable tengo un cable.
5: Por eso. Total. Hay que desechar. Tengo CDs también y ya no tengo el reproductor de CDs.
3: Tal cual.
5: Pero me da cosa algunos
3: y
5: tirarlos.
3: Y están rayados la mayoría.
5: Y tal vez si oiga que reproduzco alguno me entero que sí, pero hay algunos que me da cosa.
3: Te da ternura.
5: Sí.
3: Los guardas.
5: Están guardados.
2: Bueno, vamos a preguntarle eso a los zaraceros para arrancar hoy. Es cosa que tenés guardadas al dope en tu casa, pero no te las podés sacar de encima, te cuesta desprenderte de eso. A ver, contanos.
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1: Seguimos araciando juntos, 17 minutitos pasaron de las 2 de la tarde hasta las 5, no paramos. Y hay cosas que tenemos, todos tenemos una prenda o varias que nos han regalado o que hemos comprado pero que nunca nos las vamos a poner. Y están ahí, porque te da lástima, porque decís, no, algún día me la voy a poner, está nueva.
2: Está nueva.
1: ¿Cómo la voy a regalar? ¿Cómo voy a...? Y estás ahí aferrado a ropa que jamás vas a usar.
3: Hola chicos, lo que tengo guardado son souvenirs de 15 y de nacimiento de los sobrinos, de
4: la sí.
3: todo.
1: Vuela, vuela.
4: Qué verdad. Chao,
5: el piecito chao. Puesto en una cerámica de tu sobrino, ¿para qué?
4: Ya está.
2: Lo bueno es que ahora los souvenirs tienen una función, entonces vos lo usás. Es una vela, es un chocolate, te lo comés, tienen un
5: claro,
2: uso.
5: Eso está bueno.
1: Va de la mano de los centros de torta, de cumpleaños infantiles. Mis
2: antes
1: hijos,
2: eran de Tergopol, ¿te acordás?
1: Claro,
2: antes.
1: O de...
4: De como, pasta vallina.
1: Como de porcelana.
4: Sí, de porcelana fría.
1: Mazapán. Claro, y nada, decís, ¿por qué voy a tirar el auto de Cars divino que le hicieron para la torta? Y así estás guardando.
4: De porcelana cuando... fría, claro.
6: En mi casa hay guardados cuadernos de primer grado. Ay, sí. De mi suegra. Mi suegra
4: no.
6: Era de 23 años que falleció,
1: no.
6: Imagínate. Y se murió a los 85 años. Imagínate los años que tiene esos cuadernos.
4: No,
6: claro, no pueden tirar, pues tan prolijo, que bueno, nos da lástima.
2: A ella le da lástima.
5: Pero la mugre que junta todo
1: guardate
5: eso.
1: La historia que tiene igual.
2: Pero guardate uno.
4: La suegra murió hace 23 años. Ya estamos hablando del 2000, más o menos, 2003. Y la suegra tenía 85. Sí. O sea que estamos hablando de que la primera es en 1930, más
5: claro.
4: o menos. Y ahí están los cuadernos.
5: Claro.
4: Que van a cumplir 100 años.
1: Pero cuadernos. Es un tesoro del marido de ella.
4: Claro.
5: Y los que guardan el cordón umbilical de...
4: Y un mechón
5: no,
4: de pelo.
5: No, un mechón del pelo.
4: Oh.
5: ¿Para qué?
2: Una uñita.
1: ¿Y los dientes?
7: Ahora muy buen paro de esa radio control. Tengo 10.000 donaciones de aviones rotos en casa. Que no creo que vaya a pasar nada.
4: ¿Viste?
2: No va a pasar nada.
4: No, no.
2: ¿Qué va a pasar con eso?
4: ¿Qué manera de juntar cosas? A ver, contanos, dale.
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1: 2:30 de la tarde, te seguimos escuchando porque hay cosas que tenés en tu casa guardadas al cohete, al divino botón, al Pepe, porque ya no las usás, ¿no? Hay una regla que es la regla de los 6 meses. Si en los últimos 6 meses eso no te sirvió para nada, afuera.
2: Ay, 6 meses es muy poco tiempo.
1: No la cumple nada. No. A ver.
3: Bueno, yo tengo guardado en una bolsa, ahí por un altillo, cosas de cotillón, de cumpleaños. Pero llegado el momento cuando se celebra algún cumple, no las saco, compro nuevas. No,
4: claro. ¿Cómo guardaste los numeritos de la torta? El 30. Ya, 30 no cumplí más.
2: No, tirás, pero a veces claro. Sí guardás globos, guardás una vela que te gustó, guardás unas guirnaldas y después te olvidás.
4: No te olvidás. Ah.
5: Yo tengo cajas y cajas de CDs, pero de todo tipo, que me cuesta tirarlos. Y también los celulares. Debo tener también una bolsa llena de celulares, de los viejitos hasta los últimos. No lo puedo desprender.
1: ¿Viste? Se le complica. CDs y celulares, se le complica darlos de baja. Es así, ¿eh?
2: Sí.
3: Hola, Sarasa. Yo tengo un montón de mosquetones que hago de cambio de correas, que no sirven para nada, pero los sigo guardando, no sé por qué.
2: Claro.
4: Claro. Cajas de remedios. Oh. Antibióticos.
2: Vencido.
1: ¿Remedio vencido? Tengo para llenar 3 farmacias.
4: Claro.
1: Olvídate.
4: No sé por qué hacemos eso.
6: Frasco de vidrio, frasco de plástico, frasco de pastillas, frasco de cualquier tipo, tamaño, para algo siempre voy a usarlos. Y siempre se siguen, siempre se usan.
2: Sí, no sé si siempre.
1: ¿Qué sé yo? De mates. Última, en Palermo te venden una empanada en frasco, pero bueno, acá para qué lo vas a usar en tu casa, ¿no?
2: Mates de todos los colores, de todas las formas.
7: Pero ¿cómo vas a tirar un mate?
2: No, pero regálalos, no vas a usar todos esos mates.
7: Pero te vas turnando de última. No es lo mismo el mate que el CD. El CD es posiblemente no lo vuelvas a escuchar, sí, pero el mate lo vas a volver a tomar.
8: Sí. Yo tengo una colección de boletos Capicúa.
2: ¡Wow!
8: De papel, de cartón, que son lo que eran los del tren, de algún ticket que tenía. Todo lo que es Capicúa lo tengo guardado. ¿Para qué?
2: Bueno, no, eso sí puede llegar a tener valor en algún momento.
1: Sí.
2: Es como las estampillas y las monedas.
1: Sí, en algún momento puede llegar a tener valor, pero bueno, ¿en qué momento y cuándo?
2: Sí,
1: ¿no?
2: Sí, claro. Sí, bueno.
1: ¿Y
2: sí.
1: Cuánto tiempo lo guardás mientras tanto? Che.
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0: 15 minutitos para las 3 de la tarde. Basta de coleccionar boludeces, chicos.
1: Basta.
0: ¿Qué guardamos?
1: El lugar, la cosa,
0: frascos, frasquitos, botellas, latas de colecciones de gaseosas que, no sé, salía la cara de Messi o salía la cara de, no sé, del pitufo vanidoso. Y vos
2: lo guardás afuera.
0: ¿Por qué?
2: Tirá o regalá.
0: Claro.
3: Que tengo en casa y acumulo, que ya soy una acumuladora serial, son los tuppers de helado. De todas las formas que vengan, de todas las heladerías que tengan los tuppercitos, cuadrados, redondos, rectangulares, alargados, todos.
0: Qué curioso.
1: Mira, sí. Envases de helado.
4: Cosas guardar al dope, chupete, el primer chupete de mi hijo, la primera gatita. Y después, bueno, bolsa, CD, cámara de foto, el primer celular que tuve. Cosas que lo único que hacen es ocupar un lugar, que están al pedo.
2: Yo me acuerdo que iba a la
1: casa. Lo dijo con ganas, están al pedo.
2: Al pedo total. Me acuerdo que iba a la casa de mi abuela y tenía la terraza llena de damajuanas. ¿Para qué guardaba tanta?
0: Llena de tela de araña.
2: También, pero ¿para qué queda tanto envase de damajuana?
1: Claro.
2: Eso uno, y después lo que chupaba, ¿no? Porque para tener tanta botella.
1: Claro, tanto envase vacío, ahí había algo adentro.
5: Hoy le pones un plumero arriba y es deco.
2: Claro,
0: claro.
5: Sí. En ese momento no, era porquería.
0: Total.
6: Los juguetitos de mi hija. Tiene 13 años y hay muchos juguetitos. Unos están acomodados, un montón. Y son tan bonitos y de buena calidad que no sé qué hacer. Muchas veces me pasa, regalo, pero parece que aparecen más de todo lado.
5: Se reproducen.
1: Crecen, ¿viste?
5: En un momento se reproducen.
0: Sí.
1: Sí, es verdad. Son un montón y salen de no sabes dónde.
7: Tengo guardado en el comedor un tocadiscos de una marca conocida que no funciona, que está re viejo y que además el gatito que teníamos antes le rayó toda la parte donde está el parlante. Mi pareja dice que ya en algún momento le vamos a dar una utilidad. Es tipo una mesita, es enorme.
2: Claro.
1: Claro, ¿para qué servirá? En algún momento se les va a ocurrir para qué sirve.
2: No, pero ahí lo banco porque eso también no te funciona. Pero
5: es canchero.
2: Es canchero.
1: Sí. Es un adorno vintage.
2: Claro,
0: es canchero. Todo lo demás no, lo podemos volar.
1: No, todo, volvemos todo. Ya está.
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2: Escucha la musiquita, ya te se te despertó el corazón, ¿no? Te
3: sí,
2: late más fuerte.
3: Claro.
2: Es tu momento. Llamás, dejas el mensaje escrito o en un mensaje de audio, acá también te lo podemos tunear si quieres, y contás eso que te tiene
3: claro.
2: consternado.
3: El lore que te aflige, que te aqueja, que te angustia, que te hace ese nudito en el pequio.
2: Algo vamos a hacer con eso.
3: Exactamente. 11-3700-0100, audio o escrito, como decía Juli, nos mandás el lore y acá lo sometemos a debate en la mesa. Obviamente se trabaja en el recinto y después va a...
2: Vamos a ver si se aprueba o no.
3: A ver si se aprueba o no y la comunidad zaracera emite veredicto. Alto lore habilitado.

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2: La música suena bastante bien. Dejúe, por favor. Mientras nos vamos a pasar mejor. Suena Vilma Palma Vampiros. Arranca la segunda hora de Sarasa. Y tenemos el Lore, che, llegó nomás.
3: Picante.
4: ¡Epa!
3: Le pusimos
4: lindo Lore.
3: Lindo Lore.
2: Lindo.
3: Vino por escrito.
2: Como longaniza que... casera.
4: El Lore que piden los argentinos.
2: Oh, claro.
3: Bravo, bravo, bravo. Aparte, quien... La persona es una mujer que escribió, le pone nombres, ella va apodando. Vamos a ponerle José. Dice, estoy en pareja con, le vamos a decir José. Ella le dice José, bien, hace dos bien. Años. Claramente así no se llama. Las últimas dos navidades no me hizo regalo de Navidad, José. Me decía que no hacía falta que nos hagamos regalos ni que gastemos y bla, bla, bla. Pero a mi suegra, sí. Le hizo regalito. Vamos a decirle Norma. A
4: o sea, José le regaló a mamá
3: a
4: Norma.
3: Mamá, a mamá claro. Norma, pero a ella hace dos años que no le regala nada para Navidad.
2: Bien.
3: O sea, ¿por qué a ella sí y a mí no? ¿No era que no íbamos a gastar?
2: Claro.
3: Así con todo. Ayer para mí fue el colmo porque fue el día de la primavera y yo no esperaba nada igual... Pero a ella le compró flores. ¡Ay, Dios!
4: ¡Qué lindo Lore! Me gusta este Lore.
3: Te encanta.
4: Sí, sí.
3: ¿Por qué Norma sí tiene que tener flores y yo no?
4: Que es la mamá.
3: ¿Entendés? Yo soy una pesada. A mí no me parece. Estoy sacada de quicio.
5: ¿Estás sacada de quicio?
3: Sí, siempre es así con todo. A mí me regala nomás si yo lo que le compro. Pero la madre... Nada, siempre está primero.
2: Pensando,
3: Sí.
5: ¿Se lo planteó? ¿Eso lo explica ella o no? ¿O es una descarga que está siendo furiosa
3: con
5: nosotros?
3: No dice si se lo planteó. Siempre así con todo. A mí me regala nomás si lo que le compró a la madre está 2x1.
5: ¡No! ¡2x1!
4: Está bien.
3: A medida que voy leyendo me voy indignando.
4: Porque, claro, aprovecha la promo, ¿me entendés?
2: Aprovecha la promo.
4: Y claro...
3: Pero, o sea, ¿por qué tengo que recibir regalos si recibe ella y de casualidad porque hay un 2x1?
2: Porque hay un 2x1.
4: ¿Puedo, compañera?
3: Por favor, todo
4: pero,
3: tuyo.
4: A ver, yo digo, sí. hay una pareja que se puso de acuerdo para no regalarse en Navidad.
3: Para no gastar.
4: Sí. Listo. Hasta ahí es el acuerdo.
2: Hasta ahí es un contrato de la pareja.
4: Pero perfecto. Mi mamá no entra en ese acuerdo. ¿Cómo no le voy a regalar a mi mamá para Navidad o Año Nuevo? Que me crió... Me mantuvo, me tuvo paciencia.
2: Me compró los antibióticos.
4: Me hizo la sopa cuando estaba enfermo.
5: Él, además de mamero, es un rata.
2: Me puso el pañuelo en la frente cuando tenía
3: 37. Él es un rata.
5: Mamero y rata.
4: Y pero, no le voy a llevar una florcita para, amarilla.
3: Y en la primavera no había acuerdo de nada y no le compró flores. Le compró la madre nomás.
4: Pero a mamá le gustan las flores.
3: Y a ella también.
5: Cuidá a tu pareja. No.
3: Yo estoy
5: Es medio patológico esto.
3: ¿Tradición de qué, Leo?
2: ¿Tradición de la familia?
5: Mira, Leonora, no hagas que te contestemos mal. ¿Tradición de qué? ¿Tradición de qué?
3: ¡Me gusta esta Anita!
4: Contestale mal.
5: No, es que para mí es patológico lo que está haciendo el pibe. Está como confundiendo los roles.
2: Para mí...
5: No me contradigas.
3: Está para terapia,
2: mí se tiene que... tiene que blanquear la relación con la madre. Ya está.
5: Hay algo ahí raro.
4: Yo lo que digo que también...
3: Es Cristian.
4: También.
3: No es José, es Cristian.
2: Claro.
4: Pero por más que cueste mucho aceptarlo, también mi mamá o las madres argentinas estuvieron antes que las novias.
3: Desde ya, no hace un 2x1. O sea, le regalas a tu mamá, le regalas a tu novia. Le regalas flores a mamá, le regalas flores a tu novia. No corresponde.
5: El tema es que esto no termina, ¿eh? Por más que ella lo... Porque yo antes te dije, se lo planteó... Ya no me importa si se lo planteó.
2: No,
5: porque esto no cambia. No. La que tiene que salir de ahí es ella.
4: Yo lo que digo que...
3: Fue contundente, Anita. Tiene que salir de este
5: vínculo.
3: Es que
5: no va a cambiar.
3: No va a cambiar.
4: No, o aceptar. Aceptar.
3: No,
4: porque también las parejas son pasajeras y la madre es para toda la vida.
3: No se puede vivir con la resignación, Santiago. Aceptar, o sea, ella no está contenta. ¿Qué va a seguir años y años y años tragando amargura? No.
2: Rezando porque haya 2x1 de lo que a ella le gusta.
3: No, no está contenta, chau.
5: Y sí,
3: ¿por qué resignarse?
2: Yo no te quiero dejar solo, Santiago.
4: No me gusta cuando me dejas solo.
2: Es el lugar difícil.
4: Pero vos a Lola, tu mamá Lola. ¿No está por encima de todo?
2: ¿No qué?
4: Tu mamá Lola.
2: Sí.
4: ¿No está por encima de todo?
3: Ahora. Espera que aparezca una señorita correcta.
2: ¿Qué sé yo? Sí, la quiero, pero tampoco para regalarle cosas a mamá y a una señorita que quiero mucho, no.
3: Creo que aparte, no sé si dijo, ¿es el esposo? Pero...
2: me parece un montón.
5: No, dijiste que era José.
3: En pareja, es la pareja, ¿no? Bueno.
5: Que encima habrá ido con el ramo de rof de ahora son todas flores amarillas en primavera, no sé por qué. Cosa que me irrita también. Floricienta.
2: Vamos
5: floricienta
2: a ver.
5: Fue hace 500 años.
2: ¡Te calenté!
5: Ahora regalan flores amarillas.
3: No, chicos, flor de Loria me la armaron acá, ¿eh?
5: Flor de floricienta.
2: No, pero entonces tiene nietos ya. A ver, vamos al 11-3700-0100 a ver qué opina la comunidad zaracera. Dale.
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1: Bueno, hemos abierto las líneas porque este lore es fenomenal.
2: Hemos abierto las puertas del infierno.
1: Las puertas del infierno mismo. Eso pasó. Totalmente. A ver qué opinan los zaraceros.
3: Soy madre y abuela. Ya está, hay que cortar el cordoncito umbilical. Hay que atender a la pareja y claro, a la mujer y a la compañera. ¿Qué? Una cosita, mamá, sí, un gestito, siempre viene bien, chicos, pero hay que atender a la señora.
1: ¡Qué bien esta mujer! ¡Qué bien esta madre!
2: Muy acomodada de los patos.
1: ¡Qué ubicada! ¡Me encantó!
2: Le llega el agua al tanque con buena presión, ¿no? Ah, muy bien.
4: Buena presión.
5: Que se compre para ella su regalo y listo. Ya que no le regala al otro falderudo que está abajo de
1: pero
5: la
1: que lo deje.
5: De la mamá. Bueno, que se compre ella su regalo.
1: Que se lo compre, pero no pasa por ahí.
6: Aparte ella, a él, para Navidad, ¿le regaló algo?
2: No, porque quedaron que no se regalaban nada.
6: Bueno.
7: Además era para no ponerse en gasto.
1: Te voy a tirar con algo, Santiago.
7: Se pone en gasto.
8: Ser flaco, no cambia, cambia de flaco. Y que el loco se quede con la madre.
1: Cambia.
8: Y punto final. Y que vaya a terapia también.
1: Bot chau.
2: Lo mandó a terapia, Lo mandó a terapia. Le dijo, cambia de montura, amiga.
1: Sí, bot chau.
9: O sea que lo que importa nada más es lo material, no lo sentimental.
6: Ah,
9: no,
6: muy bien, no, muy bien.
9: Llega a tener una hija y el marido le da más bola a la
1: quiero
9: hija.
1: Quiero contestarle.
9: No a ella, también se va a poner celosa por la hija.
1: ¿Sabes lo que importa en una pareja? ¿Cómo hace sentir al otro? Si ella está disconforme con cómo te lo estás haciendo sentir, suficiente.
6: Porque ella está disconforme, suficiente. Porque ella se compara con la mamá todo el
1: no
6: tiempo.
1: No se compara, Santiago.
6: No te calenté conmigo.
1: Es
6: no te calenté conmigo.
1: Sentido común. ¿Querés que te tire con el vaso?
6: No, te voy a revolver algo. Estoy muy sensible, no me tires con
1: por
6: nada.
1: Por favor. No defiendas lo indefendible.
7: ¿Por qué estás sensible?
6: Me vas a retar.
1: Mariano, decía algo, por favor.
7: Decía algo, Mariano.
2: ¿Qué le regalaste a tu mamá la última Navidad?
6: Déjame que me acuerde. Le regalé un vestido de una marca de ropa que a ella le gusta mucho, que queda sobre Avenida Corrientes.
7: Buen regalo.
1: ¿Y qué le regalaste a tu pareja?
6: No, quedamos que ninguno se regalaba nada con nada.
2: Ahí lo tenés, pelotudo.
1: Mejor llama a la 100. Para, que llame ella, porque por ahí claro, está bueno, así te mudás y lo dejás al el pelandrún este.
2: O que llame él y le regale la casa a la mamá.
1: Mamá.
2: 5167-0100, hay un lugar en la semifinal. Llamanos, tu casa con Sarasa, con Viviendas Roca.

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1: Sí, papá, papá, papá. Pa, pa. Y tenemos semifinalista del día de Tu casa con zaraza y es Natalia Araujo, Marian.
2: Sí, Natalia Araujo, último 3 del DNI 807. Ella es de Bécar, de la calle José Ingenieros al 2500.
1: Sí.
2: Y la casa dice que la haría en Bécar.
1: Mirá vos, qué bien.
2: Así que perfecto, Natalia Araujo. Son las semifinalistas de hoy, 807, los últimos 3 del DNI. En Bécar sería la casa, Tu casa con zaraza, con Viviendas Roca.
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2: 10 minutitos para las 4 de la tarde, momento de la frase que te habilita para jugar. ¿Estás lista, Anita?
3: Estoy lista, tuve que calentar la garganta porque hace frío, 14 grados, no se puede salir
2: arrancamos
3: así
2: a la mañana cantar. Con 6.
3: Por eso, la voz no entiende nada, las cuerdas vocales hay, no. hay que cuidarlas.
2: Por supuesto.
4: Y dice...
3: Vale, que a lo mejor me lo merezco, bueno. Pero no
5: Ale Sanz, vale, que a lo mejor me lo merezco, bueno.
3: No, ahí cortamos las frases.
5: Esa es la frase que te habilita para jugar a las 4 de las 4. 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
1: En algún momento entre las 2 y las 5 de la tarde, la lógica nos abandona. Mejor así. 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
1: Arranca la última hora del Saraza, 4 de la tarde, 4 minutos, che, ¿eh? Y nuestra hermosa y soleada tarde de septiembre.
2: Sí.
1: Tiene novedades.
3: Que veo, observo, que hay gente que se quedó como detenida en un momento, en una época,
2: sí,
3: en una década.
2: Sí.
3: Lo veo habitualmente, ¿sabes dónde?
1: ¿Dónde?
3: Habitualmente, en el supermercado chino. Al menos lo que yo, a los supermercados chinos donde voy yo,
2: sí,
3: se quedaron detenidos en la pandemia. Te siguen atendiendo con ese plástico.
2: Total.
3: Y para dar el billete se lo tenés que dar por una ventanita.
2: Sí,
3: y
2: sí,
3: no quieren tener ningún tipo de contacto. Pero ya apareció la vacuna.
2: Dale.
3: Ya está.
4: Si te fijas, hay algún alcohol en gel, todo
3: sí,
4: mustio que ahí quedó.
3: Todo mundo.
4: Hay que tener el alcohol
3: lleno de tierra. Es más probable que vos te mueras por la cantidad de tierra
2: que tiene el frasquito.
3: Que tiene ese frasquito. Que por el COVID.
2: Total.
3: Ya está. Soltá esa época.
4: Soltá que hace bien.
3: Ya está. Hay gente que, por ejemplo, escucho que sigue hablando y dice, che, volvemos a Bariloche y volvemos a Grisú, porque qué bien la pasamos en Grisú, ¿eh?
4: A cerebro.
1: Y hacemos culipatín.
2: Ya está.
3: No
2: vas a encontrar al adolescente que fuiste.
3: Y no vas, claro,
1: vas a romper la cadera.
2: Seguramente.
3: Además, chicos, ¿sabes quién se quedó? Te digo el año.
2: A ver.
3: Pipo Gorosito se quedó en 1993.
2: Es verdad.
3: Él no salió de 1993. No.
4: Lo ves ahora y está en esa época, ¿no?
2: Sí.
4: Es verdad.
3: Él se quedó
4: con
3: el bronceado de los 90,
2: sí,
3: y con las cubanas que se usaban en el 90.
2: Es cierto.
3: Y de ahí no salió nunca
1: él
3: más.
1: Él está para ir a Ski Ranch.
2: Total.
1: Él está para ir a Ski Ranch.
3: Sí. Él está para ir al cielo. Al
2: bueno,
3: cielo.
2: El Goico también está con el bronceado de 1990.
4: Pero un poco mejor que Gorosito.
2: No,
4: más
2: prendido, pero con ese bronceado igual.
4: En formato fútbol también tenés al hincha, por ejemplo, de un equipo, no quiero dar nombres, pero un equipo que ganó un campeonato hace mucho.
3: Sí.
4: Y se quedó en ese momento y siempre habla de ese equipo, de ese título, de ese técnico, porque no volvió a ganar nada el equipo, pero
2: no,
4: estamos hablando del 85, ¿entendés?
2: Sí, sí,
3: y no está
2: sí,
3: más.
4: Y no quiero dar
3: nombres. No está más.
2: Los que se ponen el pantalón por acá, viste, que andan con el cinturón que tapa el ombligo acá arriba.
1: Tipo el show de Benny Hill.
3: Sí, sí, claro.
2: Pero sobre todo los tipos que le queda acá, viste, decís, ¿dónde está la cintura? ¿Dónde está el pecho? ¿Dónde está el cuello? Porque está todo acá.
3: Claro. Silvia Zuller se quedó enamorado de Silvia Soldán.
4: Uy, odiada con Tita.
2: Y nunca,
3: y no pudo soltar nunca más ese amor.
4: Está claro, ¿eh? Y otra famosa también que se quedó, es varada en esa época, es Daniela Cardone. No olvidemos que ella embalsamó a sus gatos para tenerlos ahí, siempre a la vista.
2: Es cierto.
3: No pudo superar nunca más esa etapa.
4: Claro, con lo que amamos los gatitos.
3: Gente que llega al trabajo dice, ¿cómo andamio? ¿Qué hace Elga? ¿Qué me contursi?
2: Sí.
3: Ya está.
2: No pueden soltar.
3: Yo sé que no puedo soltar.
2: ¿Qué?
3: Y me hago cargo y hago autocrítica.
4: ¿Lo vas a decir vos?
3: Decilo vos.
4: Él tiene Hotmail.
3: No puedo soltar el Hotmail.
2: Yo tampoco.
4: Otra más.
3: Chocá.
4: O sea, me daría vergüenza. ¿Viste cuando vas a hacer un trámite y la gente está escuchando? Me daría vergüenza decir arroba Hotmail.
1: Sí, pará. Tengo que decir algo, yo ya no lo uso el Hotmail, pero tengo que decir algo. Tengo que decir algo a favor del Hotmail.
2: Sí.
1: Nunca jamás se quejó ñeñeñe como el Gmail. Ñeñeñe, te está quedando sin espacio.
2: Claro.
1: Compré. En el Hotmail te entra todo.
3: Todo.
1: Es un galpón el Hotmail. Y el Gmail, ya te está quedando sin espacio. Borrate el archivo, ya ni espacio, ese archivo.
2: Sí.
1: Gmail es generación de cristal.
4: No, pero.
1: Uno así.
4: En esa época uno no tenía tantas fotos y videos para guardar. Por eso.
3: ¿Sabes qué es Hotmail? Hotmail es un galpón de barracas.
1: Sí.
3: Ahí guardás todo.
1: Un guardamueble.
3: No. Sí. Y Gmail es.
1: Es un coworking.
3: ¿Querés que te lo guardes? Me tenés que pagar, porque si no, no te guardo nada.
2: Es verdad.
3: Eso es Gmail. Así que aguante Hotmail, viejo.
2: Totalmente.
0: En algún momento entre las 2 y las 5 de la tarde, la lógica nos abandona. Mejor así.

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2: Bueno, ¿eh? 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
3: 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En La 100 estamos cumpliendo 39 años y parte de lo que tenemos preparado es esto y mucho más, porque recién estamos empezando a recorrer este camino hacia nuestros 40.
4: Qué maravilla, ¿no? Que te premien con una fiesta completa para todo, hermoso, para celebrar cualquier momento de tu vida, lo que quieras, con quien vos quieras.
5: Todo pago.
4: Es un sueño.
2: Incluye todo y siempre.
4: Todo es todo. Todo y más.
2: 100 personas.
3: Sí, porque la verdad es que uno muchas veces tiene ganas de festejar, pero cuando empezás a hacer un número no te da.
4: Claro, gastos, claro. Es un montón, una
3: pero tenés todo resuelto.
2: Acá solo tenés que pensar en la lista de gente, nada más. Todo
4: premiazo.
2: Resuelto. Tremendo. Se viene la fiesta de Ciudad en la 100.
1: Vamos con vos.
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0: 4 minutitos pasaron de las 4 de la tarde este martes 22 de septiembre, que se llevó la primavera de paseo, porque no sé dónde está la primavera, pero bueno, la vamos a salir a buscar. Es momento de jugar a las 4 de las 4.
1: Sí.
0: ¿Tenemos en juego esa motito hermosa?
1: Claro, espectacular, eléctrica, sustentable, no contamina, no usa patente, no usa BTV, no usa seguro. Es increíble la ASTI de UNFRM Sportivo.
0: ¿Quién está del otro lado? Hola.
2: Hola, ¿cómo estás? Javier.
0: ¿Quién? ¿Perdón?
2: Javier,
0: ¿de dónde sos?
2: De Lanús, Julieta.
0: De Lanús, encantada. Javi, ¿te acordás la frase que te habilita para jugar?
2: Sí, vale, a lo mejor me lo merezco, bueno.
0: Bueno, acepta, a lo mejor se lo merece.
1: Sí, vale.
2: Perdón. No tanto repetirla, le erré al final.
1: No, pero está bien, estás habilitado. Escúchame una cosa, vos estás hablando por manos libres, porque te escuchamos con un retorno que habría que sacar en manos libres.
2: ¿Querés que lo saque?
1: Sí, porque si no va a ser un eco y no se nos va a complicar cuando arranquemos. Ahí está, a ver ahí.
2: Dale.
1: Decime.
2: ¿Ahí, ahora?
1: Ahí está, a ver, hola, 1, 2, 3.
2: Sí, ¿me escuchás?
1: Bien, perfecto, ahí estamos impecables, che. Bueno, dale. Javi, escuchá. Cultura general, cine y series, deporte o historia, ¿con qué categoría querés jugar?
2: Cultura general.
1: Cultura general, muy bien. 4 en 32 tiene Lautaro, 4 en 33 tiene Enrique. Hay que hacer las 4 bien y mejorar esos tiempos, ¿dale?
2: Está difícil, pero vamos.
1: Está difícil, pero tienen opciones, tengamos fe, ¿eh? Dale.
2: Dale.
1: Preparado, tiempo en el aire ya. ¿Qué famosa banda de rock nacional lideraba Luca Prodan? ¿Dividido, Sumo o Virus?
2: Sumo.
1: Sí, ¿qué fuerza mantiene a los planetas en órbita alrededor del Sol? ¿Electricidad?
2: La gravedad.
1: Sí, señor. ¿Cuántas piezas en total se necesitan para una partida de damas? ¿24, 28 o 30?
2: 28.
1: 24, 12 de cada lado. 6 y 6, y 24 damas se necesita. Veníamos bien. Pero bueno, veníamos esquiando y le pegamos un pino. Puede pasar.
0: Un conito.
1: Un abrazo.
2: Gracias,
1: grande.
2: Chao,
1: Javi. Chao. Mirá, eran 24 las damas para una partida de damas. Claro, porque son 6 y 6 que se ponen. 6 en las blancas y 6 ubicás que se ponen en
3: sí,
1: los
3: claro.
1: colores.
3: Sí. Uh-huh.
0: Bien, ahora no me acuerdo bien, como yo lo jugué, chica, pero no me acuerdo bien.
4: Y una se come la otra, ¿o no?
1: Claro, perfecto. Sí.
4: Es simple.
1: Porque básicamente ahorita
4: no, porque digo, el ajedrez tiene el tablero, es mucho más complicado.
0: No, porque aparte las fichas del tablero, del ajedrez se mueven distinto. Por ejemplo, el caballo se mueve de A3.
1: La dama mueve en todas igual.
0: En cambio, la dama
4: en diagonal. Es más simple.
1: Claro. Sí. Y no sé si no es el mismo tablero, ¿eh?
4: No sé si es la misma cantidad de casilleros.
1: Sí, no sé si no son los mismos colores, blancas y negras.
0: No sé si nos estamos haciendo un papelón.
1: No sé si nos tenemos que ir mejor, ¿eh? Dale.
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2: Bueno, che, 5 menos 20. Zaraza de martes todavía andando y con cositas para compartir,
3: claro,
2: con vos.
3: ¿No les pasa que sienten que a veces salen de la radio, van a su casa? Salen de su casa, van a la radio o al trabajo, ¿no? Cualquier sí. trabajo, al que esté escuchando, el trabajo que tenga.
4: No, nos pasa, sí, es la vida.
3: Sienten eso, como que no hay... Sí, pero como que no hay nada más.
2: Claro.
4: A veces no. Bueno. Estás muy cansado también y terminas otra vez en casa.
5: Sí, pero bueno. Te bajonea cuando pasa
2: no,
5: eso.
2: No, y te terminas acordando de lo rutinario, ¿no? De lo extraordinario.
5: Claro. ¿Verdad?
3: Exacto. Bueno, hay un estudio de mirá, ¿desde cuándo lo están observando los científicos? Desde 1989, que esos espacios que no son ni nuestra casa, ni el trabajo, deberían llamarse el tercer lugar, ¿no? Como que tenemos que tener un tercer espacio donde... No tengas la obligación, Anita, no te estén pidiendo lo que tenés que hacer, o en tu casa llegás y decís, tengo que ir a comprar la comida, tengo que hacer claro. no sé qué, tengo que limpiar, tengo que ordenar, tengo que sacar la ropa. O sea, siempre estás haciendo algo que te exige, ya sea en tu casa claro. como en el
2: claro.
3: trabajo.
2: Baja la guardia, claro.
3: Incluso te podría decir que casi te diré que ir a un gimnasio no cuenta tampoco como ese tercer espacio de esparcimiento, porque también lo haces por obligación, porque te querés sentir mejor, por tu rutina, por lo que fuere, que ya lo metiste como una obligación, ¿viste? Cuando
5: decís, sí.
3: bueno, no, sí. tengo clase de boxeo.
5: Lo tengo que hacer sí o sí.
3: Lo tengo que hacer, no sé qué.
4: ¿Ir a comer con amigos incluye estar con otras personas?
3: Yo creo que podría ser un tercer lugar, pero yo creo que el tercer espacio tiene que ver más, por ejemplo, con irte a tomar un café con vos mismo.
5: Hermoso donde, plan.
3: En donde incluso el mozo ya sabe lo que te tiene que traer, ya sabe que te gusta la pasta frola y te gusta el cortadito.
5: Sí.
3: Y no hay nadie que esté esperando que hagas nada.
5: No.
3: Porque, y la frase es, bueno, acá estoy y por un rato no tengo nada que hacer.
5: Y estoy conmigo mismo.
3: Y tengo que disfrutar.
5: Y te digo algo, es un planazo tomarse un café solos mirando por la sí. ventana de un bar.
3: Sí.
5: Sin que nadie te rompa los huevitos.
3: Exacto.
4: Hace poco, viste que a mí lo del café sola no me divierte, pero sí me fui a una plaza con el mate, con un libro, a leer.
5: Ahí listo. Tenés.
3: Entonces, ahí tenés como el que tercer lugar.
4: Estaba en mi mundo y el resto, los perritos, los nenes paseando.
3: Bueno,
4: ay, ¿cómo
3: eso
4: lo
3: es necesario? El tercer lugar, que no es tu casa, no es tu trabajo.
4: Pero es verdad que lo dejás siempre para el final. Cuando ya sentís que no tenés nada que hacer, dices, ah, bueno, ahí, me voy claro. a la plaza a leer un libro.
3: A veces lo hacemos... Incluso por obligación, porque estás haciendo tiempo para llegar, no sé, al dentista.
4: Sí.
3: Te quedó un ratito y decís, bueno, me voy a tomar un café. Y después decís, qué bien que estuvo este café.
5: Claro.
3: En este momento. No, bueno, hay que buscar como un tercer espacio, un tercer lugar en donde uno pueda despejar la mente.
2: Sí.
3: Que no estés contestando mails en el teléfono.
5: No.
2: Puedes largar el celu,
3: sí.
2: tal cual.
3: Sí.
2: No interactuar con gente, quizás.
3: No, sí. pero...
5: A veces está bueno, ¿sabes qué? Bajarte dos paradas antes del colectivo.
3: Sí. Caminar.
5: Y caminas hasta tu casa.
4: Sí.
5: Más lento, tranquilo, disfrutando sí. de la caminata.
3: Sí.
5: Mirando un poquito el cielo. Los...
3: Sí.
5: No, chicos, qué sabio que estoy. No me dicen
3: no,
5: nada.
3: Chico,
5: no, dígamelo.
3: Qué
5: si
3: profundidad.
5: No,
3: tampoco te
5: fuerte
3: la creas.
5: La
3: un boca y cualquiera estás hecho.
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1: 16 horas, 55 minutos.
2: Temperatura, 17 grados. Humedad, 46%.
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2: Señoras y señores, buenas tardes para todos. Bienvenidos a este atardecer de un día agitado por la 100. Una primavera que había empezado y de pronto dijo chao, me voy y vuelvo rápidamente al invierno, que es lo que nos está pasando ahora, no sé por cuánto tiempo. Voy a saludar a Mariela Fernández. ¿Qué haces, Maru?
3: Hola, Lape, ¿cómo va? Buenas tardes otoñales. Sí, 13 ¿no? grados 2, la actual, con el cielo parcialmente nublado. Bueno, la mañana de mañana va a ser fría, sí. 7 grados de mínima. Uf. El jueves empieza a remontar de a poquito. 11 de mínima, 23 de máxima. Y el viernes 14 de mínima, 25 de máxima.
2: Bien, entonces hay que esperar para el jueves o viernes que ya empieza a mejorar la temperatura, por lo menos más primaveral.
3: ¿También? Totalmente. Y sábado y domingo van a estar muy agradables también.
2: Bueno, me gusta. Así empezamos este encuentro de cada día. Hoy, día martes, así estamos en este atardecer de un día agitado. Acordate que hasta las 8 de la noche le ponemos buena música a la vuelta a casa.
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11: 17 horas, 20 minutos.
12: Temperatura, 17 grados. Humedad, 48%.
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1: Estoy leyendo un meme que dice: che, la frase que más me gusta del mundo es ¿dónde te transfiero?
2: Uf.
1: Y sí.
2: Y sí.
1: Y sí. Son frases.
2: Esas épocas de vacas flacas. ¿Dónde te transfiero?
1: Claro, esa es una frase. Otra frase, a ver, pensemos frases que nos gustan. Por ejemplo, una que diga: Hoy hay chocotorta. Llegás a tu casa y dices: hoy hay chocotorta de postre.
2: Sí.
1: Me gusta. O helado. Le acabo de comprar un kilo de helado.
2: También. Qué linda frase. Compré facturas para merendar.
1: También. Sí, está todo relacionado con la comida, pastelera. Lo nuestro, ¿eh?
2: Sí.
1: O que
2: bueno,
1: te digan.
2: Por otro lado, si ya terminaste con el trabajo, puedes ir. Anda.
1: Andate a casa. O si no, por favor, ¿me podés decir cuándo te vas de vacaciones? O sea. Y que te diga tu jefe, ¿no?
2: Vacaciones.
1: Por favor, decime, ¿qué fecha te querés ir de vacaciones?
2: Qué lindo.
1: O sea, no que el tipo vaya y se ponga a pensar, uy, a ver, analiza.
2: Cuando hay un problema y te dicen, no, ya está solucionado, quédate tranquilo, no tenés que hacer nada.
1: Claro, exactamente. ¿Te espero con algo rico para comer?
2: También.
1: Me gusta eso.
2: Sí que me gusta.
1: O este mes te vamos a depositar el doble.
2: También.
1: Qué lindo.
2: Lindas
1: bueno,
2: frases.
1: Pensemos en frases lindas, sencillas, ¿no? Que nos gustan mucho. Dale, llama al 11-3700-0100 y en un ratito te escuchamos, dale.
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1: Queremos escuchar esa frase que más te gusta del mundo. Hola.
0: Atardecer de un día agitado. Ah, bueno, Sergio Lapehue en la 100.
1: Esa me gusta.
2: Claro que sí.
1: Esa me gusta.
3: Lo bueno es que me digan, sí. Te encargo 7 docenas de sándwich triples especiales. Yo que soy emprendedora, me encantaría que me hagan tremendo pedido.
2: No.
1: Me gusta.
2: Qué linda frase para escuchar.
1: Sí, porque ella es emprendedora y labura de eso. Está muy bien. ¿Qué más?
4: Lape Maru, una frase hermosa es, el jefe se va de vacaciones.
2: Mirá,
1: ya no era vos te vas de vacaciones, el jefe se va.
2: Cuando el gato no está, los ratones
1: están como locos.
2: Claro.
1: ¿Tengo más? A ver.
5: Una frase linda. ¡Abu Lape! ¡Llegué!
1: Muchas gracias. Eso sí que es linda. Es la frase que más me gusta ahora. ¡Abu Lape! Bueno, muchas gracias, amiguitos. 5:41 PM. Seguimos.
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2: Billy Idol. Y con este coro impresionante, polifónico, nosotros dos. Bueno, lo has bailado, ¿sabes que te vi bailando en el parlante esto?
3: Sí.
2: Te imagino arriba del parlante.
3: Dancing with myself.
2: Exacto. Bueno, ¿te puedo preguntar qué día es hoy?
3: Hoy es 22 de septiembre, la P.
2: 22 de septiembre, 6 de la tarde. Dancing with myself, Billy Idol, clásico de ese trogar.
3: Pero claro que sí, clásico de clásicos. Esta semana se va el palito y medio, ¿eh?
2: Ay, sí, el jueves. El
3: próximo jueves.
2: Alguien va a ganar y se va a ir a ese trogar a buscar lo que quiera por un palito y medio. Así que anotar esto, después nos digan que nos lo avisamos, ¿no?
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2: La justicia intimó al gobierno a que cumpla con la ley de financiamiento universitario. El juez Martín Cormick le ordenó al Ejecutivo que actualice los haberes de los docentes y que recomponga las becas para alumnos. Tiene un plazo de 5 días para hacerlo, si no, van a aplicar multas.
3: Declaró el último testigo del juicio por la muerte de Maradona. El perito oficial Pablo Ferrari no descartó que el 10 haya muerto luego de contraer COVID-19. Describió que tuvo una agonía en un periodo cortito y afirmó fue una muerte fulminante.
2: El gobierno confirmó que Pablo Dilicia va a ser el nuevo secretario de Discapacidad. La designación fue comunicada por el Ministerio de Salud a cargo de Mario Lugones. Según la cartera, el funcionario cuenta con experiencia en gestión pública y privada, conducción de organismos, administración de presupuestos y liderazgo de equipos interdisciplinarios. Pronóstico del tiempo.
3: 13 grados 9 décimas la actual, con el cielo algo nublado. Para esta noche, cielo parcialmente nublado y una temperatura de 10 grados. Toda la información del estado del tiempo la encontrás en la 100.com.ar.
2: Y el hockey argentino arrasó en los Juegos Suramericanos. Los Leones y las Leonas se quedaron con el oro. Ambos equipos vencieron a Chile en las respectivas finales. Por el equipo masculino le ganó 3-1, mientras que el femenino, las Leonas, terminaron ganándole 5-0. 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

0: en Yatra. Suena a las 100, a las 6 de la tarde, 14 minutos. Mientras le mando un abrazo grande a Gustavo Beleni, amigo, que me dice la vida es un ratito, Lape, felicitándome por el abuelazgo. Quiero decirte que en Avenida Rivadavia y Ambrosetti hay reducción de carril por un accidente y tenés demoras en Lugones por obras ahí en la zona de River. Y es cierto, la vida es un ratito y uno lo tiene que aprovechar. El pasado es nuestra historia, nuestra historia. El futuro no lo sabemos. Y hoy, nuestro presente es ese ratito. La vida es un ratito y es hoy. Charly García, Chipi Chipi, MTV, suena en la 100.
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6: hace? Atención con esto que nos va a hablar Sergio, quédense ahí, escúchenlo, es muy importante.
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21: 27 minutos.
22: Temperatura, 16 grados. Humedad, 55%.
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0: Cáncer, Santi Celi.
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2: ¿Sabes qué? A mí me pasa muchas veces que a veces cruzo los brazos porque estoy descansando, ¿viste? Sí. Exactamente. Pero no es que estoy enojado, ¿viste? No es que estoy cerrado a lo que estoy escuchando. A veces me pasa en la tele también. ¿Qué significa cruzar los brazos cuando hablas con alguien según la psicología?
3: A ver.
2: Cruzar los brazos es una puede ser una postura defensiva.
3: Ajá.
2: Sobre todo si la persona se siente incómoda. O sea, te sentís incómoda, si cruzas los brazos no te quiero escuchar.
3: Claro.
2: ¿No? Pero también puede parecer, según la psicología, cuando vos estás muy concentrado, pensando en lo que él está diciendo, a la otra persona está diciendo.
3: Cruzás de brazos ahí.
2: Exactamente, exactamente. O te pones la mano así, es mucho en la tele.
3: La mano debajo del mentón.
2: Exactamente, exactamente. Digamos, hay que prestar atención a todo el cuerpo, la cara, el tono de voz, la postura, cómo participa de la conversación, por ejemplo, si participa o no. Así que la próxima vez que alguien esté cruzado de brazos y vos decís, uy, está enojado conmigo, o no le importa lo que estoy diciendo, no necesariamente significa que quiera terminar la charla.
3: Ok. ¿Eh?
2: Capaz está cómodo el tipo, o está pensando qué es lo que te va a contestar, ¿está bien?
3: Bien.
2: Así que no está mal.
3: A
2: mirame.
3: No ser prejuicioso.
2: Mírame.
3: Mira, ahí ¿eh? Estás. ¿Estás así enojado o no estás enojado?
2: No, estoy contento, estoy escuchando. Es la cosa que dice.
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0: nos vemos juntos a casa. Silent Running, Mike and the Mechanics, suenan las 100 en la vuelta a tu casa, disfrutando del camino, bajando un cambio, parando un poquito la locura del día. Estamos a martes, empezando a disfrutar de la primavera, pero con frío. Ya el jueves va a estar un poquito mejor y el tiempo se va a poder disfrutar como nos gusta, ¿no? Salir a la calle, caminar, recibir esa brisa, disfrutar de la familia, disfrutar de los amigos y disfrutar de la buena música que te presenta la 100. Este es el atardecer de un día agitado, temporada número 17, que volvemos juntos a casa.
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0: 7 de la tarde en punto. El gobierno cuestionó al Reino Unido por haber extendido por 5 años las licencias a las petroleras que operan en Malvinas. La Cancillería de nuestro país, de la Argentina, ha presentado un comunicado en el que se sostiene que la exploración y explotación unilateral de recursos en la plataforma continental argentina resulta abiertamente contraria al derecho internacional y violatoria de la soberanía nacional argentina.
2: El ramal Tigre del tren Mitre no funcionará durante el próximo fin de semana por obras de remodelación. La renovación forma parte de las tareas que se llevan adelante en el marco de la emergencia ferroviaria. Además, los ramales José León Suárez y Bartolomé Mitre operarán con recorridos limitados desde Belgrano R hacia las terminales bonaerenses.
0: La AFA anunció la creación de la Recopa de Campeones. A partir del 2027... explicó que este nuevo título oficial va a enfrentar a los campeones de la Copa Argentina, la Supercopa Argentina y la Supercopa Internacional. Pronóstico del tiempo.
2: 12 grados, 4 décimas la actual, con el cielo ligeramente nublado. Mañana miércoles, algo más de nubosidad, la mínima 7, la máxima 18 grados.
0: Volvés a casa, estamos juntos. Acordate de tomar el teléfono, lavándote las manitos previamente. Marcas el 11-3700-0100 y nos avisás con el Lape Llegué, que ya estás en el mejor lugar donde podés estar. Grita fuerte, Lape Llegué, y viajamos juntos hasta tu casa. 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

juntos. Volvemos a casa juntos. Atención en Planes y Fragata Sarmiento, hay reducción del carril por un accidente. En este momento, Planes y Fragata Sarmiento. Estoy viendo que hay demoras en la General Paz, entre Rivadavia y Emilio Castro. Mano al Riachuelo, también hubo un accidente, por eso se encontrar muy complicado el tránsito. Y el tren Sarmiento circula limitado entre Liniers y Moreno. Viajamos juntos, le decimos algo lindo a nuestra mente. Decirle que no todo tiene que salir perfecto, para que sea un buen día. Ya es buen día cuando respiramos y cuando estamos haciendo algo que nos gusta y cuando estamos encontrando con algún amigo que hace mucho que no vemos y cuando nos abrazamos con algún familiar querido. A todos gracias por seguir escuchando este atardecer de un día agitado por la 100. Buena música. Te quedas, ¿no?

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0: quiero hablar de Jennifer y de su familia, que comenzaron con una idea que era sencilla, difícil, ¿no? Que ningún nene tiene que crecer sin acompañamiento. Empezó una iniciativa familiar y después fue creciendo, ¿no? Con el tiempo, y se convirtió en Las Semillitas. Las Semillitas, un espacio comunitario que hoy acompaña a chicos, a familias. Un nombre que nació de una mirada hacia el futuro, ¿no? Llamalo Las Semillitas, dice, porque de acá van a salir cosas buenas para el futuro, va a germinar. Así que le dan asistencia alimentaria diaria a los chicos, pero el trabajo va más allá de las comidas, porque es acompañarlo, ¿no? Generar espacios de arte, de recreación, para que los pibes puedan aprender, para que puedan crear, para que compartan y para que se pueda acompañar a todas las familias, ¿no? Fortaleciendo las redes y tratando de buscar nuevas oportunidades. Mucha gente, muchos chicos y chicas que no tienen esa posibilidad económica, no tenés, es muy difícil salir del círculo vicioso de la pobreza, ¿no? Obviamente la idea es que alguien pueda colaborar de los que están escuchando. Yo te voy a pasar el alias, que es las.semillitas.mp, las.semillitas.mp. Ahí en el videograf de la web está saliendo en este momento, y hay una página que es lassemillitasdelastunas.ar, lassemillitasdelastunas.ar. Así clic ahí y ahí vas a poder encontrar el número de WhatsApp, vas a poder coordinar la entrega y vas a poder darle una mano. ¿Me das una mano? Te lo pide un amigo. Qué
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1: Bueno, a ver, vamos con las curiosidades que tiene Maru. ¿Qué tenés?
2: Vamos a hablar de Mike Jack, que es un canadiense que logró un récord mundial muy particular. Comió 25 chiles, ¿viste los picantes?
1: Ay, no, es imposible.
2: En apenas fuego te sale. 3 minutos y 3 segundos. Y esta hazaña fue reconocida por el libro de los Guinness. Para entender este desafío, lo extremo, el chile que comió, solo uno, tiene un promedio de 1,5 millones de unidades Scoville, que es la escala que mide el picante. Cuando un picante común, convencional, tiene entre 2,500 y 8,000 unidades,
1: él comió una...
2: ¡1,5 millones!
1: Un poquito de chile, un pedacito de chile en cualquier... No, salís, sacás fuego de la lengua, de la boca.
2: No sé si me animo.
1: No, y este hombre perdió la lengua, perdió todo, ¿no?
2: Pero está en el libro Guinness.
1: Ah, ¿qué te parece?
2: Escuchame.
1: Ah, bueno, así que no puedes hablar, no, pero ¿sabés? Estoy en el Guinness, pobre ti.
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0: difícil es todo esto, ¿no? Pues yo veo la gran creación de la producción.
1: Sí.
0: Ahora encabezado por Caro Moyo como productora ejecutiva.
1: Así es.
0: Y su asistente José Bojanich. Exactamente. Me ponen un dato para el alma del lago, Suite en Spa en Bariloche, sí, que es muy raro.
1: Bueno, pero es una estadía de 6 noches.
0: Claro.
1: En una experiencia 5 estrellas.
0: Ah, sí, sí, es cierto.
1: Tiene que costar un poquitito.
0: Claro, no tiene que ser todo tan sencillo,
1: claro,
0: ¿no?
1: Claro, escucha.
0: Bueno, vamos con el dato del día martes, ¿está bien?
1: A ver si orienta o desorienta.
0: Bien. Dato, martes, flechita. La localidad tiene una letra repetida.
1: Ok, una letra repetida. Ahí está, lo anoté, anotado.

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0: acá Pablo de Lugano, volviendo con el camioncito a casa, llegando. Abrazo para ustedes.
1: Abrazo grande, Pablito. Abrazo grande. Bienvenido a casa. 8 de la noche, 3 minutos. Sigan escuchando La Peban. Ayer hicimos un show solidario para la Casa Garrahan y estamos felices. Dale.
2: Sin voz, nadie va a escuchar.
3: La P, llegamos. Hernán y Rosana de Luján te mandan saludos.
1: Ahí va a estar el Papa. Un beso, amigo de Luján, gracias por estar. Gracias a nuestra rubia, Mariela Fernández.
4: Besos, Lape. Será hasta mañana, abuelo.
1: Gracias a Fede Class, gracias a la productora ejecutiva, Caro Moyo, y su adláter, Josefina Bojanich.
5: Está siempre a la defensiva.
1: No, es.

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noche de la cena escuchamos a Richard Marx, Right Here Waiting, una hermosa balada para dar inicio al lado romántico de la cena de este día martes 22 de septiembre. Ya pasaron 9 minutos de las 20 horas con 11 grados 2 de temperatura. Noche de martes que recién comienza, estamos listos para acompañarte 4 horas con la mejor música aquí en la cena. Bienvenidos.

lado romántico de la cine, escuchamos a Roy Orbison, You Got It. Un gran clásico que lo devolvió a la cima de los rankings luego de 25 años al cantante. Esto fue tras su fallecimiento en el año 89 y suena esta noche de martes aquí en Románticos. Son las 20 horas y 25 minutos con 9 grados 6 de temperatura. El cielo se encuentra despejado.

romántico de la cena escuchamos a Bryan Adams. Let's Make a Night to Remember. Y con esta gran canción del cantante canadiense, así vamos recorriendo juntos esta noche de jueves, acompañados por grandes canciones. Y en el momento del regreso a casa te cuento cómo está la calle en French y Escuénaga. Allí hay corte total por operativo de bomberos. Hay marcha intensa en Cantilo en su conexión con la avenida General Paz. Y en lo que respecta al transporte público, trenes, subtes y premetro funcionan a horario. Hasta la medianoche, estamos juntos en la 100.

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9: 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Ya las 20 horas y 48 minutos, 9 grados 6 la temperatura.
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